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Son las 6:14.

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1: Son las 6:30.

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Son las 6:46.

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14: 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Titulares.
15: En información local, para este viernes y fin de semana se prevén lluvias de diversas intensidades en la zona metropolitana del estado. La operación Mochila seguirá siendo una responsabilidad desde casa, señala la secretaria de Educación Marta Elena Soto. El secretario de Seguridad y Protección Ciudadana, Omar García Harfuch, asegura que no tiene conocimiento de la supuesta operación de un grupo criminal denominado Palmillas en territorio queretano. Debido a las obras del Tren México-Querétaro, ha caído en un 50% la cantidad de automóviles que circulan sobre Boulevard Bernardo Quintana. En información de corte nacional, revelan el motivo por el cual el R1 mandó a asesinar a Carlos Manso, entonces alcalde de Uruapan, Michoacán. En información de corte internacional, México y Estados Unidos reivindican el T-MEC y la cooperación bilateral en medio de tensiones.
16: Hola, ¿qué tal? ¿Cómo están? Muy buenas noches, bienvenidos a esta edición de Noticias RTQ. Ya para cerrar semana, cerrar mes. Y esperando que, por supuesto, usted esté cerrando extraordinariamente esta última semana del mes de julio. Su servidor, Edson Ávila, a nombre de la titular de este espacio informativo, Mónica Ramírez, le agradece su compañía y lo invita para que nos acompañe a lo largo de la próxima hora, donde le estaremos llevando todos los pormenores de lo que ha acontecido en Querétaro y más allá de sus fronteras. Gracias para quienes nos acompañan a través del canal 10.1 de su televisión abierta y a través de los sistemas de cable, así como también a quienes nos escuchan a través de la radio en el 100.3 de FM. Si va de camino a casa después de esta jornada de trabajo, hágalo con calma, hágalo con paciencia, con tranquilidad. Nosotros le estaremos acompañando a lo largo de su camino. Y si ya se encuentra en casa preparando a lo mejor la cenita o ya para prepararse para ir a la cama, descansar a gusto, tomar un espacio de tranquilidad,

esté cerrando bien informado este día, este viernes 31 de julio. Le recuerdo los medios de contacto para que esté en comunicación con nosotros, participe con nosotros, nos dé sus opiniones, sus puntos de vista que son muy importantes. El teléfono, el 442-120-8740, 442-120-8740, la línea telefónica.

0: Y así vamos a dar inicio con la información que el día de hoy tenemos preparada para usted. Arrancaremos con temas que tienen que ver con el orden de la salud, y es que fortalecen autoridades del sector salud estrategias en favor del bienestar emocional de la población queretana. Viviana Ávila nos cuenta.
1: La secretaria de Salud en el Estado, Martina Pérez Rendón, encabezó la reunión de trabajo de la Red de Prevención y Atención para la Salud Mental y Adicciones, espacio de coordinación en el que participan instituciones de los diferentes órdenes de gobierno, así como organizaciones de la sociedad civil, con el propósito de fortalecer las estrategias en favor del bienestar emocional de la población queretana. Se destacó que la red estatal representa la suma de voluntades de las instituciones de los tres órdenes de gobierno y de la sociedad civil para fortalecer las acciones en favor de la salud mental, sumar esfuerzos y multiplicar acciones para atender la salud mental de manera integral, desde la prevención, la atención y la rehabilitación. Cabe señalar que uno de los principales objetivos es brindar herramientas que permitan a las personas cuidar su salud mental, fortalecer la prevención y contribuir a la construcción de una sociedad más resiliente. Durante la sesión, se analizó el panorama epidemiológico de la salud mental en la región de las Américas, así como diversos protocolos para la prevención, detección, atención e intervención oportuna en materia de salud mental y adicciones. Informó para Noticias RTQ, Viviana Ávila y Manuel Tobar.
0: Y continuamos con más temas de salud. Ponga usted mucha atención. El Instituto Mexicano del Seguro Social, aquí en Querétaro, exhorta a la población a mantener adecuados niveles de colesterol y triglicéridos en sangre, con el objetivo, por supuesto, de reducir los factores de riesgos asociados a enfermedades cerebrovasculares.
2: Llama el Seguro Social en Querétaro a la población a vigilar niveles de colesterol y triglicéridos para prevenir complicaciones en la salud. Con el objetivo de reducir factores de riesgo asociados a enfermedades cerebrovasculares, el Instituto Mexicano del Seguro Social en la entidad exhorta a la población a mantener adecuados niveles de colesterol y triglicéridos en sangre. El doctor Héctor Hugo Antonio Yáñez señaló que el colesterol y los triglicéridos son lípidos necesarios para el funcionamiento del organismo. Sin embargo, cuando se encuentran elevados, se presenta una condición denominada dislipidemia, en la que ambos lípidos pueden favorecer la aparición de enfermedades cardiovasculares en la población adulta, destacando que algunos factores de riesgo son el sobrepeso, la obesidad, la diabetes, la hipertensión, el tabaquismo, el consumo excesivo del alcohol, así como tener más de 40 años en el caso de los hombres y 50 en mujeres. El especialista comentó que esta condición generalmente no presenta síntomas y suele detectarse mediante revisiones médicas o cuando aparecen padecimientos como enfermedad coronaria, infarto agudo al miocardio o angina de pecho, recordando que los niveles adecuados de colesterol deben mantenerse por debajo de los 200 miligramos por decilitro, mientras que los triglicéridos deben encontrarse por debajo de los 150 miligramos por decilitro, invitando a la población a adoptar la cultura de la prevención y acudir a revisiones médicas periódicas en su unidad de medicina familiar correspondiente. Para Noticias RTQ, Víctor Cabeza.
0: Y ya se había hablado, se había comentado de la necesidad de ampliar la capacidad de servicio del Hospital General aquí en el estado. Y precisamente para el 2027 podría concretarse la ampliación del Hospital General de Querétaro, ello para dar respuesta a la demanda que ya existe en el servicio.
1: En 2027 se podría llevar a cabo la ampliación del Hospital General de Querétaro, pues se continúa trabajando con la Federación para la obtención de recursos que permitan dichos trabajos de obra. De acuerdo con la Secretaría de Salud Estatal, de lograr los recursos necesarios, la ampliación se realizaría en el área de urgencias del hospital, ello con el fin de dar respuesta a la alta demanda de atención que se registra actualmente. La propuesta planteada contempla la construcción y remodelación de espacios para incorporar 30 camas adicionales, lo que permitiría mejorar las condiciones de atención y brindar mayor comodidad a los pacientes mientras reciben el tratamiento. De acuerdo con la autoridad, ya se cuenta con la propuesta ejecutiva para el proyecto, por lo que solamente se está al pendiente de la obtención del financiamiento federal, el cual aún se desconoce el monto, ello debido a posibles ajustes técnicos. Si bien la obra pudiera concretarse el siguiente año, se estima pudiera quedar a mediados del mismo, por lo que muy probablemente la ejecución de la obra recaiga en la responsabilidad de la siguiente administración estatal. Informó para Noticias RTQ, Viviana Ávila y Manuel Tobar.
0: Y para cerrar con estos temas del ámbito de la salud, se colocó Querétaro en el séptimo lugar nacional con mayor tasa de egresos hospitalarios en establecimientos privados debido a COVID-19, esto durante el año pasado.

0: Lo anterior se dio a conocer a través de las cifras del INEGI.
1: De acuerdo con las estadísticas de salud en establecimientos particulares más recientes del INEGI, nuestro estado se colocó en el octavo lugar nacional con mayor tasa de egresos hospitalarios por cada 100.000 habitantes, ya que se estima que hay 2.148 cuando la media nacional es de 1.776. Además, también se posicionó en el séptimo lugar nacional con mayor tasa de egresos hospitalarios debido a COVID-19 con 2.8 por cada 100.000 habitantes. El censo indica que en la capital existen 26 hospitales particulares de salud, lo cual representa casi 600 camas censables, mientras que en San Juan del Río hay 10 establecimientos con 68 camas censables. Quienes hacen uso de dichos servicios tienen una estancia promedio de 2 días. Las principales atenciones que se tratan son enfermedades del sistema digestivo, seguimiento de embarazo, parto y puerperio, traumatismos, envenenamientos, enfermedades del sistema génito urinario y tumores. Para Noticias RTQ, Aurora Vizcaíno Ruiz.
0: 7:09, 7:09. Vamos a otros temas. Adentrémonos a cuestiones de educación. Operación Mochila seguirá siendo una responsabilidad desde casa. Así lo señaló la secretaria de Educación, Martelena Soto. ¿Esto por qué? Aquí se lo contamos.
2: La implementación del operativo Mochila seguirá siendo una responsabilidad de los padres de familia, señaló la Secretaría de Educación en el estado. De acuerdo con la titular de la dependencia, Martelena Soto Obregón, esta medida debe implementarse primero desde casa y bajo la supervisión de las madres, padres de familia y tutores. En este sentido, llamó a las madres y padres de familia a revisar diariamente las mochilas de sus hijos como parte del acompañamiento y cuidado desde el hogar, pues debe entenderse como una práctica cotidiana de acompañamiento familiar. La funcionaria explicó que la dependencia mantiene la postura de que el primer filtro corresponde a las familias, al ser quienes tienen la responsabilidad sobre las niñas, niños y adolescentes.
3: Comentar que la posición de parte de la Secretaría de Educación es siempre que la supervisión y el trabajo de cuidar a nuestros niños y nuestras niñas empieza en la casa, con nuestros papás, con nuestras mamás, y les pedimos el grandísimo favor de que sean ellos quienes, aparte de realizar la tarea, ayúdenos a revisar la tarea con los niños, también nos ayuden a ver si a lo mejor no se comió el lunch, que a lo mejor no le gusta, que a lo mejor ahí lo dejó.
2: Dicha medida de revisión se debe de considerar no solo para detectar objetos peligrosos, sino también para identificar situaciones relacionadas con la alimentación, el aprovechamiento escolar o la falta de materiales. Finalmente destacó que tanto las familias como las autoridades educativas tienen responsabilidades específicas en el cuidado de los estudiantes. Informó para Noticias RTQ, Viviana Ávila y Manuel Tobar.
0: Y bueno, también hay que cuidarlos de muchas otras formas, y es precisamente por ello el que capacita el Consejo Estatal contra las Adicciones a universitarios, docentes, personal de psicología clínica y educativa sobre la prevención y atención de adicciones ahora digitales.
2: Con el propósito de fortalecer las acciones de prevención y atención especializadas ante el creciente uso problemático de las tecnologías digitales, el Consejo Estatal contra las Adicciones impartió una capacitación dirigida al personal de la Coordinación de Tutorías de la Facultad de Ingeniería de la Universidad Autónoma de Querétaro. En dicha actividad participaron integrantes de la comunidad universitaria, entre docentes, personal de psicología clínica y educativa, así como la coordinadora de tutorías, quienes fortalecieron sus conocimientos para identificar factores de riesgo, señales de alerta y estrategias de intervención relacionadas con las adicciones digitales. Dentro de los temas desarrollados, destacaron el funcionamiento del círculo de recompensa cerebral y la liberación de dopamina provocada por las notificaciones y las redes sociales, fenómenos como la nomofobia, el FOMO, miedo a perderse de algo, y el pubbing, así como las afectaciones físicas, psicológicas, académicas y sociales derivadas del uso excesivo de dispositivos móviles. Asimismo, se presentaron herramientas para la prevención y el tratamiento de esta problemática, incluyendo estrategias de control de estímulos, establecimiento de límites saludables en el uso de la tecnología, higiene digital, fortalecimiento de actividades presenciales y la propuesta de un modelo de intervención gradual para favorecer el uso equilibrado de los dispositivos electrónicos. Esta estrategia de capacitación está dirigida a profesionales de la salud, educación y atención psicosocial, con el objetivo de fortalecer la respuesta institucional ante una de las problemáticas que impacta el bienestar de niñas, niños, adolescentes y jóvenes. Informó para Noticias RTQ, Viviana Ávila y Manuel Tobar.
0: Y continuando con estos temas, ahora nos vamos hasta nuestra zona serrana, porque fue todo un éxito. Más de 250 niños inscritos en el curso de verano Tu Policía Ser.

0: Cerca de ti, allá en Landa de Matamoros, dirigido por el Departamento de Seguridad Pública Municipal y la organización Palabras con Alas. Como ya le decía, más de 250 niños que fueron impactados de manera positiva en este curso de verano.
1: Con entusiasta participación de niñas, niños y jóvenes, dio inicio de manera exitosa el curso de verano Tu Policía Cerca de Ti, una iniciativa pensada para fortalecer la convivencia, promover valores y brindar herramientas útiles para la vida diaria de las nuevas generaciones en el municipio de Landa de Matamoros.
2: Pues estuvimos aquí ya desde el mes de abril, trajimos a un cuentacuentos colombiano y a partir de ahí surgió junto con la presidenta, el director de seguridad pública y el área de prevención del delito, poder hacer un curso de verano para niños.
1: El programa es diseñado e impulsado por el proyecto ciudadano Palabras con Alas, que trabaja de manera coordinada con el gobierno municipal de Landa de Matamoros y la Dirección de Seguridad Pública Municipal, con el propósito de acercar a las y los menores a las instituciones de seguridad en un ambiente de confianza, respeto y cercanía. Durante las actividades se abordarán temas de cultura, de paz, autoprotección, respeto a los demás y la labor que realizan los elementos de seguridad pública en beneficio de todas las comunidades. Además, a la infancia se le estará dando a conocer sobre todo las actividades de cada área en los departamentos de Presidencia Municipal. Informó para Noticias RTQ, Pedro Sierra.
0: Y ahora que estamos en periodo vacacional, es muy común ver en las calles de la ciudad a niños, niños trabajando. Y precisamente por ello es que el municipio de Querétaro informó que derivado de la implementación de una estrategia integral para prevenir, atender y erradicar el trabajo urbano marginal de niñas, niños y adolescentes, se registró una disminución en la tasa promedio mensual de niñas, niños y adolescentes detectados ello en situación de trabajo urbano marginal, al pasar de 16 casos por mes a 13.4 casos.
3: Disminuye la tasa promedio mensual de niñas, niños y adolescentes en situación de trabajo urbano marginal detectados en la capital queretana. Con el objetivo de prevenir, atender y erradicar el trabajo urbano marginal de niñas, niños y adolescentes, el municipio de Querétaro, a través del Sistema Municipal DIF y la Procuraduría de Protección de Niñas, Niños y Adolescentes, implementa una estrategia integral para promover la restitución y protección de sus derechos. Como resultado de estas acciones, se registró una disminución en la tasa promedio mensual de niñas, niños y adolescentes detectados en situación de trabajo urbano marginal, al pasar de 16 casos por mes durante el periodo de octubre-diciembre del 2024 a 13.4 casos por mes entre enero y mayo del 2026. Dicho comportamiento refleja una tendencia gradual a la baja, derivada de las intervenciones y acciones de sensibilización implementadas. En la capital del estado se han fortalecido los recorridos ordinarios y extraordinarios mediante la ampliación de horarios y días de atención, lo que ha permitido incrementar la cobertura y productividad de los servicios que brinda el equipo multidisciplinario a las familias con niñas, niños y adolescentes en situación de trabajo urbano marginal, además de ampliar el alcance de las acciones de sensibilización y canalización. Además, la administración municipal cuenta con tres centros de día, cuya principal finalidad es restituir derechos y disminuir los factores de riesgo para evitar que niñas, niños y adolescentes permanezcan expuestos en la vía pública. Para Noticias RTQ, Víctor Cabeza.
0: Y para cerrar con estos temas del ámbito laboral, avanza la reducción de la brecha laboral y salarial entre hombres y mujeres aquí en el estado. Así lo menciona y lo afirma la Secretaría del Trabajo.
4: Con una estrategia integral encabezada por la Secretaría del Trabajo, se han fortalecido acciones que han contribuido a reducir las brechas laborales y salariales entre mujeres y hombres, impulsando programas que promueven el empleo formal, la igualdad de oportunidades y la autonomía económica de las queretanas. Entre las principales acciones destaca el distintivo sin brecha, iniciativa que promueve la igualdad salarial y de oportunidades, procesos de contratación sin discriminación, así como la prevención de la violencia laboral y el acoso sexual. Desde su implementación, este programa ha registrado un crecimiento superior al 300% y al cierre del 2025 había beneficiado a más de 57 mil personas trabajadoras.

0: Este año serán 169 empresas las que formen parte de esta estrategia, 120 renovarán el distintivo y 49 lo obtendrán por primera vez. En materia de emprendimiento, entre 2021 y 2025, un total de 4.433 personas participaron en los talleres de capacitación para el autoempleo, de las cuales 2.186 desarrollaron una actividad productiva. Para este 2026, se tiene como meta capacitar a 1.500 personas más. Asimismo, mediante el programa de equipamiento para el autoempleo, se ha beneficiado a 1.153 personas, quienes recibieron maquinaria, herramienta y equipo para consolidar sus proyectos productivos y generar ingresos propios. Otro de los programas emblemáticos es Mujeres Operadoras, estrategia que ha permitido que más de 800 mujeres hayan sido capacitadas para desempeñarse como operadoras del transporte. De acuerdo con el IMCO, en 2025, el Estado ocupó el primer lugar nacional en mujeres emprendedoras formales, resultado del trabajo coordinado para impulsar la autonomía económica de las mujeres. Informó para Noticias RTQ, Viviana Ávila.
1: 7:19 p.m. Seguimos con más información. Durante su participación en la conferencia de prensa matutina de la presidenta Claudia Sheinbaum, el secretario de Seguridad y Protección Ciudadana del Gobierno Federal, Omar García Harfuch, bueno, pues aseguró que no tiene conocimiento de la supuesta operación de un grupo criminal denominado Palmillas aquí en el territorio queretano.
2: Desconoce el secretario de Seguridad y Protección Ciudadana del Gobierno Federal, Omar García Harfuch, la supuesta operación del cártel delictivo denominado Palmillas en el estado de Querétaro. Durante su participación en la conferencia de prensa matutina de la presidenta Claudia Sheinbaum, el encargado de la Seguridad Nacional aseguró que no tiene conocimiento de la supuesta operación del grupo criminal en territorio queretano, destacando la coordinación que mantiene la Federación, tanto con la Fiscalía Queretana como con la Secretaría de Seguridad Ciudadana y el gobierno estatal.
3: No tengo conocimiento de un cártel de pandillas, tenemos una buena coordinación con la Fiscalía de Querétaro, con el gobierno de Querétaro, y si requieren apoyo en cualquier tipo de investigación sobre cualquier grupo delictivo, ellos saben que estamos dispuestos, conforme a la instrucción de la presidenta, a apoyar en cualquier operación, como ya lo hemos hecho en Querétaro, hemos operado muchas veces con la Fiscalía y con la Secretaría de Seguridad.
2: Las declaraciones surgieron derivado de la detención de Ramón Ángel Álvarez Ayala, alias el R1, señalado como autor intelectual del homicidio del exalcalde de Uruapan, Carlos Manso, en noviembre del 2025. Para Noticias RTQ, Víctor Cabeza.
1: Y seguimos con más información ahora nuevamente de nuestra zona serrana, porque la Fiscalía de Querétaro abre la convocatoria para suboficial de investigación B en Jalpan de Serra. Oportunidad que, por supuesto, pues ayuda a fortalecer la justicia en la Sierra Gorda.
4: La Fiscalía General del Estado de Querétaro, en el marco de la estrategia de gobierno Contigo Todos Avanzamos, lanza la convocatoria de reclutamiento para cubrir vacantes de suboficial de investigación tipo B, una oportunidad clave para integrar personal calificado que refuerce la Procuración de Justicia en la región serrana. La recepción de aspirantes se realizará este próximo viernes 7 de agosto en un horario de 9 de la mañana a 14 horas en el módulo de Jalpan de Serra del Centro Estatal de Empleabilidad, ubicado en calle Mariano Matamoros, número 45, Colonia Centro. ¿Pero por qué es importante sumar personal capacitado? Contar con equipos profesionales formados y comprometidos en las tareas de investigación es fundamental para garantizar que la justicia se ejecute de manera pronta, completa, imparcial y transparente. Un cuerpo especializado permite recabar pruebas fiables, respetar los derechos humanos de todas las personas involucradas, agilizar la resolución de casos y brindar mayor seguridad y confianza a las familias de la Sierra Gorda. Además, refuerza la presencia institucional en la zona, acercando el servicio público a los municipios serranos y reduciendo brechas de atención en la región. Se invita a las personas interesadas a registrarse y participar en este proceso, así como también compartir la información con quienes busquen desarrollarse en el servicio público y contribuir al bienestar de su comunidad, informó para Noticias RTQ, Pedro Sierra.
1: 7:22 p.m. En otro orden de ideas, solo el 30% de los árboles de la Alameda Hidalgo no están infectados por la plaga del muérdago.
5: Guadalupe Espinosa de los Reyes, secretaria de Medio Ambiente en la capital, ha dado a conocer que de los 1.800 árboles que se encuentran en la Alameda Hidalgo, el 70% presenta invasión por muérdago. Por lo anterior, se ha habilitado un presupuesto de 900 mil pesos para atender dicho problema. De acuerdo con el Instituto Nacional de Investigaciones Forestales, Agrícolas y Pecuarias, los muérdagos enanos son ubicados como el segundo agente biótico de destrucción de los bosques de clima templado después de los insectos descortezadores. El muérdago lentamente penetra a la corteza de los árboles.

0: Absorbe agua de las ramas y el tronco, sales minerales y nutrientes que por sí solo no puede obtener. En casos de infestación severa, puede provocar la muerte del árbol. La funcionaria municipal dijo que próximamente, con el fin de agilizar los trabajos para tratar otros árboles que pudieran estar enfermos por invasión de muérdago y otras causas, se establecerá un botón verde dentro de la app Ciudad Crow.
1: Estamos ya por lanzar un botón verde en donde la ciudadanía va a poder registrar los árboles que vea con muérdago, y esto nos va a ayudar. Es un tema de participación ciudadana que se está llevando a cabo con diferentes colectivos a través de un mapeo cartográfico en donde se van a poder estar identificando los árboles que tienen alguna situación o condición fitosanitaria para poder hacer una estrategia de atención.
0: Para Noticias RTQ, Aurora Vizcaíno Ruiz.
2: Y bueno, usted escuchaba ahorita en esta nota que le acabamos de presentar acerca del botón verde, de dónde nace, cómo es que se da y por qué se va a implementar en la ciudad. Aquí le cuento.
3: El municipio de Querétaro prepara la puesta en operación de un botón verde acompañado de una aplicación para que la ciudadanía pueda reportar afectaciones al arbolado urbano como talas, podas agresivas y presencia de muérdago, informó Ricardo González, presidente de la Asociación Civil Sheriff Verde. La iniciativa ciudadana fue presentada formalmente ante la presidencia municipal el pasado 10 de febrero y la cual surgió a partir de reuniones, acercamientos con universidades, preparatorias, colectivos y comités comunitarios, entre otros sectores de la sociedad.
4: Es decir, esta iniciativa se hace desde la ciudadanía para que el municipio pueda tener estos oídos ciudadanos y atender temas relacionados al arbolado urbano. Recuerden que el arbolado urbano es patrimonio de todos los queretanos.
3: De acuerdo con el representante de Sheriff Verde, el mecanismo permitirá canalizar los reportes hacia la Secretaría del Medio Ambiente y las instituciones municipales competentes con la intención de facilitar la intervención ante posibles daños a los árboles y fortalecer la participación ciudadana en su protección. Para Noticias RTQ, Paco Hernández.
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1: 7:30 p.m. Gracias por continuar con nosotros. Y vamos ahora a la entrevista. El día de hoy tengo el gusto de que me acompañe aquí en el estudio la maestra Mónica Zárate, a quien le doy la más cordial de las bienvenidas y le agradezco mucho el que esté el día de hoy con nosotros, maestra.
2: Qué amable, muchas gracias. Gracias por la invitación.
1: No, estamos platicando hace rato, fuera del aire, precisamente respecto a un taller que tiene un objetivo muy lindo, muy bonito, porque aparte es muy integral, ¿no? Para, y aparte abierto al público en general, que es un taller de teatro musical. A ver, platíquenos un poquito, para empezar, ¿cuál pudiera ser esa diferencia entre el teatro normal que conocemos a este teatro musical?
2: Claro, gracias por preguntar, amable audiencia. Pues te cuento, les cuento un poco, no solamente vas a trabajar teatro, como lo dijiste, vas a trabajar teatro, baile y canto. Ya entonces se convierte en algo multidisciplinario y no solamente una sola de las disciplinas, como fue en este caso sería el teatro únicamente, sino vamos a trabajar todas estas, bueno, solo estas tres disciplinas en el taller.
1: A ver, eso quiere decir que si, por ejemplo, yo alguna vez he bailado o he tomado clases de danza o de baile, ¿puedo hacer las otras dos disciplinas?
2: Es correcto. Mira, hace unos días estuve también aquí en entrevista con Mariana Perrusquía y justo les contaba que puedes tú ser, por ejemplo, bailarín, porque han llegado bailarines, uh-huh. y dicen, no, es que yo nunca he cantado. No te preocupes, comenzamos de cero, entonces van a poder empezar a trabajar con esta otra disciplina que no conocen. Uh-huh. O tenemos el caso contrario, llegan cantantes y dicen, no, yo canto y tengo dos pies izquierdos, no hay problema. Empezamos de cero con cada una de las disciplinas y eso es lo bonito, porque a final de cuentas, el primer momento en el que llegas, comienzas a aprender algo nuevo. Y no solamente y a fortalecer, claro, lo que ya sabes hacer con la disciplina que tengas fuerza, o porque también han llegado personas que no tienen experiencia ninguna, okay. o que han cantado siempre en casa y que tienen esa inquietud de hacerlo. Por ejemplo, tenemos una niña que tiene 12 años, en diciembre estuvo haciendo teatro con pastorelas en su escuela y él le dijo a su mamá, mamá, eso es lo que me gusta. Entonces vieron la publicación, vieron la publicidad de teatro musical y dijeron, pues quiero estar ahí, y lo hicieron y están haciendo un trabajo maravilloso.
1: Entonces, ¿dónde se está llevando a cabo el taller? ¿Qué días es los que tenemos que estar ahí? ¿Qué tengo que hacer para inscribirme?
2: Claro que sí, les comparto. Pues es en el Centro Cultural Gómez Morín,

0: Las clases están lunes, martes y jueves de 4 a 6 de la tarde. ¿Y cómo se pueden inscribir? Te puedo compartir los números con mucho gusto. Van a contactar a Jesús Ávila al 442-461-8400. Lo repito, 442-461-8400. Pues también están nuestras redes sociales, ahí nos pueden contactar y ahí pueden pedir información. Te comparto, les comparto a audiencia, estamos hablando de 6 horas semanales de taller intensas, 2 de canto, 2 de teatro, 2 de baile.
1: Wow.
0: Y el monto a pagar, la mensualidad, es de 600 pesos.
1: O sea, es muy, muy bajo, ¿no?
0: Es sumamente accesible. Estamos en el centro de Querétaro, entonces pues nos queda pues prácticamente cerca todo. 4 o 6 pues también es una hora pues muy viable. Entonces pues ahí estamos esperando. Y con la pregunta que hiciste, ¿quién se puede inscribir? Pues la verdad es que nos han llegado niños de 12 años, el de 15 años. Pero decían, oye, ¿es cerrado a adultos? No. Justamente platicaba con uno de los maestros y dice, oye, pues es que puede participar quien tenga esa inquietud de hacerlo, puede participar, porque a final de cuentas muchas de las obras que se van a montar en este teatro musical pueden prestarse también para ciertos personajes, no necesariamente unos pequeños, ¿no? Que obviamente la idea también es que sigamos fomentando la educación artística a través de este tipo de montajes, pero puede participar quien quiera ir. De hecho, la semana pasada estuvo un compañero que tiene 62 años y ya estaba feliz. Niña de 12, un chico llegó de 24 años y dijeron, aquí me quiero quedar. Y desde el primer momento empezamos a trabajar con técnica en el canto y pues ya con los pasos de baile. Ya empezamos con el montaje, de hecho arrancamos el 13 de julio.
1: Okay.
0: Entonces estaba todavía, precisamente por eso vengo aquí a tu programa, pues para hacer la atenta invitación de que se incluyan en el taller, que nos manden mensaje para que se les pueda dar pues esta información que ya te estoy compartiendo y que se animen a visitarnos en este taller.
1: Porque no, me decía que va a estar vigente todo este segundo semestre del año, concluirán en diciembre, y además, pues al estar abierto, aparte en extraordinarias instalaciones, ¿no? Que es el Gómez Morín.
0: Sí, claro que sí, está abierto. De hecho, les comparto, el plan es que de ahorita en este periodo de julio, diciembre, pues se haga el primer montaje.
1: Ah, ya.
0: Es el primer montaje el que se va a hacer, es decir, continúa el taller todavía mucho más tiempo, pues digamos que esta es la primera temporada con el primer montaje, y vamos a estar haciendo ya las presentaciones en diciembre, y en enero arrancamos ya con la siguiente puesta en escena, o sea.
1: Es súper intenso.
0: Es muy intenso.
1: Pregunta clave que seguramente muchos de quienes hoy nos ven y nos escuchan se estarán preguntando, ¿debo de tener experiencia en algo o no?
0: No debes de tener experiencia. Si la tienes, bienvenido. Si no la tienes, les comparto, comenzamos de cero.
1: Eso
0: en
1: es
0: todas
1: muy bueno.
0: Las disciplinas.
1: Eso es muy bueno. Pues, de verdad, maestra, muchísimas gracias por venirnos a invitar. Anímese, aproveche, tome la experiencia. Es maravilloso el teatro musical. Hoy en México hay infinidad de puestas en escena que vale la pena ver. Muchas han venido a Querétaro.
0: Sí.
1: Y seguramente quienes han tenido la oportunidad de estar en un escenario como este, pues disfrutarán de la magia que es el teatro, la música y la danza. Un último mensaje para nuestra audiencia, para invitarlos a participar.
0: Pues justo eso, les quiero repetir el número para que nos puedan contactar. Si me permites, les voy a compartir también nuestras redes sociales. Allá nos pueden buscar. Te comparto, te comunicas con Jesús Ávila al 442-461-8400. Y nuestras redes sociales, Facebook, Instagram y TikTok, fusion7producciones@gmail.com, que fusionamos las 7 bellas artes. Y también les comparto el correo electrónico, que es fusion7producciones@gmail.com. Soy Mónica Zárate y bueno, pues qué gusto que nos hayan dado este espacio tan hermoso.
1: Hombre, al contrario. Además, ella es quien es la directora vocal de este taller, y hay un director coreográfico y un director escénico. O sea, son profesionales en cada una de las áreas que creo que valen mucho la pena, y la verdad es que el monto de recuperación es mínimo para lo que pueden obtener, ¿no?
0: Es correcto, y además son profesores que compartimos la emoción y la pasión de una arte escénica tan completa y tan llena, que es el canto, el teatro y la danza, que son maravillosas, son enriquecedoras.
1: Maestra, muchísimas gracias.
0: Gracias a ustedes.
1: Gracias por acompañarnos. Vamos ahora con la información nacional e internacional.
2: El secretario de Seguridad y

0: Protección Ciudadana Omar García Harfuch reveló el motivo por el cual el R1 mandó a asesinar a Carlos Manso, entonces alcalde de Uruapan, Michoacán. El funcionario federal detalló que ellos sentían, literalmente lo mencionan algunos detenidos, una provocación del presidente municipal hacia el grupo criminal Los CR. El funcionario federal detalló que suman 31 detenidos por el homicidio ocurrido el 1 de noviembre de 2025. Labores de inteligencia lo ubicaron en Atotonilco, El Alto, donde se llevó a cabo un operativo coordinado entre fuerzas federales y estatales. El secretario Omar García Harfuch detalló que Ramón Ángel N., alias el R1, es uno de los principales líderes de los R's, organización criminal vinculada al Cártel Jalisco Nueva Generación. La economía de México se aceleró a 2.1% anual en el segundo trimestre de 2026, lo que fue su mejor desempeño desde el cuarto trimestre de 2023, de acuerdo con la estimación oportuna publicada por el Instituto Nacional de Estadística y Geografía. El avance del Producto Interno Bruto, que estuvo por arriba del pronóstico de los analistas, estuvo impulsado por un mayor dinamismo del sector de los servicios. Analistas advirtieron que el repunte podría ser temporal, impulsado principalmente por el Mundial 2026, y pronostican que el Producto Interno Bruto de México moderará su desempeño en el segundo semestre de 2026, por lo que el salto en la comparación anual difícilmente se repetirá en los próximos trimestres. Luego del escándalo que enfrenta la Universidad Autónoma de México por irregularidades y sospechas de trampa con inteligencia artificial en su primer examen de admisión en línea para licenciatura, la Comisión Técnica para la Revisión del Proceso de Ingreso a la Licenciatura de la UNAM recomendó efectuar un examen de control tras estas irregularidades detectadas en el examen de admisión. El doctor Eduardo Bárcena García, presidente de la Comisión Técnica, informó que se cancelaron 2% de los exámenes presentados. Expuso que en 2021 un 3.5% de los aspirantes que presentó el examen de admisión a la UNAM obtuvo 100 o más aciertos, proporción que aumentó a 16.3% este 2026. Dicho examen de control deberá ser llevado a cabo lo más pronto posible a fin de evitar el retraso del inicio del ciclo escolar 2026 en la máxima casa de estudios. México y Estados Unidos aprovecharon la celebración del 250 aniversario de la independencia estadounidense para reivindicar la solidez de su relación bilateral, defender el tratado entre México, Estados Unidos y Canadá, el T-MEC, como motor de la integración regional y destacar los avances de la cooperación en seguridad y combate al crimen organizado. El posicionamiento de ambos países durante una ceremonia en la nueva embajada estadounidense en Ciudad de México se da en medio de las tensiones comerciales de los llamados de Washington para reforzar las acciones contra el narcotráfico. En representación del gobierno mexicano, el canciller Roberto Velasco afirmó que ambos países mantienen una relación construida como vecinos, socios y amigos al felicitar al pueblo estadounidense en nombre de la presidenta Claudia Sheinbaum. El Departamento de Estado de Estados Unidos anunció que el próximo 8 de agosto comenzará a expandir pasaportes conmemorativos con la imagen del presidente estadounidense Donald Trump como parte de las celebraciones por el 250 aniversario de la independencia del país. El nuevo diseño, que busca conmemorar el aniversario, incluye en su interior una imagen en la que Trump aparece de pie con gesto serio, ligeramente inclinado hacia adelante y con ambos puños apoyados sobre una mesa. La iniciativa forma parte de una serie de medidas impulsadas por la Casa Blanca que sitúan a Trump en el centro de las conmemoraciones por el 250 aniversario del país. El gobierno también planea emitir monedas con el rostro de Donald Trump y billetes con su firma, mientras que las celebraciones de comienzos de julio por el Día de la Independencia estuvieron marcadas por varios actos del mandatario.
1: Y vamos con más información ahora del ámbito local, siendo ya las 7 de la noche con 42 minutos. Para este fin de semana se prevén lluvias de diversas intensidades en la zona metropolitana del estado.
2: Para este viernes y fin de semana se prevén lluvias de diversas intensidades en la zona metropolitana del estado de Querétaro. De acuerdo con el pronóstico extendido de la Comisión Estatal de Aguas de Querétaro, para este viernes y fin de semana existe una probabilidad de lluvia de un 40 y hasta un 70% en los municipios de Querétaro, Corregidora y El Marqués, mientras que para la zona serrana del estado no se tienen consideradas precipitaciones. Las lluvias podrían estar acompañadas de actividad eléctrica y rachas de viento, pudiendo ocasionar encharcamientos e inundaciones. Las precipitaciones serán ocasionadas.

0: por el monzón mexicano establecido sobre el noreste de la República Mexicana, inestabilidad atmosférica, una circulación ciclónica en altura sobre el sur, sureste, oriente y centro del país, vaguadas en niveles medios y altos de la atmósfera, canales de baja presión extendidos sobre distintas regiones del territorio nacional, la onda tropical número 22 que se desplazará al sur de las costas de Guerrero y Michoacán, y el ingreso de aire húmedo procedente del Océano Pacífico. Se exhorta a la población a adoptar medidas de autocuidado, poner especial atención en niños y adultos mayores, mantenerse atentos de los avisos emitidos por autoridades de protección civil y reportar cualquier emergencia al 911. Para Noticias RTQ, Víctor Cabeza.
1: Existe coordinación para detectar descargas, clandestinas en el Batán.
2: El municipio de Corregidora mantiene coordinación con autoridades estatales y federales para identificar y atender posibles descargas clandestinas que pudieran afectar a la presa del Batán, informó el presidente municipal Josué Guerrero Trápala. El alcalde señaló que desde el año pasado se realizaron inspecciones en la zona a partir de las cuales fueron detectadas y clausuradas algunas descargas por parte de las áreas municipales correspondientes.
3: De hecho, nosotros hicimos una revisión desde el año pasado, detectamos algunas descargas clandestinas y las clausuramos por parte de nosotros en el área de inspección y en el Instituto del Medio Ambiente.
2: También explicó que la Comisión Nacional del Agua ha identificado posibles puntos de descarga, por lo que el municipio permanece a la espera de información para verificar su procedencia y, en caso de corresponder a su ámbito de competencia, intervenir. Añadió que el monitoreo se mantiene principalmente a partir de reportes ciudadanos relacionados con malos olores o cambios en la coloración del agua. Respecto a la atención del Batán, el presidente municipal aclaró que la responsabilidad del mantenimiento y monitoreo de la presa corresponde a Conagua, aunque Corregidora ha apoyado con personal, vehículos y equipo para retirar maleza y peces muertos, además de adecuar el acceso para permitir el ingreso de vehículos de carga. Para Noticias RTQ, Paco Hernández.
1: Entrega el gobernador del estado, Mauricio Curi González, el sistema de abastecimiento de agua potable Tachío de Coní. Esto pues va a beneficiar a más de 7,650 habitantes en el municipio de San Joaquín y Cadereyta.
4: Con el objetivo de contribuir a la igualdad de oportunidades y mejorar la calidad de vida de la ciudadanía, así como de cumplir con el compromiso de llevar agua al mayor número de comunidades del estado, el gobernador Mauricio Curi González entregó el sistema de abastecimiento de agua potable Tachío de Coní, que beneficia a más de 7,650 habitantes de los municipios de San Joaquín y Cadereyta. Dicho proyecto inició durante el año 2014, gracias a la suma de esfuerzos de los tres órdenes de gobierno. Ya se entrega con una inversión estatal de 20 millones de pesos, recursos destinados durante la presente administración entre 2020 y 2025. La obra, que lleva el vital líquido a 24 localidades, abarca cerca de 74 kilómetros e incluyó la instalación de 17,320 metros cuadrados de tubería de acero de 8 pulgadas, casi 27,000 metros de tubería de acero y 4,107 metros de tubería de fierro galvanizado. En su oportunidad, el vocal ejecutivo de la Comisión Estatal de Aguas, Luis Alberto Vega Ricoy, detalló que el sistema aportará entre 20 y 25 litros de agua por segundo y contará con mantenimiento permanente para asegurar su óptimo funcionamiento y garantizar el suministro a las comunidades beneficiadas. Asimismo, el funcionario estatal agradeció a todo el equipo de la CEA por el trabajo realizado, en especial a los 4 integrantes de la cuadrilla que durante los últimos años llevaron a cabo las labores necesarias para concluir el proyecto. Para Noticias RTQ, Aurora Vizcaíno Ruiz.
1: Querétaro se coloreó de naranja dentro del semáforo que mide el crecimiento económico desde la organización México ¿Cómo vamos? En ese sentido, nuestro estado se posicionó en el 14º lugar nacional con mayores índices de crecimiento anual para el primer trimestre de este 2026.
4: De acuerdo con la estimación oportuna del PIB, la economía mexicana creció 2.1% anual en el segundo trimestre del 2026 y por tal motivo el semáforo económico de México ¿Cómo vamos? Se encuentra en tonalidad naranja. Si la economía creciera a 1.5% trimestral durante 4 trimestres consecutivos, el crecimiento acumulado en un año superaría el 6%, por lo cual se avanzaría en la meta 1 del Plan México. De acuerdo con el indicador trimestral de la actividad económica estatal del INEGI, México ¿Cómo vamos? Estimó el semáforo estatal de crecimiento económico. Con datos al primer trimestre de 2026, únicamente dos entidades alcanzaron la meta de crecer al 4.5% anual, Hidalgo con 8.2% y Tamaulipas con 5.3%. En contraste, dos entidades presentaron una disminución anual. Para el resto de las entidades, el crecimiento fue menor a 4% respecto al primer trimestre de 2025. Querétaro presentó un índice de 1.1% y por eso se encontró en una tonalidad naranja dentro del semáforo económico. Al medirse con otras entidades,

0: entidades se posicionó en el 14º lugar nacional con mejores índices. Para Noticias RTQ, Aurora Vizcaíno Ruiz.
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3: El municipio de Colón fue elegido por el gobierno federal para construir dos canchas deportivas, una nueva cancha de básquetbol y rehabilitar una de fútbol 5 del Programa Mundial Social México 2026. Una iniciativa encabezada por la SEDATU y la CONADE que fortalecerá la infraestructura deportiva del estado. El anuncio confirma que Querétaro será parte del legado social del torneo al generar nuevos espacios para la práctica del fútbol y la convivencia comunitaria. La decisión responde a la necesidad de acercar el deporte a las comunidades y fomentar estilos de vida saludables. La medida responde también al rescate de espacios públicos que durante años sufrieron abandono y vandalismo en la región. Como consecuencia directa, Colón se suma a la red de 40 canchas asignadas al estado de Querétaro y a más de 1.200 proyectadas a nivel nacional, garantizando que el deporte sea una herramienta accesible contra el sedentarismo y el uso excesivo de pantallas en la juventud, acción que busca transformar de raíz el tejido social con enfoque social que descentraliza los grandes eventos deportivos, convirtiendo a los barrios en canteras reales de donde podrían surgir los próximos seleccionados nacionales. 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La Federación Mexicana de Fútbol dio un paso importante para que México vuelva a ser sede de la Copa de Oro 2027, algo que no ocurre desde el 2003. La propuesta contempla aprovechar los estadios modernizados para la Copa Mundial de 2026 y fortalecer la presencia del torneo en territorio mexicano. Las negociaciones con la CONCACAF avanzan mientras el organismo define el formato y las sedes de la próxima edición, en una decisión que podría marcar un nuevo capítulo para el fútbol de la región. De concretarse, México recibiría nuevamente partidos del campeonato más importante de selecciones de la CONCACAF, rompiendo una larga etapa en la que Estados Unidos concentró prácticamente toda la organización. El éxito operativo del Mundial de 2026, la capacidad de convocatoria de la afición mexicana y la modernización de escenarios como el Estadio Banorte y otras sedes mundialistas fortalecen la candidatura nacional. Además del impacto deportivo, la Copa Oro representaría una importante derrama económica para ciudades anfitrionas, impulsando el turismo, la ocupación hotelera y la proyección internacional del país. La decisión final dependerá de la CONCACAF, pero la Femex Food confía en que el legado del Mundial 2026 abra la puerta para que la selección mexicana vuelva a disputar el máximo torneo regional ante su afición y en casa. 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Noche redonda en la Liga Mexicana de Béisbol. Este jueves por la noche, los Pericos de Puebla sacaron la escoba ante su afición en el Estadio Hermano Cerdán al doblegar 5-1 a los Conspiradores de Querétaro con una sólida actuación monticular de Antonio Santos y una ofensiva letal de 6 imparables. La novena emplumada selló la limpia en la serie para amarrar su boleto rumbo a la postemporada. La novena queretana se puso al frente en el segundo rollo tras un batazo oportuno de Kelvin Gutiérrez. Sin embargo, el picheo abridor de Querétaro colapsó ante el desgaste físico y la contundencia poblana. La remontada verde explotó en el sexto episodio con un cuadrangular monumental de Henry Ramos, llevándose por delante a Luis Castro, seguido por un triple encendido de Lorenzo Cedrola en el séptimo capítulo que sentenció el encuentro. Esta barrida deja consecuencias drásticas. Mientras Pericos firma marca de 46 triunfos y escala al cuarto puesto de la zona sur de cara a los playoffs, los Conspiradores sufren un duro golpe a su rotación que complica seriamente su cierre de campaña. Puebla está encendido y listo para la gran fiesta de octubre. 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
1: Y es así como llegamos al final de este espacio informativo, no sin antes agradecer su presencia y desearle que tenga un extraordinario fin de semana. A nombre de la titular de este espacio informativo, Mónica Ramírez, su servidor Edson Ávila y todos quienes hacemos posibles pues que se dé este espacio de noticias, Noticias RTQ, le deseamos que tenga una extraordinaria noche. Hasta el lunes.

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3: La iluminación LED es una de las mejores opciones para ahorrar energía. En casa, escuela o trabajo, LED significa diodo emisor de luz y se caracteriza por consumir menos electricidad y durar más tiempo que los focos tradicionales. La luz LED ofrece importantes beneficios, destacando el ahorro energético de hasta un 80% frente a la iluminación tradicional, una larga vida útil hasta por 50.000 horas y baja emisión de calor. Además, es ecológica, no contiene mercurio, ofrece encendido inmediato y se utiliza en terapias dermatológicas para rejuvenecer la piel. Beneficios principales de la iluminación LED: ahorro energético y económico, larga duración, baja emisión de calor.
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7: En la escuela cristiana me dijeron que no escuchara Black Sabbath o iría al infierno. Claro que fue lo primero que hice. ¿De dónde viene esa oscuridad que tanto nos atrae? La pregunta no es por qué lo oscuro nos atrae tanto. La pregunta es, ¿por qué nos dijeron que debíamos tenerle miedo? Vivimos en una cultura diseñada para mantenernos en la superficie. Todo está orientado a la inmediatez, al placer instantáneo, a la claridad superficial. Pero lo oculto, lo simbólico, lo hermético, apela a una parte del ser humano que el sistema no puede controlar, una institución ancestral. Lo esotérico y lo oscuro representan el lado no domesticado de la realidad. No son fuerzas malignas per se, sino espacios de ambigüedad, de misterio y de verdad cruda.

El individuo moderno, condicionado por algoritmos, normas y pantallas, vive desconectado de su esencia. Y esa esencia habla en símbolos, en sueños, en sombras. La religión organizada, los medios de comunicación, la ciencia materialista, todos han colaborado para demonizar a lo que no entienden o no pueden controlar. Oscuridad igual a mal, esoterismo igual a herejía, misterio igual a peligro. Y sin embargo, esas también son herramientas para el despertar, aunque no para todos, pero sí para quienes están listos para dejar de ser obedientes.

porque quien camina entre símbolos empieza a ver el mundo como realmente es, un lenguaje cifrado. Por eso, cuando uno se cruza con lo oculto, algo dentro de nosotros reacciona. Pero no es morbo, es memoria.

territorio al que llamó la sombra. Ese lugar no aparece en las escuelas, no se estudia en los programas o discursos de autoayuda. La sombra es el espejo de lo que el sistema quiere que rechacemos. En palabras simples, la sombra es todo aquello que somos y no nos atrevemos a ver. Es el depósito subterráneo donde vamos enterrando todo lo que el mundo nos enseñó a negar. La ira, la envidia, el deseo, el resentimiento, el poder, la oscuridad. Pero también, ahí van a parar nuestras verdaderas pasiones, nuestra creatividad salvaje y nuestras verdades reprimidas. Jung lo dejó claro. La sombra no es solo el mal moral, es el potencial no realizado, lo reprimido por miedo a no encajar. Encajar es una palabra que a millones de almas las ha atormentado. Los moldes sociales, sobre todo el de la obediencia, son imposibles de deformar. Cada generación siente esa imposición y se divide en dos bandos, los que se acoplan y los que se rebelan. A estos revoltosos, o llamados también ovejas negras, son excluidos y vistos como bichos raros dentro de un sistema donde, objetivamente, todos los individuos actúan de manera casi idéntica en todo sentido. Por el contrario, los que se sienten relegados son seres humanos que conocen su sombra y no pueden ser manipulados tan fácilmente. Ya no necesitan enemigos externos para justificar su dolor. Ya no compran la narrativa de que el mal está allá afuera, porque lo han visto en sí mismo. Y al hacerlo, han recuperado su poder. En el lenguaje del sistema, eso es un riesgo, porque ya no funciona la culpa, ni el miedo, ni la distracción. Ese individuo ya despertó. Pero en el viaje interior y exterior, hasta fundirse con su sombra, el individuo busca maneras de expresar su ira, su frustración y un refugio que lo libere de todos sus miedos. En este camino, hallará a otros individuos salidos del mismo lugar oscuro, que sí pudieron expresar artísticamente lo que sentían y convertirlo en una nueva forma de revolución.

momento en la historia en que la oscuridad se convirtió en música y actuó como flautista de Hamelin moderno para consagrar a millones de almas perdidas. Fue un riff hecho por un hombre que perdió parte de sus dedos en una cortadora industrial, un grito de un hombre que parecía estar en plena paranoia, un golpe de batería que rompía los esquemas de ritmo y sutileza, y un bajo que se sentía en el pecho. Se hicieron llamar Black Sabbath por una cinta de terror y porque el nombre sonaba a algo prohibido. 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

Esta banda, que más bien fue una grieta en la estructura predecible de la música popular de los años 60, y más allá, fue una fosa cultural por la que se coló toda una generación que no encontraba respuestas en la superficie brillante del mundo. Ozzy Osbourne, Tommy Iommi, Geezer Butler y Bill Ward se convirtieron en figuras casi mitológicas para quienes crecimos buscando la verdad en los márgenes. Surgidos en una ciudad donde se dice que hasta los arcoíris eran grises, de familias rotas.

0: rotas, de infancias rotas por la precariedad y la desesperanza, elementos indispensables para la transformación interna, los jóvenes decidieron ir en contra de la corriente y sonar como nadie lo había hecho antes, provocando el miedo en algunos y la curiosidad en otros tantos.
1: Generals gathered in their masses, just like witches at black masses.
0: Black Sabbath se consagró en una época en donde la generación del Flower Power con su amor y paz no les interesaba a estos jóvenes que querían ir más allá de la luz, del perdón y la conciliación. Ellos buscaban confrontación, sacar su ira, gritarle al mundo que habían descubierto la trampa. Mientras los medios de comunicación construían la narrativa del progreso, del futuro brillante del capitalismo salvador, Black Sabbath hablaba de lo que realmente se vivía en los callejones, en las fábricas, en los dormitorios de los hijos no deseados del sistema. Drogas, muerte, locura, alienación, guerra y el fin del mundo. Ese era el soundtrack no de la esperanza, sino de la sospecha. La juventud de esa generación había comenzado a intuir algo que no encajaba y encontró en Black Sabbath el mapa del subsuelo, el sonido de lo reprimido. Era como si alguien hubiera abierto una puerta dimensional hacia lo prohibido, y lo que salía de ahí no eran demonios, sino verdades no aceptadas. Heavy metal que masificó Black Sabbath era más que distorsión. Era una defensa psíquica, una resistencia vibratoria en contra de la manipulación cultural. Sabbath fue su arquitecto. Su sonido no solo era oscuro, era verdadero. El poder de su música fue la capacidad de desnudar el sistema, no con discursos, sino con sensaciones. Porque cuando algo te vibra en el pecho y te eriza la piel, no lo puedes ignorar. Es como si el cuerpo recordara lo que la mente ha sido entrenada para olvidar. De ahí viene tanta prohibición y un halo de repulsión a sus creadores y, sobre todo, a sus seguidores, quienes no solo adoptaron su sonido como suyo, sino que el paquete incluía una indumentaria estrafalaria y vampírica, además del uso de cruces en un contexto en el que no cabía la creencia cristiana, lo cual se entendía más bien como una blasfemia. Sin embargo, la banda fue absorbida por esa oscuridad, que aunque aceptada, no fue ampliamente comprendida, sobre todo por quien prestaba la voz para la misma. Drogas, abuso de alcohol y todo tipo de excesos fue el precio que pagaron durante su ascenso a los altares. Cambios de vocalistas y peleas al interior fueron factores para que Black Sabbath quedara casi destruido.

0: came down with such a force, and bang, and it just trapped my fingers, and as I pulled my hand back, I pulled the ends of the fingers off. There was blood going all over the place. I don't even remember how I got to the hospital when somebody arrived with my fingertips in a matchbox, and they were, I mean, they were just...
1: So are you listening to a lot of Justin Bieber? 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Justin Bieber?
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3: Son las 8 con 29 minutos.
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5: Ozzy, por su parte, con una carrera meteórica en solitario, también pagó cara su osadía al perder a su guitarrista y el autor de su sonido original, ya sin sus compañeros de Birmingham. Después de años de conflictos internos, salidas, demandas y proyectos paralelos, la formación original de Black Sabbath, conformada por Ozzy Osbourne, Tommy Iommi, Geezer Butler y Bill Ward, no tocaban juntos desde 1979, cuando Ozzy fue despedido por sus problemas con las sustancias ilícitas. El clamor por una reunión creció con los años, alimentado por festivales, revistas y la cultura metalera del mundo. En 1997, Ozzy invitó a Black Sabbath al Ozzfest, su festival itinerante. Al principio, asistieron solamente a Iommi y Butler. Pero en 1998, por fin, los cuatro miembros originales se reunieron completamente. Hicieron conciertos históricos en Birmingham, su ciudad natal y otros lugares clave. Parecía como si el tiempo no hubiera pasado. Y lo más importante, una conexión emocional con los fans, que sabían que estaban presenciando historia viva. Esta reunión podría resumirse en la frase que el propio Ozzy dijo ante los medios de comunicación. Reunirse con Black Sabbath fue como volver a casa. Oscura, húmeda, llena de demonios, pero el hogar al fin.

0: Los años han transcurrido desde esa fecha, casi sin darnos cuenta que dichos años pasan factura. En 2013, Black Sabbath ya estaba casi en su retiro. El último LP de material original de la agrupación fue el álbum 13, que contó con Ozzy Osbourne, Tommy Iommi y Geezer Butler. Bill Ward no participó de la grabación, por lo que el baterista de Rage Against the Machine, Brad Will, sesionó para el disco. También se lanzó el EP de The End, con material inédito de las sesiones del disco 13, además de tracks en vivo.
1: I've been a fan of Black Sabbath my whole life, and getting to come to work every day and hearing Black Sabbath play, it stimulates something in me, just like when I was 14 years old. The same thing gets stimulated that, like, I remember being a kid and listening to the vinyl. That same thing gets turned on, and it's a really good feeling.
0: En los últimos años, y tras su avanzada edad y la enfermedad de Parkinson, Ozzy, llamado también el Príncipe de las Tinieblas, se le ha dado por muerto en varias ocasiones. Pero este, como si tuviera un pacto del cual no ha podido completar, regresa a los escenarios ante la mirada perpleja de propios y extraños que no dan crédito ante tal hazaña. Esto ha sido criticado y al mismo tiempo elogiado. ¿Cómo es que un hombre que a todas luces está cada vez más disminuido puede transformarse en el escenario en un dios del heavy metal y en el auténtico príncipe de las tinieblas?

para muchos, Ozzy ha actuado como un espejo de nuestros más profundos miedos. Uno de ellos es el miedo a envejecer. La vejez también nos recuerda algo más incómodo: la muerte. Y no hay nada que el sistema moderno tema más que una población consciente de su finitud, porque una persona que acepta la muerte es imposible de controlar. Como Ozzy Osbourne, el cual hace lo que quiere. Nos han vendido que envejecer es una enfermedad, que debe tratarse, esconderse, corregirse. Desde los anuncios de cremas hasta las inyecciones de colágeno, el culto a la juventud no es más que un mercado de control envuelto de celofán publicitario. El rostro sin arrugas es el nuevo pasaporte social. La vejez ha sido convertida en un crimen sin juicio, donde la única sentencia es la invisibilidad. ¿Y qué pasa con una sociedad que borra la figura del viejo sabio y la reemplaza por influencers de 22 años que no han vivido nada, pero que opinan de todo? Pasa esto: se pierde el alma colectiva. Por eso es que el pasado 5 de julio del 2025, Birmingham se convirtió en la capital del mundo. Los ojos de millones de personas estaban puestos en el escenario colocado en el estadio Villa Park de la ciudad que vio nacer a los auténticos padres del heavy metal. Una celebración y al mismo tiempo un adiós, ahora sí definitivo, a la banda completa. Black Sabbath regresó al inicio para despedirse. Pero la celebración tenía que ser por todo lo alto, y para eso se presentó con sus hijos, por así decirlo, una decena de bandas que fueron influenciados por Black Sabbath. Todos ellos se presentaron previo al cierre de los cuatro grandes de Birmingham: Alice in Chains, Anthrax, Gojira, Guns N' Roses, Hailstorm, Lamb of God, Mastodon, Metallica, Pantera, Slayer, Tool, y actuaciones especiales de Billy Corgan, Duff McKagan, Slash, Frank Bello, Sammy Hagar, Scott Ian, Papa Perpetua, Tom Morello y Zakk Wylde. Podemos decir que fue el mundial del heavy metal a nivel mundial, ya que el evento podía verse a través de un acceso de paga en una página web especial y en diferentes plataformas en el mundo, convirtiéndolo en uno de los eventos más vistos de estas características. En México, bares anunciaban la transmisión en sus recintos desde las 8 de la mañana, hora de México, para disfrutar de las más de 7 horas de un espectáculo inolvidable. Pero dicho evento no solo es el adiós de las leyendas vivientes, es la manifestación de una generación que encontró en Black Sabbath y en el heavy metal un refugio y un lugar seguro, irónicamente, para sus miedos de la infancia y juventud. Ver en el escenario no solo a Ozzy y compañía, sino a otras bandas ya entradas en años, fue un ritual donde por fin millones se han entregado a su lado oscuro y lo han fundido finalmente con su esencia. Un ejercicio de alquimia donde sus miedos ahora son sus fortalezas y donde sus demonios internos son ahora sus consejeros y sabios.

0: Ozzy lo tiene claro. Quizás por ello eligió dentro de su setlist, en su presentación en solitario, el tema Mama, I'm Coming Home. Por una parte se despide, y por la otra, está listo para el viaje sin retorno. Pero entonces, ¿de dónde viene esa oscuridad que nos une? No es el mal como nos han hecho creer. No es Satanás. Es la sombra colectiva, como diría Jung. Es el rincón donde arrojamos todo lo que la sociedad considera inaceptable. La tristeza, la ira, la violencia, el miedo, el pensamiento libre y el dolor heredado. Black Sabbath no inventó la oscuridad, simplemente la amplificó con Marshall y la afinó en do sostenido. Cada riff de Tommy Iommi es como un código genético de lo no dicho. Cada grito de Ozzy Osbourne es el grito de un niño que creció entre el ruido de los tornos industriales, los silencios de un hogar destruido y una sensación de no encajar en una sociedad con moldes que se rehúsan a cambiar de forma. Todo eso resuena, porque no es estético, es ancestral. Black Sabbath no murió el pasado 5 de julio del año 2025. Se convirtió en leyenda viva. Back to the Beginning no es un final, sino un inicio eterno para generaciones que seguirán sintiendo en ese primer sonido de guitarra distorsionada como una llave maestra al subconsciente. Este fue uno de los conciertos más importantes del siglo XXI, porque en un mundo que teme hacerse viejo, Black Sabbath nos enseñó a envejecer con poder, con verdad y con el volumen al máximo.
1: Come to our final song for ever. Your support over the years has made it all possible for us to live the lifestyle we live. Thank you from the bottom of our heart.
0: Hasta aquí otro especial de Radio Censura. Mi nombre es Arturo Almanza. Nos escuchamos en el siguiente.

0: despedida de Black Sabbath recaudó 140 millones de libras esterlinas, monto que será destinado a causas benéficas, tales como la Fundación Británica Cure Parkinson's, Birmingham Children Hospital y Acorn Children Hospice.
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7: Son las 9 en punto.
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Hola, hola, muy buenas noches. Me da un gusto enorme saludarte, bienvenida, bienvenido a este espacio que tú y yo vamos a construir juntos, Los Ángeles Escuchan, que es un programa en donde hablaremos de coaching, de reflexión, hablaremos de situaciones que ocurren en el mundo, en la relación entre los seres humanos, y hoy particularmente te voy a llevar un programa de reflexión, un programa donde requerimos hacer una pausa en nuestras vidas y darnos cuenta cómo es que las estamos viviendo. Hay un refrán mexicano que dice: como te veo, me vi. Y como me ves, te verás algún día, ¿no? A lo mejor no. Y yo recuerdo que esa frase la decía mucho mi padre, que en paz descansa. Y en realidad sí es cierto. O sea, los que en un momento fuimos jóvenes, veíamos a las personas mayores y decíamos, a la edad que fuera, en el año que fuera, no, pues es que ya está viejo, ¿no? Y en realidad lo que ha ocurrido es que ha habido una serie de cambios, de transformaciones, de avances, incluso tecnológicos, de todo tipo, y en muy poco tiempo, podríamos hablar de 60, 70 años, la humanidad ha cambiado completamente. O sea, hubo una época donde la humanidad fue muy lenta, donde la humanidad avanzó muy poco. Fue incluso una era oscura de la humanidad, en donde no hubo muchos avances, donde no había mucha tecnología, apenas por ahí un pequeño descubrimiento, algún otro, pero no como de, digamos, 1950 a la fecha. Entonces yo quiero que tengas tú una claridad. ¿Qué ocurre con las personas que nacieron en 1935, 40, 1950? Las personas que, como yo, nacimos en la década de 1960. Todas estas personas de las que yo te estoy hablando, que pueden ser tus padres, a lo mejor son tus abuelos, ya viven en un mundo que no les es afín absolutamente. Es un mundo que les parece agresivo, un mundo que les parece obsoleto incluso, porque ya nunca se metieron

a estos avances, a esta tecnología, no lo consideraron necesario y se han quedado muy, muy, muy atrás. Y los vemos a las personas de la tercera edad, pues realmente abandonados, con la posibilidad quizá de ver una televisión que ya no corresponde a los intereses.

tercera edad. Y a ti, amigo y amiga, que aún eres joven o te consideras así porque tienes, no sé, 40, 30, a lo mejor menos, 50 años y dices, no, todavía la puedo, pues en unos años vas a estar dentro de este capítulo de la tercera edad. Y créeme que cuando ya tramitas tu tarjeta, aquí en México le llaman INAPAM, ¿no? La tarjeta del Instituto para el Apoyo de los Adultos Mayores. Cuando ya tramitas tu tarjeta, entra una conciencia en ti de qué va a seguir ocurriendo con mi vida de aquí en adelante. ¿Voy a poder seguirme manejando yo a mí? ¿O va a haber alguien más que me maneje? ¿Voy a saber manejar la tecnología? Fíjate que mi suegra, de verdad era 1936, 37, me parece 1937, y falleció este año. Pero apenas el año pasado le estaban pidiendo en un banco donde ella tenía sus cuentas, que forzosamente tenía que ingresar con su huella digital, y mi suegra ya no tenía huella digital. O sea, por la misma edad las huellas digitales van desapareciendo de las manos, y los bancos no consideraron esto, como no consideran los creadores de los electrodomésticos, de las bocinas, de la inteligencia artificial, que hay personas que no van a entender absolutamente nada porque no corresponde a su época y porque quizá en algún momento dijeron, yo ya no tengo ganas de seguir aprendiendo cosas porque yo ya aprendí lo que tenía que haber aprendido. Pero ha sido tal la revolución, el cambio, el avance tecnológico y de en otras áreas que vamos a hablar, que verdaderamente llega un punto en el que ya viven en un mundo, muchos, miles, millones yo diría de personas, viven en un mundo que ya no reconocen. Entonces, hablemos, por ejemplo, de 1960 a 1970, nada más pasamos a la Internet, ¿no? O sea, que se llamaba ARPANET. El Departamento de Defensa de Estados Unidos crea la primera red de computadores descentralizada y crea las bases de una red global moderna. En 1971 es el microprocesador. En 1971 también inician los correos electrónicos. De 1980 a 1990 es la era de las computadoras personales y la web. Nacen las computadoras personales cuando antes eran unos monstruos de máquinas. Fíjate, de 1980 a 90. Y por supuesto nace lo que se conoce como el WWW, ¿no? La World Wide Web, que crea un sistema de navegación visual de hipertexto y bueno, pues que permitió que todo el mundo tuviera acceso a esta red internacional, ¿no? Nacen los teléfonos en esa misma época, entre 1980 y 90, los teléfonos móviles comerciales, la movilidad de redes y las redes sociales, el smartphone moderno en 2007, redes sociales, plataformas, Facebook, Twitter o X, YouTube, cambiaron radicalmente el paradigma de la interacción social. Obviamente nace la nube, ¿no? La computación en la nube, las empresas comienzan a migrar el almacenamiento de sus datos y el software a servidores remotos. 2011 a la fecha es la revolución de la inteligencia artificial y el mundo hiperconectado, ¿no? Tenemos una inteligencia artificial generativa, vehículos eléctricos, energías renovables, Internet de las cosas que se llama IoT y pues dispositivos cotidianos como relojes inteligentes y electrodomésticos que se conectan a la red y facilitan la automatización de procesos. Fíjate, ¿En cuánto tiempo, realmente de 1960 a 2021, digamos, o a 26, cuántas cosas han cambiado? Y pues hubo personas que se quedaron antes de la computadora. Hubo personas que dijeron, no, yo, eso no me gusta, eso no me late, a mí no me late comprar cosas, poner mis datos de mi tarjeta en internet.

Esas personas no usan aplicaciones, no tienen redes sociales, muchísima gente está en este nivel que yo te digo. Hay mucha gente, especialmente en comunidades que están lejanos a la posibilidad de tener una red. Y pues en México tenemos una gran cantidad de esas personas que están lejos de esas posibilidades. Entonces, pues quiero que pienses que hay personas que están viviendo en un mundo que no conocen, en un mundo que realmente fuera como si estuvieras viviendo en una película, ¿no? Y esta parte es importante que reflexionemos, porque se supone que todos estos avances tecnológicos habían sido prometidos para que los seres humanos tuviéramos más tiempo, empleáramos menos tiempo en el trabajo y tuviéramos más tiempo para hacer actividades, otro tipo de actividades. ¿Y sabes qué? Lo único que incrementó fue nuestras horas de trabajo. Yo quiero, amigo y amiga, tú te has de acordar, si eres adulto, aunque no seas adulto mayor, de las máquinas de escribir. Había unas máquinas de escribir, no te estoy hablando de las eléctricas, ¿no? Antes de las eléctricas, las mecánicas. Había máquinas de escribir y ahí era en donde se hacía mucho del trabajo, o sea, se presentaban documentos, se llenaban en máquina de escribir, se llenaban formatos, todo era en máquinas de escribir. Existía esta materia en las secundarias, especialmente las secundarias técnicas, de la taquimecanografía, en donde le enseñaban a las personas a tomar apuntes con símbolos y a escribir en máquina, porque iba a ser requerido una vez que vino la revolución industrial. Entonces, pues mucha gente usaba estas máquinas, las máquinas de escribir que son mecánicas. Ahora imagínate que nace esta parte de la computadora personal con la promesa de que es tan capaz, tan poderosa, que puedes diseñar cosas, que puedes cambiarle los tipos de letra, que puedes hacer muchísimas cosas. Cuando recién empezaban las primeras PC, que se llamaban, yo estaba en preparatoria, ¿sabes? O sea, cuando recién pude comprar mi primera computadora, es una marca que ya no existe, por eso la puedo decir, Printaform, y era de pantalla amarilla, por cierto, y funcionaba con estos disquets que eran de 3.5, que eran como pequeños discos como de plástico, pero grandes. Ya luego vino el pequeño, como los cartuchos de discos, y ya luego vinieron otro tipo de formatos para poder guardar información. Pero en realidad yo recuerdo que se había prometido que si tú sabías computadora, pues ibas a facilitar mucho el trabajo y te iba a alcanzar el tiempo. Ahora visualiza que una persona antes salía de su casa hace muchos años y se subía a un camioncito, pagaba sus 50 centavos, que era lo que costaban antes, llegaba al mercado, compraba sus jitomates, sus chilitos, su cebolla, compraba lo que necesitaba y se regresaba a su casa, asaba las cosas, las empezaba a sofreír, las molía con la mano, muchas veces en molcajete, era como se molían las salsas y preparaba una salsita deliciosa. Y de repente nace la tecnología inventando el 1, 2, 3, usted píquele aquí 3 veces y ya tiene su salsa hecha. Cuando no, ya pasa hoy al súper y hay 500 salsas que puedes elegir ya elaboradas, ya no tienes que ir al mercado, ya no tienes que preocuparte por molerlas y menos por molcajetearlas, ya no tienes que preocuparte de nada de eso, ya está hecha la salsa. ¿Para qué? ¿Para qué quitarle a una persona el tiempo que ella empleaba o él empleaba en ir al mercado, saludar a todos sus vecinos, conocía a la del pan, a la de la, al de la leche, al que cosía ropa? O sea, todos se conocían en el México antiguo y ahora no. Ahora no ocurre porque ya nos quitaron eso. Trajo la tecnología y ahora una persona puede prácticamente meter en un horno de microondas algo congelado y generar una comida en instantes.
¿Y en qué ocupa entonces el tiempo que le sobra? Porque

le sobra. A. O trabajando, porque eso es lo que muchos han estado viviendo, trabajan 8, 10, 12 horas diarias, en vez de que la tecnología hubiera servido para hacer más cómoda la vida, resultó que, pues sí, es fácil hacer algunas cosas del trabajo, pero nos quitó vida. Y algo de la vida que nos quitó es que cuando no estás trabajando en esas horas extras que te sobran porque ya no tienes que hacer todos los procesos que antes se hacían, las ocupas en redes sociales, que es un mundo que en verdad no existe, que no es real, que no representa absolutamente para nada la realidad del mundo, solo la realidad de la mentalidad enferma de quienes crearon estos espacios. Hoy tú prende cualquier red social y te vas a dar cuenta de gente que sube su comida, que sube la cama donde durmió, que sube, la mascota que tiene. Hay una galleta que tiene una página de internet y tiene sus redes sociales y se comunica con sus clientes y les dice cómeme con leche y genera shorts. Y tú puedes ver en redes sociales una galleta, como puedes ver hoy también en la actualidad, muchísimos videos que parecieran reales pero son creados con inteligencia artificial, que ves personas que tú dices, ese es fulanito de tal, ese es el actor tal, o esa es la actriz tal, o es el presidente o la presidente del país, y no. En realidad es la inteligencia artificial que alguien creó un video diciendo o haciendo cosas, te pueden grabar tu voz y te la pueden reproducir para que tú digas un audio que tú nunca hubieras dicho, para que tú aparezcas en una imagen que tú jamás hubieras hecho, y llegamos a un mundo totalmente irreal, un mundo, ahora imagínate este mundo que tú estás entendiéndome si es que tienes redes sociales, trasládalo a 40 años atrás. A una persona que nació en 1940, en 1950, y para esas personas es una locura. Es una verdadera locura, porque antes lo que se hacía era salir a la Alameda, a caminar, a conocer gente, a dialogar, a sentarte a comer un helado con alguien. Eso era lo que se hacía. En el México antiguo la gente se relacionaba. Iba a los cafés de chinos allá en la Ciudad de México. Había el famosísimo café de chinos que ahora se trajeron con una marca de biscuits y cosas por el estilo. Pero la verdad es que el café de chinos era un lugar en donde la gente se reunía como en los churros del Moro que siguen existiendo allá sobre el eje central Lázaro Cárdenas en la Ciudad de México. Y la gente se sentaba a desayunar y a platicar y a dialogar. Eran las comidas, los desayunos y las cenas con la sobremesa, en donde la gente no tenía un teléfono, porque además no había, pero no tenían nada que los distrajera para poder dialogar. Oye, ¿cómo estuvo tu semana o tu día? O a lo mejor hace mucho que no te vemos, a ver, platícanos. Y la gente dialogaba, la gente se comunicaba, la gente hablaba con gente. No mandando mensajitos, no enviando imágenes o videitos. Hablaban de uno al otro, te dabas cuenta de si tu amigo estaba bien porque estabas viéndolo sus ojos, porque veías la expresión de su cara, y ahora no. Entonces, para el adulto mayor, es un choque frontal contra su realidad. Y pues terminó el mundo diciendo, ya son obsoletos, como si fueran un objeto. Los adultos mayores ya son obsoletos y entonces crearon espacios para que alguien se hiciera cargo de ellos. Casas de retiro, asilos, lugares en donde los tienen retenidos fuera de su casa y ahí los tienen encerrados. A veces los visita su familia, otras veces algunos no los visita nadie y los tienen ahí porque ya son maquinaria obsoleta, ya no sirven, ya no aportan. Y ahí está la riqueza de un país. Encerrada, sola, en su casa a lo mejor, cuidada por alguien que a lo mejor ni siquiera es su familia. Esa es la realidad que enfrentan los adultos mayores en nuestro país, por lo menos, es de lo que yo puedo hablar. Un mundo que cambió completamente y que no corresponde hoy
a lo que fue en sus tiempos.

bajé una canción que canta Óscar Chávez y que escribió alguien que tú no imaginarías que hubiera escrito una canción seria, Chava Flores, que tenía muchas canciones simpáticas y graciosas. La verdad que era el fotógrafo con canciones de la realidad de la vecindad y del sábado de en el Distrito Federal y de un montón de canciones que eran muy simpáticas, y escribe esta canción seria, muy muy seria, que canta Óscar Chávez ahora, y te la voy a dejar porque quiero que entiendas a tus abuelos, a lo mejor a tus padres, y quiero que entiendas cómo era ese México que hoy ya no es y cómo lo ven ellos. Vamos a escuchar esta canción y enseguida viene el corte, y regresamos contigo para platicar sobre la tercera edad. Así es que adelante.

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2: Son las 9 con 30 minutos.
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2: 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Estamos de regreso.

Hola, hola, ya estamos de vuelta aquí en Los Ángeles. Escuchan, agradezco que me estés acompañando. Ya sabes que estamos por el 100.3 de FM y también nos puedes escuchar por rtq.mx. Ahí es en donde tú nos puedes escuchar, en tu teléfono, en cualquier parte del mundo. Y si estás en Querétaro, por el 100.3 de FM, ahí nos encuentras. Y bueno, pues estamos hablando hoy de este mundo que cambió sin mí, de la vida y de la visión que tienen o que tenemos las personas de la tercera edad. Y te decía yo que era importante reflexionar como para qué tanto avance tecnológico si al final del día no nos hemos vuelto hacia las personas con las cuales deberíamos relacionarnos. Todos estos avances que se supone tendrían que haber hecho más sencilla nuestra vida no nos han servido a muchos para gozar de la vida. Fíjate, sales al parque, aquellos que tienen mascotas me entenderán, cuando tú sales al parque a pasear a tu mascota, te das cuenta, si vas atento, del canto de los pájaros, te das cuenta del sonido del viento en los árboles, del sol que se filtra en las mañanas, de la bruma que existe, de la brisa que está, de el rocío sobre las plantas, te das cuenta de los colores de verde que hay en la naturaleza, son diferentes, te das cuenta de el cielo, te das cuenta de la tierra, del aire que estás respirando, te tomas un tiempo para ti, independientemente de que estés paseando a tu mascota y haciéndose cargo pues de cuando hace sus necesidades. Y qué bueno que haya gente que sí se hace cargo, porque hay personas que son peores que sus mascotas. Entonces, en realidad, ese momento, te das cuenta que esta naturaleza fue creada para ti y que la disfrutas muy poco, porque vives trabajando para poder subsistir, porque vives trabajando para poder pagar la cuenta de tal y pagar tal y pagar tal, y si te quieres ir de vacaciones te tienes que endeudar, y si te quieres comprar un carro te tienes que endeudar, y si te quieres comprar una casa ni se diga, te tienes que endeudar. Y la realidad es que así vivimos nuestra vida y pensamos, a lo mejor aquellos empleados, que una vez que se jubilen van a poder gozar. Te tengo noticias. Para cuando llegas a la edad de jubilación en México, que hasta hoy, que es 2026, son 65 años, te puedes jubilar desde los 60, pero con un porcentaje menor de tu sueldo, ya no tienes el deseo de estar caminando por todos lados. Lo tenías de joven. Ya no tienes el deseo de estar esperando 2 horas en un aeropuerto para tomar un vuelo, o que ya se retrasó el vuelo, o que ya se perdieron tus maletas. O sea, en realidad, ya no tienes ese aguante que antes tenías. Se te fue la vida trabajando

y dejaste de disfrutar hermosos momentos con la gente que tú decías querer, tus padres, tus hermanos, tus amigas, tus amigos, tu pareja. Y sabes, dejaste de vivir un tiempo contigo misma, contigo mismo. Se te fue la vida. Puede ser muy tecnológico, todo lo que tú quieras, pero ni la inteligencia artificial te va a devolver la oportunidad que tuviste de vivir tu vida, de irte de viaje, de salirte a desayunar con tu pareja un día y de decir en tu trabajo, ¿saben qué? Tengo un evento familiar muy importante que no puedo rechazar y descuéntenmelo, pero pues voy a llegar 4 horas tarde o 3 horas tarde y lo siento. Y me tomo ese día a lo mejor completo porque voy a estar con mi pareja todo el día. ¿Cuál es el problema? Lo quieres hacer para cuando te jubiles y a lo mejor ya ni tienes pareja o tú ya no estás. Y eso es otra cosa que ha estado ocurriendo, ¿no? Que cuando un adulto mayor está enfermo, pues ya nadie lo visita, a lo mejor su familia, pero ya sus amistades, muchas de ellas ya no están tampoco. Ya se fueron, ya partieron. Y esa soledad, ese no estar con alguien conocido, da mucho miedo, ¿sabes? Las cosas, en programación neurolingüística dice uno de los principios de la PNL, que cuando tú ves algo conocido, te da más seguridad que cuando tú ves algo que no conoces. Si tú te pierdes en algún momento en una ciudad y de repente ves algo que es afín a tu vida, una tienda, un algo que dices, ah, yo de esas tiendas hay en donde yo vivía, por lo menos te sientes un poco más seguro porque ya hay algo familiar. Bueno, pues es exactamente igual. Ahora imagínate que pasa toda tu vida y de repente te vas a encontrar en un mundo donde nada es familiar, donde nada te es afín a ti. Te voy a hacer la pregunta de un coach. ¿Qué estoy dejando de hacer hoy, de lo cual me voy a arrepentir mañana? La voy a repetir. ¿Qué estoy dejando de hacer hoy, de lo cual me voy a arrepentir mañana? Porque sabes, si tienes oportunidad de vivir tu vida, vívela. Si tienes tus vacaciones, no te lleves ni los teléfonos, ni las computadoras. Tu empresa no te paga 24/7. Tu empresa te paga por trabajar un tiempo y por lograr objetivos. No tienes por qué estar en tus vacaciones tomando llamadas, atendiendo correos. ¿Sabes? Son tus vacaciones, son de tu familia, de tus hijos. ¿Qué tal que un día llegas con tus hijos a tu trabajo y te van a decir, oye, ¿qué hacen estos niños? Aquí no pueden estar. Bueno, pues entonces tú tampoco te metes en mi vida. Vive tu vida. Porque esa es una de las grandes lecciones de esta reflexión que quiero hacer contigo. No te esperes hasta el final, hasta ser un adulto mayor para vivir y para gozar de las cosas que hoy te ofrece la vida. Aléjate de toda esta tecnología barata que te ha vendido un mundo que no existe, porque no es vida real. Sí, hay mucha gente que hace negocios y gana mucho dinero, pero sabes que el dinero no lo es todo. Hay gente que se ha muerto de cáncer de páncreas, como por ejemplo el creador, ni más ni menos que de los teléfonos celulares, y de nada les sirvió ser uno de los hombres más ricos del mundo porque no pudieron salvarle la vida. Ya a lo mejor Steve Jobs hubiera preferido vivir una vida distinta. No lo sé, habría que haberle preguntado unos días antes de su muerte, ¿no? Si se arrepentía de algo. No esperes a ser un adulto mayor para gozar, para disfrutar. Y entendamos que un adulto mayor hoy ha vivido una serie de cambios. Mira, cuando yo estudiaba en primaria, y va a sonar horrible esto, pero no me importa, puedes criticarme, existía la Unión de Repúblicas Soviéticas Socialista, la URSS. Existía el Muro de Berlín. Te lo juro, o sea, yo he visto cómo ha cambiado la geopolítica del mundo. De verdad existía una serie de cosas que decían esto nunca va a pasar y sí pasó, fíjate. O sea, esto no se va a resolver y sí se resolvió. Viene, por supuesto, la revolución tecnológica y digital que de la que ya hablamos en la primera parte. Luego también hay un cambio en la explosión poblacional desde

1950-60 a la fecha, pues de 3 mil millones de seres humanos pasamos a 8 mil millones, que debemos de ser más o menos por ahí ahora. Hay una urbanización súper acelerada. El mundo nunca había estado tan urbanizado. La mayor parte de la población antes vivía en zonas rurales y hoy más de la mitad de la población mundial reside en ciudades grandes o megalópolis, ¿no? En realidad así es. Ha cambiado también la salud y la esperanza de vida. Hoy existe una mayor longevidad, la expectativa de vida global ha aumentado drásticamente. Pasando de unos 52 años, en 1960 era el promedio de vida, 52 años. O sea, por ahí de los 55 la gente se moría, si no es que antes. A más de 70 años ahora, y les alargamos la vida a las personas adultos mayores, y perdón que lo diga, no, se va a oír horrible, pero ¿como para qué? ¿Para tener más años de abandono? ¿Como para tener más años de soledad? Porque no nos estamos haciendo cargo de ellos. Avances médicos, la erradicación de enfermedades, muchas mejores vacunas, antibióticos, ha cambiado muchísimo el saneamiento, la mortalidad infantil. Hoy, pues hay muchos principios que de alguna manera se han eliminado gracias a la vacunación y a los avances tecnológicos en medicina y en salud y en esperanza de vida. Nuestra sociedad vivió una pandemia, por ejemplo. Eso es algo que suena como a, sí, nos tuvieron 2 años encerrados y estuvo horrible. Todavía hay mucha gente que tiene ansiedad, todavía hay mucha gente que tiene consecuencias de algunas vacunas, todavía hay personas que viven con una psicosis y los ves con cubrebocas todo el tiempo cuidándose porque se quedaron con la psicosis de los virus asesinos, ¿no? Y eso sigue ocurriendo, ¿sabes? O sea, sigue pasando, pero hoy te lo digo, si me estás escuchando, sobreviviste a una pandemia. Y sabes, eso acabó con una gran parte de la humanidad en una época, cuando no había tantos avances tecnológicos. Tú puedes decir que tú sobreviviste a una pandemia. Algún día vas a estar frente a un niñito que va a ser tu nieto y tú vas a ser un anciano, y cuando tú le platiques de esto te va a decir, oye, ¿cuándo fue eso? O sea, ¿qué tan viejo está mi abuelo? ¿Qué tan vieja está mi abuela? Porque es cierto. Diario se va descubriendo algo nuevo, ¿no? Cuando antes el VIH, cuando yo estaba en la prepa, era, y nos asustaban a los jóvenes, nos decían, no tengas relaciones sin protección, porque mira, y nos pasaban fotos pues de cantantes famosos y de actores y de actrices famosas, y nos decían, mira, esto es lo que está pasando, ¿no? Con esta enfermedad, y era evitar las relaciones por miedo. Y hoy existe ya un tratamiento que te puede llevar a tener un nivel cero de detección y puedes llegar a tener una vida pues perfectamente normal, claro, tomando ciertos medicamentos, pero es perfectamente normal. O sea, ya hay muchas cosas que antes no hubo. De verdad, a un amigo mío, un querido amigo por el que mi hijo lleva el nombre que lleva, le hicieron una transfusión en una ocasión que fue a predicar a Oaxaca. Y no me acuerdo cuál fue la situación, pero lo tuvieron que llevar a un hospital y ahí le transfundieron sangre contaminada con VIH. Y al final del día, él murió de una enfermedad relacionada pues con el VIH, porque el VIH no era lo que lo mató fue que no tenía defensas. Y estuvo muy, muy grave hasta que un día pues pasó. Y en realidad, hoy yo digo, híjole, si se hubiera aguantado unos años, a lo mejor hubiera podido seguir vivo, mi amigo. Porque su esposa, que es mi comadre y que adoro, sigue viva. Así es que sí existe esa posibilidad, pero pues ya no. Al final del día la vida se va. Ha cambiado mucho, por ejemplo, la sociedad, los derechos, la cultura. En cuanto a derechos civiles y equidad, en 1960 la mujer estaba limitada en muchos aspectos legales y laborales. La segregación racial era una realidad institucional en varios países, entre ellos Estados Unidos, que ya regresó nuevamente a lo mismo por la persona que tienen como presidente y que, por cierto, le dieron el premio de la paz en la Federación Internacional de Fútbol

asociación a un individuo que lo único que se ha dedicado es a pelear con todos, a lo mejor para que se calmara, no lo sé, pero qué incongruencias estamos viendo de verdad en el mundo de hoy. Décadas de movimientos sociales han impulsado la equidad de género, los derechos de las minorías y la diversidad sexual. No se trata de estar de acuerdo, se trata de permitir que las leyes protejan a todos los ciudadanos, sea cual sea su preferencia sexual, su fe, su religión, su credo, lo que sea. Obviamente la globalización, o sea, vivimos hoy una cultura globalizada en la que la música, el cine, las modas, pues ya están homogéneas. O sea, hoy tú vas a un país y a otro y ves a personas que están usando la misma moda. ¿Por qué? Porque está de alguna manera homogéneo, como se lanza en todas las redes y las redes están conectadas a todo el mundo, pues se dictan modas, se dictan cosas, formas de hablar, formas de vestir, música que escuchan, formas de divertirse. Y bueno, pues de ahí también ha salido gente muy enferma de su mente a hacer retos y idioteces que incluso les han hecho perder la vida a algunas personas, ¿no? Por querer tener más likes, ¿no? En sus redes sociales, como si eso les fuera a salvar la vida. Pero bueno, al final, un poco más democratizado a nivel mundial está el mundo. En gran medida, pues, por la expansión de los medios de comunicación masiva. Antes, fíjate, yo estaba en secundaria cuando mi padre me llevó a trabajar al Heraldo de México, así se llamaba el periódico donde él era consultor o asesor personal del señor Gabriel Alarcón Chargoy. Y mi padre era el contador, ¿no? Entonces, él me llevaba al periódico y para mí era una sorpresa ver las rotativas funcionando, y ver cómo hacían el periódico y los teletipos, cómo llegaba la información como en puntitos en una tira y de ahí la pasaban y a otra máquina y la máquina empezaba a escribir, y era de la agencia Reuters que había temblado en España 10 días antes, ¿no? O sea, nunca nos enterábamos de lo que estaba ocurriendo hoy. Hasta las guerras, lamentablemente, las hemos visto en vivo y a todo color, ¿no? O sea, hoy porque existe esto. El medio ambiente también ha modificado. Hay crisis climática. En los años 60 surge el movimiento ecologista moderno, pero el impacto ambiental y el cambio se han convertido hoy en uno de los mayores desafíos globales y pues ha impulsado energías renovables y la búsqueda de cierta sostenibilidad. ¿Por qué? Porque es importante que mantengamos un medio ambiente que nosotros hemos estado usando de manera indiscriminada. No puedes usar recursos naturales y no reponerlos. Fíjate, el ser humano es el único ser vivo que ensucia el agua con la cual vive. Ningún otro animal va a un río a hacer sus necesidades. Ningún animal usa agua para limpiar sus necesidades cuando defeca o cuando orina. El ser humano sí lo hace. Y tristemente usamos agua potable, la misma que baja por cualquiera de las tuberías de los tinacos de nuestras casas. Eso es un crimen. De verdad. No hemos entendido. Y estamos a pocos días en muchas ciudades del día cero, a pocos días, a pocos años del día cero, el día en el que se va a acabar el agua para poder sustentar a toda la población que se ha ido a las grandes ciudades y ya no hay manera de surtirles agua. Entonces, eso es algo importante que también ha cambiado. Y antes no era así. Yo quiero decirte que mi abuelo me llevó a su rancho hace muchos años en Arandas, Jalisco, y ahí él tenía sembradío de maíz y tenía sembradío de muchas otras cosas, y tenía su pocito y de ahí sacaban manualmente el agua, no era una máquina, era estarle moviendo de arriba abajo y ahí tenían que moverle para sacar agua del pozo, y de verdad que era una forma de vida. Y el campesino se daba el tiempo de estar sentado y tú veías en los pueblos y en las ciudades así pequeñas, en los pequeños poblados, tú veías a la gente sentada en los umbrales de sus casas, pues en las entradas de sus casas, se saludaban, pasaban unos caminando, se conocían los vecinos, las personas. Hoy no se conoce nadie. Date cuenta, en las ciudades grandes nadie conoce a nadie y ni te importa.

O sea, no te importa, a menos de que sea famoso o famosa y le conozcas por alguno de los medios y digas, ah, mira, este es fulanito de tal, fuera de ahí, no me importa quién es el ser humano que está a mi lado en la oficina, no me importa quién es el ser humano que está fuera de mi oficina, el ser humano que me abre la puerta a lo mejor todos los días y me dice buenos días, no me importa, o sea, el ser humano que está pidiendo una ayuda en la calle, no me interesa, no es parte de mi inquietud, porque eso no me da likes, a menos de que filme cuando le estoy dando dinero y entonces me ponga yo como el bueno, y mucha gente hace eso, ¿eh? ¡Qué vergüenza! ¿A qué grado hemos llegado de inmoralidad los seres humanos que solo ayudamos cuando nos está filmando una cámara, como los políticos, ¿eh? Porque así es, eso hace la clase política, por lo menos en México. Pero ya hay otros seres humanos que también le hacen a eso, a estarse filmando para ayudar a alguien, para darle dinero, pero que vean que soy yo, ¿no? O sea, que el que está dando ese dinero. Híjole, yo recuerdo una escritura muy interesante de la palabra de Dios, de la Biblia, que dice que no sepa tu mano derecha lo que hizo tu mano izquierda. Eso es algo muy importante, porque aquel que da para ser reconocido, esa persona ya recibió su reconocimiento, ya recibió su premio. Pero aquel que da en silencio, aquel que lleva desayunos, yo he visto un grupo de personas que casi todos los días van aquí al Hospital General y llevan desayunos. Y si tú te formas, seas quien seas, te dan de desayunar gratis. Te dan un café o te dan un jugo, te dan algo de comer. Todos los días hay alguien que está llevando comida gratis al hospital, al nuevo Hospital General aquí en Querétaro. Yo los he visto, los ha visto mi mujer, y le he dicho, oye, ¿quiénes son estas personas? Es increíble que siga habiendo este tipo de gente tan humana, tan conectada con el otro, mientras por otro lado hay gente que prácticamente preferiría ser, pues, una chispa más del internet, ¿no? De la internet, una chispa más de la globalización. Y los vemos falsos, con rostros falsos, que se operan, que se inyectan, que quieren verse de 30 años cuando ya tienen 90 años, ¿no? O sea, hay algunas actrices o modelos que ya hasta se deformaron la cara de tanta operación que se hicieron. Decía una persona sobre una actriz, dice, esa mujer cada vez que se ríe levanta la pierna, y yo decía, ¿por qué? Pues porque hasta allá le jalaron el pellejo, dice, o sea, hasta la pierna, entonces cuando se ríe le jala el pellejo a la pierna de tanta jalada que ya le metieron en la cara para que se le dé estirada. Es increíble, pero es cierto. Quiero que tengas claro hoy que si tú tienes padre o madre, es importante hacerse cargo de él o de ella, platicar, hablar de sus tiempos, de sus cosas, de lo que ellos vivieron, de sus momentos, de su momento grandioso, de sus logros, de lo que hicieron por ti. Pedirle perdón por aquellas cosas en las que tú fallaste. Hacer la paz con ellos. Y de alguna forma comprender que este mundo ya no les corresponde, ya no es de ellos, ya no es afín. Y tenerles la paciencia y no estarlos carrereando y apurando, porque la prisa para ellos ya no existe. Al contrario, ahora se trata de ver la vida como se ve cuando eres un adulto mayor. Nos vamos a despedir con nuestro poema. Espero que te haya gustado esta reflexión. Acuérdate que no estoy haciendo hoy, de lo cual me voy a arrepentir mañana. Y vamos a despedirnos con nuestro poema de todos los viernes, para que demos gracias por todo, por todas las cosas, como sea que las hayas calificado, que te han ocurrido. Y yo espero que nos sigas escuchando todos los viernes a las 9 de la noche en Radio y Televisión Querétaro. Soy tu amigo Héctor Castillo. Estuviste en Los Ángeles. Escuchan por el 100.3 de FM y por rtq.mx. Levanta tu cara, pero sobre todo, levanta tu alma. Muy buenas noches. En este día casi llego al final de la semana y me encuentro haciendo un agradecimiento por todo lo que pude vivir. Agradezco los momentos difíciles que sacaron mi mejor versión como ser humano. Agradezco los momentos agradables que mantuvieron mi alegría. Agradezco los problemas que se presentaron para hacerme saber qué tan capaz soy.
Agradezco el afecto y el amor de

las personas que me lo manifestaron, porque eso mantuvo mi corazón en movimiento. Hoy declaro paz con todo lo que me rodea. Me perdono todos los momentos en que no hice lo mejor posible y en este momento abandono toda idea negativa o culpa que pudiera haber cargado. Hoy declaro paz con cada uno de los seres con quienes convivo. Agradezco la vida manifestada en cada uno y en cada célula de mi cuerpo. Declaro paz con el pasado que no puedo cambiar y con el futuro que aún no ocurre. Hoy acepto vivir mi presente sin distraerme de la oportunidad que tengo cada segundo para dejar huella. Mi vida tiene un sentido maravilloso y esta noche descansaré sabiendo que soy la persona más valiosa que existe para mí.

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0: Son las 10, en punto.
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1: Hablemos del uso de la luz LED.
2: La iluminación LED es una de las mejores opciones para ahorrar energía. En casa, escuela o trabajo, LED significa diodo emisor de luz y se caracteriza por consumir menos electricidad y durar más tiempo que los focos tradicionales. La luz LED ofrece importantes beneficios, destacando el ahorro energético de hasta un 80% frente a la iluminación tradicional, una larga vida útil hasta por 50.000 horas y baja emisión de calor. Además, es ecológica, no contiene mercurio, ofrece encendido inmediato y se utiliza en terapias dermatológicas para rejuvenecer la piel. Beneficios principales de la iluminación LED: ahorro energético y económico, larga duración, baja emisión de calor.
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Revista del Consumidor Radio. Los pantalones de mezclilla son un clásico, pero no todos te ofrecen la misma calidad. Hoy te revelamos cuáles de los 30 modelos que analizamos son realmente los más

0: duraderos.
1: Quédate en Revista del Consumidor Radio.
2: Revista del Consumidor.
1: ¿Sabes cómo surgió la mezclilla? Este tejido, conocido mundialmente como denim, toma su nombre de una ciudad al sur de Francia llamada Nimes, donde comenzó a fabricarse en el siglo XVI. Tradicionalmente, la mezclilla se fabrica con algodón tejido de sarga, que le da esas clásicas líneas diagonales y gran durabilidad.
0: Por eso, durante el siglo XIX, estos pantalones se popularizaron entre mineros y obreros que realizaban trabajos pesados. Con el tiempo, dejaron atrás las minas para conquistar la cultura popular.
1: Y aunque hoy forma parte de la moda cotidiana, en años recientes, la industria textil ha buscado producir la mezclilla de manera más sostenible mediante tecnologías que reducen el consumo de agua, utilizan fibras recicladas y emplean procesos menos contaminantes. Gracias a ello, continúa siendo una prenda básica que ha acompañado a distintas generaciones durante más de un siglo.
0: Por eso el Laboratorio Nacional de Protección al Consumidor analizó su calidad, resistencia y durabilidad.
3: Hola, ¿qué tal? Soy el ingeniero Luis Armando Juárez Mendoza, del área textil del Laboratorio Nacional de Protección al Consumidor, donde realizamos un estudio de calidad de pantalones de mezclilla para caballero. En esta ocasión analizamos 12 marcas con 30 modelos, de los cuales 13 son en 100% algodón y los 17 restantes fueron en mezcla de algodón con poliéster y elastano. Se realizaron los siguientes ensayos: información al consumidor, acabados, determinación de la masa por unidad de área, resistencia a la tracción, resistencia al rasgado, cambio dimensional, la determinación del torque y elasticidad o deformación del pantalón. ¿Pero qué les parece si vamos a ver los resultados de este estudio de calidad de pantalones de mezclilla?
1: Todos los modelos analizados cumplen con su información comercial, con su declaración de fibras y con su prueba de acabados. En el caso de los pantalones de tela 100% algodón,
0: en la prueba de durabilidad, un modelo de la marca Silver Plate calificó con excelencia.
1: Los 5 modelos que se encogieron ligeramente después de 3 ciclos de lavado son Cimarrón Jeans, Furor, Oji y 2 de Silver Plate. Ahora continuamos con los resultados para los 17 modelos fabricados con tela a base de mezcla de fibras. Al igual que en la categoría anterior, todos los modelos cumplen con su información comercial, con su declaración de fibras y obtuvieron una calificación de excelencia en la prueba de acabados.
0: En las pruebas de resistencia, 3 modelos destacaron como los más duraderos del análisis, uno de la marca Levi's y 2 de Oggy.
1: Un modelo de la marca Lee y otro de Oggy se encogieron ligeramente.
0: Respecto a la talla, estos modelos resultaron ser un poco más grandes de lo que indican en la etiqueta. 3 de la marca Oggy, 1 de Member's Mark, 1 de Furor, 1 de Big John y 1 de Silver Plate. Antes de comprar un pantalón de mezclilla, toma en cuenta las siguientes recomendaciones.
3: Es muy importante que al comprar un pantalón, tú lo laves, ya que todas las prendas, inclusive los pantalones de mezclilla, son lavados con colorantes. Estos colorantes llevan químicos que aún así, si la empresa no hace un lavado correcto, se van a quedar impregnados y cuando te lo pongas o coloques, ya que este producto va directamente a la piel, puede llegar a irritar. La diferencia en tallas que pueden presentar los diferentes tipos o cortes de los pantalones es precisamente debido a eso, al corte que cada diseñador de la marca presenta. Pero algo muy importante que debe respetar es la cintura. En la etiqueta te informa esa talla. Y el largo, hay algunos pantalones que tú vas a encontrar 34x32. El primer número te indica la talla, que es el contorno de la cintura, y el segundo número te indica la longitud del costado de la pierna. Si la mezclilla de tu pantalón es más gruesa o delgada, no es un indicativo de que va a resistir más o menos. Eso va a depender del gusto de la persona, pero el pantalón de mezclilla te va a ofrecer más resistencia si viene acompañado con poliéster, pero va a ser cuestión de gusto. Si quieren tener mayor información sobre el estudio de calidad de pantalones de mezclilla para caballero, consulten la Revista del Consumidor, ya sea impresa o digital.
2: Revista del Consumidor.
0: Para acceder a todos los contenidos que la Revista del Consumidor tiene para ti, suscríbete a través de nuestra página, revistadelconsumidor.profeco.gob.mx. 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
4: Hoy.
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1: Son las 12 en punto.

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4: ¿Quién será? Ay, ¿quién será? ¿Quién será la felicidad? ¿Cómo será? Ay, ¿cómo será? ¿Cómo será la felicidad?
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4: Actividades para realizar en casa durante las vacaciones.
5: Con periodos de vacaciones escolares cada vez más largos, la necesidad de actividades en el hogar es imprescindible para una convivencia familiar más sana y divertida. Una de las opciones es cocinar en familia o con tus hijos. Busca recetas de platillos sencillos, pizza, galletas o pasteles. Campamento casero con hermanos, primos o amigos, armando una casa de campaña con sábanas y almohadas, con juegos, películas o historias. Tarde de juegos, mesa o videojuegos, torneos y retas entre amigos y familiares, desempolvando los juegos clásicos, trivias o juegos de cartas. Día de películas y series con familiares o amigos. Maratonea tus series y películas favoritas. Palomitas, botanas, disfrazados de los personajes de película. También puedes relajarte con tratamientos antiestrés, maratón de lectura o desintoxicación digital de tu teléfono o dispositivos, al menos por unas horas.
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3: Con periodos de vacaciones escolares cada vez más largos, la necesidad de actividades en el hogar es imprescindible para una convivencia familiar más sana y divertida. Una de las opciones es cocinar en familia o con tus hijos. Busca recetas de platillos sencillos, pizza, galletas o pasteles. Campamento casero con hermanos, primos o amigos, armando una casa de campaña con sábanas y almohadas, con juegos, películas o historias. Tarde de juegos, mesa o videojuegos, torneos y retas entre amigos y familiares, desempolvando los juegos clásicos, trivias o juegos de cartas. 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
1: Son las 6:00 en punto. ¡Media!

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5: Con periodos de vacaciones escolares cada vez más largos, la necesidad de actividades en el hogar es imprescindible para una convivencia familiar más sana y divertida. 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
10: El Congreso de los Ratones. Unos ratoncitos habitaban la cocina. En ella vivía una feroz gata llamada Andrómaca, quien era una excelente cazadora y estaba siempre al acecho. Los temerosos ratones no podían salir ni en la oscuridad de la noche, pues la bella Andrómaca los tenía sitiados. No queriendo vivir así, los ratoncitos se reunieron en solemne congreso. Dijo entusiasmado Pericles Ratón.
11: ¡Ya sé! ¡Atemos un cascabel al gato! Y como al andar hará sonar su colgajo, ¡sabremos para dónde anda!
12: ¡Viva Pericles! ¡Viva!
10: Gritaron todos los ratones, quienes encontraron muy pertinente el consejo de Pericles Ratón.
11: ¡Momento!
10: Fue entonces cuando don Hilario, escabullendo del gruyer, el ratón más viejo y sabio de todos, pidió la palabra.
11: Esa idea del cascabel me parece muy brillante. Lo digo sin desacato. Pero yo a todos pregunto, ¿quién se lo pone al gato?
10: La asamblea de ratones volteó a

Ver a Pericles en silencio. Esto nos enseña, amiguitos, que del dicho al hecho hay un gran trecho. Y colorín colorado, este cuento se ha acabado.

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1: Muy buenos días, amiguitos, amiguitas. Qué bueno que nos acompañan en este super sábado. Estamos muy contentos de que estés con nosotros. Un saludo para todos los amiguitos que ya están pensando en qué desayunar. Otros, tal vez, en qué pasar el fin de semana, ¿verdad? Ahí con mamá, con papá, algún paseo. Muy bien, el día de hoy te tenemos una historia que nos habla de dos amigos. Esta historia se refiere a dos verdaderos amigos. Todo lo que era de uno era también del otro. Se apreciaban, se respetaban y vivían en perfecta armonía. Una noche, uno de los amigos despertó sobresaltado. Saltó de la cama, se vistió apresuradamente y se dirigió a la casa del otro. Al llegar, golpeó ruidosamente y todos se despertaron. Los criados le abrieron la puerta y él entró en la residencia. El dueño de la casa, que lo esperaba con una bolsa de dinero en una mano y su espada en la otra, le dijo: amigo mío, sé que no eres hombre de salir corriendo en plena noche sin ningún motivo. Si viniste a mi casa es porque algo grave te sucede. Si perdiste dinero en el juego, aquí tienes, tómalo. Y si tuviste un altercado y necesitas ayuda para enfrentar a los que te persiguen, juntos pelearemos. Ya sabes que puedes contar conmigo para todo. Mientras tanto, el visitante respondió: mucho agradezco tu generoso ofrecimiento, pero no estoy aquí por ninguno de esos motivos. Estaba durmiendo tranquilamente cuando soñé que estabas intranquilo y triste, que la angustia te dominaba y que me necesitabas a tu lado. La pesadilla me preocupó y por eso vine a tu casa a estas horas. No podía estar seguro de que te encontrabas bien y tuve que comprobarlo por mí mismo. Así actúa un verdadero amigo. No espera que su compañero acuda a él, sino que cuando supone que algo le sucede, corre a ofrecerle su ayuda. Moraleja, mis amiguitos y mis amiguitas. La amistad es eso, estar atento a las necesidades del otro y tratar de ayudar y solucionarlas. Ser leal y generoso y compartir no solo las alegrías, sino también los pesares. ¡Vamos a continuar!

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2: Los frutos rojos, al poseer gran cantidad de antioxidantes, combaten los radicales libres responsables de la degeneración celular y, por tanto, el envejecimiento de la piel. Además, estos frutos rojos son muy buenos para el corazón, ya que contienen altas cantidades de polifenoles, también flavonoides y antocianinas. Ahora, ya estás bien informado.

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2: ¿Qué tal, mis amiguitos, mis amiguitas? Bienvenidos. Seguimos aquí con ustedes. ¿Ya pensaron que van a desayunar? Bueno, eso es un buen comienzo en este super sábado. Una mañana espectacular y propicia para platicar acerca de lo que las amistades enriquecen tu vida y también mejoran tu salud. La amistad puede tener una mayor repercusión en tu salud y en tu

bienestar, pero no siempre es fácil forjarla o mantenerla. Se entiende cuál es la importancia de las conexiones sociales en tu vida y qué puedes hacer para forjar y fomentar amistades que duren. ¿Tú sabías cuáles son los beneficios de tener amigos? Te voy a platicar que los amigos pueden ayudarte a

sentido de finalidad. Los amigos te dan más felicidad y reducen tu estrés. Mejoran la confianza en uno mismo y la autoestima. Los amigos te ayudan a sobrellevar traumas, como lo que sucede en la vida cotidiana, una enfermedad grave, la pérdida de trabajo, la pérdida de la escuela o la muerte de un ser querido. Te animan a cambiar o a evitar hábitos que sean poco saludables, como pues tener ciertos excesos, como comer muchos dulces. ¿Qué tal, eh? Aquel amigo que te aconseja que no comas tantos dulces, pues es un buen amigo porque piensa en tu salud. Los amigos también tienen una función importante en la mejora de tu salud en general. Los adultos con relaciones sociales consolidadas tienen menos riesgos de tener problemas de salud importantes como la depresión, la hipertensión arterial y un índice de masa corporal. Así que esto es poco saludable. De hecho, según estudios, los adultos mayores que establecen relaciones valiosas y tienen apoyo social probablemente vivan más que sus compañeros con menos vínculos sociales. ¿Te fijas que todo esto es la importancia de tener una amistad? Si tú la tienes, amiguito, amiguita, hay que cultivarla, hay que cuidarla y hay que ser muy honestos en una amistad. ¡Vamos a continuar!

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2: Los beneficios de los frutos rojos en la dieta son muy importantes, ya que pueden ejercer efectos terapéuticos que influyen en la prevención de enfermedades cardiovasculares, neurológicas, diabetes, obesidad y cáncer, además de mejorar el rendimiento cognitivo y la agudeza visual. 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
2: Continuamos con todos ustedes, amiguitos y amiguitas, en este super sábado. Ya llegamos a un momento en el que en el fin de semana vamos a descansar. Eso puede ser correcto después de que toda la semana te la pasaste estudiando, ayudando en los quehaceres de tu casa, o también pues viendo que no faltara nada para ti, ¿verdad? Como tu ropa limpia, como todo lo que se ofrece en la casa. Y seguramente que mamá y papá ahora están pensando cómo pues convivir contigo en este fin de semana, sábado y domingo. Muy bien, amiguitos, amiguitas, vamos a platicarte ahora acerca de una civilización que se llama los mayas. Los mayas tenían una escritura considerada una de las más complejas en el mundo. Los mayas crearon un sistema de escritura llamado jeroglífica, que incluye más de 800 glifos diferentes, así se le conocía a los símbolos, ¿verdad? Los glifos. Esa estructura se utilizaba para registrar la historia, la astronomía, matemáticas y religión de la cultura maya. Por eso es que muchos estudiosos, sobre todo de esta cultura maya, se han dado cuenta de cómo eran ellos. Los mayas tenían un calendario preciso y sofisticado. Desarrollaron un calendario que seguía el movimiento del sol, la luna y las estrellas. El calendario maya es tan preciso que incluso incluye un ajuste de día bisiesto para mantenerlo sincronizado con el año solar. Además, el calendario maya incluye un ciclo de 260 días conocidos como solquín, que se utilizaba con fines religiosos y de adivinar. La medicina maya era avanzada. Era muy avanzada para su época. Los mayas utilizaban hierbas y plantas medicinales para tratar enfermedades y lesiones. También practicaban cirugía y podían realizar procedimientos complejos como la trepanación, en la que se perforaba el cráneo para aliviar la presión cerebral. ¡Qué interesante! Los mayas también tenían una arquitectura muy impresionante. Eran maestros de la construcción de grandes estructuras de piedra, como las pirámides y los templos. La mayoría de estas estructuras fueron construidas sin la ayuda de la tecnología moderna, por supuesto, y todavía se mantienen en pie en la actualidad. Los mayas también eran expertos en la construcción de sistemas de riego y acueductos para abastecerse de agua a sus ciudades. Hoy hemos conocido todo esto de los mayas, amiguitos y amiguitas.
4: Yo soy tu amigo, ¿qué?
5: Vamos, hay que reunir el ganado.

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0: fiel.
1: ¡Genial!
0: Yo soy tu amigo fiel.
2: ¿Qué te parece?
1: ¡Es fantástico, mamá!
2: ¡Qué bueno que te gustó, hijo!
1: ¡Justamente lo que te había pedido!
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5: ¿Cuáles son los frutos rojos más saludables? El arándano. Se encuentra entre los frutos rojos más famosos, ricos y versátiles. También están las frambuesas. Son dulces, ácidas y nos vuelven locos debido a su delicioso sabor. Está la baya de goji, las fresas y las bayas de acai. Ahora ya estás bien informado. ¡Amoronautas!
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5: Una pausa y regresamos con Ero el Amoroso.
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1: Buenas ondas, amoronautas, todo listo para iniciar otra aventura más en el espacio más galáctico para los niños y niñas. Jairo, el amoroso.

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1: Pero el amoroso, tenemos comunicación con tu planeta. Es el gran corazón. Adelante, gran corazón. En contacto con Ero el Amoroso.
2: ¡Buenas ondas! ¡Gran corazón! ¿Cómo están en mi planeta? ¡Es un gusto saludarle!
3: ¡Muy bien, Ero el Amoroso! ¡Listos para vivir la gran aventura que nos da el planeta Tierra! ¿Y sabes cuál es? ¡Es el amor! ¡El amor!
4: ¡Viva, viva, viva, viva el amor!
2: ¡Buenas ondas! ¡Claro! Amigo gran corazón, el amor mueve montañas y hace que los terrícolas realicen cosas imaginables.
3: Bueno, bueno, así es, Ero. Pero prepárate porque tienes que difundir nuestro mensaje a todo el planeta Tierra. Por eso es que nosotros los amorosos queremos contagiar de esa alegría que es el amor a todos los habitantes del planeta Tierra.
5: ¡Ay! ¡Ay, ya escuché todo! Si ya sabemos que hay que festejar al amor con chocolates, por ejemplo, cau cau.
3: Ah, o también, cavernícola, a mí me gustaría que me regalaran un osito de peluche en el Día del Amor.
6: Amo a mi oso de peluche.
2: Tortuguín, cavernícola, muchas veces no se necesitan cosas materiales para hacer fiesta al sentimiento más puro de los terrícolas, que es el amor.
5: ¡Ay, cau, cau! Bueno, Ero, si al sentimiento más puro le agregas un regalito, se va a sentir más bonito el amor.
3: Ah, ¿estás de acuerdo, Ero el Amoroso, que por años los terrícolas hemos enamorado queriendo dar lo que tenemos a la persona amada?
2: Buenas ondas, Tortuguín. Así debe de ser. Pero si empezamos por querernos a nosotros mismos, podremos dar el doble de amor a nuestros seres que nos rodean.
5: ¡Ay, ay, ay! Oye, pues entonces, ¡que viva el amor! Yo me quiero mucho. Mira qué guapo soy. Ve el espejo, cau, cau. Ay.
3: Vas a romper ese espejo, cavernícola. ¡Cuidado!
2: Amigos terrícolas, el amor hay que demostrarlo todos los días del año y vivirlo intensamente.

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1: Hola, buenos días, RT Cuates. Buenos días, Cero. Muchas gracias por las paletas. Saludo para Valeria Rodríguez Valencia, Gaby y Jimena Rodríguez Esteves. Parte de su abuelita Lulú, aquí en Lomas de San Pedrito Peñuelas. Bonito día para todos. Gracias, Diario de Querétaro.
2: Buenos días, Estrellita. Me encanta su programa. Saludos a mis amigas del colegio Margarita Morales.
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1: Un saludo para Helados Holanda. Hablamos desde la colonia San Antonio de la Punta y recoge Isaac García.
2: Buenos días, RT Cuates. Los saluda Santiago desde Querétaro, acá por los aires de San Pedro Mártir. Cambio aquí escuchándolos.
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0: más.
1: Por el amoroso tenemos contacto con el gran corazón en el planeta amor. Por adelante, gran corazón. Hola, mi querido héroe el amoroso, qué bueno que ya estás escuchándome y que captas mi mensaje. ¿Qué crees? Que en el planeta amor estamos preocupados un poquito por saber qué significa coraje para los terrícolas. Buenas ondas, gran corazón, ¿qué es el coraje? Bueno, yo he visto que, por ejemplo, mis amigos como son Cavernícola, Tortuguín y Yoyis la Urraca, a veces ellos tienen coraje, pero coraje del lado positivo, coraje por estudiar, por ser grandes ciudadanos, por ejemplo.

0: Muy bien, héroe amoroso. Yo también creo que a veces el coraje hace que los terrícolas progresen, salgan adelante, porque tienen coraje por sobresalir. Atención, héroe el amoroso. El coraje significa una impetuosa decisión y esfuerzo del ánimo, valor, valentía, decisión, ánimo, arrojo, ímpetu, intrepidez. Así que el coraje, cuando lo hacemos positivo, resulta bueno para los terrícolas.
1: ¡Ay, Lolitos Azúcar! ¡Qué bueno que están platicando acerca de estos sentimientos, como es el tener coraje! Porque ya estoy descubriendo, cuando una persona terrícola tiene coraje, es fuerte ejercicio de voluntad basado en la inteligencia que brinda el conocimiento. O sea, que el coraje bien encaminado resulta que hace progresar a los terrícolas.
2: ¡Ay, ay, ay! Entonces, ¿voy a ser corajudo? ¡Ay, cau, cau!
1: No, cavernícola, no se trata de ser corajudo, sino el coraje. Hay que tener el ímpetu de realizar las cosas que nos proponemos.
2: ¡Ay, ya oíste, amigo tortuguín!
3: Así es, cavernícola y héroe. Yo tendré coraje para defender mi medio ambiente. Y así, entonces, estaré proyectando que quiero hacer las cosas de buena manera. Cuiden nuestro medio ambiente, amiguitos.
0: El coraje se puede expresar apropiadamente. Por ejemplo, dibujando sentimientos, escribiendo lo que están sintiendo, hablando de sus sentimientos con un adulto u otra persona, involucrándose en actividades físicas o deportes para que las emociones del coraje disminuyan.
1: ¡Buenas ondas! ¡Continuemos en nuestro viaje supergaláctico!

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3: Pero el amoroso, estamos sobrevolando el espacio muy cerquita del planeta Tierra y vamos con dirección hacia Júpiter.
4: Aerolitos de azúcar, amoronautas, vamos a conocer Júpiter, un planeta que también forma parte de tu sistema solar. Pero para eso, amigos.

0: gran corazón en el planeta amor para que él me diga cómo ve nuestra visita a Júpiter.
1: El amoroso todo está listo para hacer contacto con el planeta amor, donde se encuentra el gran corazón.
2: Hola, mi querido héroe amoroso. Una vez más me da gusto estar en contacto contigo allá en tu nave espacial y en tu misión llamado Tierra.
0: ¡Qué bueno! ¡Gran corazón! Me da mucho gusto escucharlo. ¿Pero qué crees? Que en este momento queremos también conocer el planeta Júpiter.
2: ¡Ah! El planeta Júpiter, uno de los grandes planetas que en su interior tiene gases como hidrógeno, helio y argón. A diferencia de la Tierra que estás visitando, no hay una distinción clara entre la superficie terrestre y la atmósfera. Esto se debe a que los gases atmosféricos se van transformando en líquidos lentamente.
0: ¡Buenas ondas, amigo gran corazón! Me da mucho gusto tener contacto contigo allá en el planeta amor. Bueno, vamos a continuar y esperemos pronto comunicarnos para darles más información allá en el planeta amor.
2: Adelante, mi querido héroe el amoroso. Estaremos pendientes de tu llamada.
1: Pero el amoroso, como información te decimos que el planeta Júpiter está formado de hidrógeno molecular. Los estudios infrarrojos señalan que el 87% es hidrógeno y el 13% es helio.
0: ¡Continuamos, amoronautas! ¡Muy contento en la nave espacial!
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4: Pero buenos días. Aquí estamos escuchando tu bonito programa. ¿Y qué crees? Que no hemos podido adivinar ninguna adivinanza, pero seguiremos atentos en el programa para ver si escuchamos y saber la respuesta. Te mandamos muchos saludos desde la colonia Ensueño,

0: mando un saludo a mi hermana Vicky y a mi hermana Regina.
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1: En las ondas, amoronautas, estamos conociendo el planeta Tierra y ahora nos encontramos en Perú.
2: ¡Ay, ay, ay! El Perú, así se llama este país, y precisamente vamos a aterrizar en Lima, Perú. Y no es que vayamos a comer limas. Oye, se parece el nombre a la fruta, Cau Cau.
1: Buenas ondas, sí, cavernícola, pero ¿qué crees? Yo quiero platicarles festejos y costumbres de Lima, Perú. El día de hoy, amigos amoronautas, y es que ellos tienen una fiesta muy bonita, sus fiestas patrias, del 27 al 29 de julio. ¿Qué es lo que hacen ellos para recordar la independencia del Perú?
2: Ah, no, pues se pone bien bonito. Hay actos conmemorativos ahí en Lima, que es la capital de Perú. Además, entre otro programa de los eventos, lo que sobresale pues son las competencias deportivas, las representaciones teatrales, los espectáculos folclóricos y de música. Eso sí, les gusta la música clásica a los peruanos, ¿eh? ¡Ay, Cau Cau! Y también en los mercaditos hay fiesta, en las fiestas patrias, ¿eh? Esto incluye pues todas las tradiciones, desde atracciones para el turismo nacional y para el internacional. Estas son las fiestas patrias en Lima, Perú, Cau Cau.
1: Buenas ondas, cavernícola, siempre conociendo festejos y tradiciones y costumbres de todos los países del mundo. Buenas ondas, continuamos.
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3: Hola, RT4s. Hablamos de San Juan del Río. Solo para felicitar a Yuritsi hoy en su cumpleaños. Cumple 4 años. Felicidades.

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3: ¿Les gustó el show? Ero despega en su nave espacial, rumbo a su planeta Amor. Pero pronto regresará con el mensaje de amor y amistad. ¡Nos escuchamos pronto! ¡Terrícolas!
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3: Actividades para realizar en casa durante las vacaciones.
9: Con periodos de vacaciones escolares cada vez más largos, la necesidad de actividades en el hogar es imprescindible para una convivencia familiar más sana y divertida. Una de las opciones es cocinar en familia o con tus hijos. Busca recetas de platillos sencillos, pizza, galletas o pasteles. Campamento casero con hermanos, primos o amigos, armando una casa de campaña con sábanas y almohadas, con juegos, películas o historias. Tarde de juegos, mesa o videojuegos, torneos y retas entre amigos y familiares, desempolvando los juegos clásicos, trivias o juegos de cartas. Día de películas y series con familiares o amigos, maratonea tus series y películas favoritas, palomitas, botanas, disfrazados de los personajes de película. También puedes relajarte con tratamientos antiestrés, maratón de lectura o desintoxicación digital de tu teléfono o dispositivos, al menos por unas horas.
3: Actividades para realizar en casa durante las vacaciones.
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1: Son las 8 en punto.
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0: 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Corre el año del Señor de 1683. En la vastedad de la Nueva España, más allá de las grandes ciudades, yacen olvidadas incontables poblaciones indígenas. Son tierras de difícil acceso, junglas impenetrables y montañas agrestes, a donde la palabra de Dios aún no ha llegado. En una época en que el fervor misionero decae, un hombre emprenderá una travesía quijotesca. Recorrerá miles de kilómetros hacia los confines del reino para llevar la fe a quienes todos han dejado atrás. 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
1: Corría el verano en la muy noble y dos veces leal ciudad de Valencia, España. Una suave brisa del cercano Mediterráneo aliviaba el calor del estío. La vida bullía en la plaza frente a la Lonja de la Seda, donde el ir y venir de la gente parecía un hormiguero. Frente a ellos, la imponente parroquia de los Santos Juanes, llamada así por estar dedicada a San Juan Bautista y a San Juan Evangelista, ubicada a un costado del popular mercado de Valencia. Hacia las puertas del templo se dirigían don Antonio Fradela, el futuro padrino, su esposa y madrina del niño, doña Paula Castillo y Juan Margil, padre del recién nacido. La madre, Esperanza Ross, cumplía con la cuarentena de rigor en casa. En la entrada del templo, el sacerdote los recibió.
2: Sean bienvenidos a la casa de Dios.
3: Muchas gracias, su reverencia.
2: Díganme, ¿fue bautizado antes este infante?
3: No, reverendo.
2: ¿Y qué le piden a la iglesia para el niño?
3: El santo bautismo.
2: ¿Qué nombre ha de recibir?
3: Agapito, Luis, Paulino, Antonio.
1: El sacerdote exhaló tres veces sobre el rostro del bebé para exorcizar el espíritu maligno, aquel que viene con el pecado original. Ceremoniosamente el cura realizó el signo de la cruz en la frente y en el pecho del niño como símbolo de redención. A continuación, el cura impuso sus manos sobre el recién nacido y le untó un poco de sal en la boca. Colocando el extremo de su estola sobre el infante, el cura y los padrinos ingresaron al interior de la imponente iglesia. Al llegar al bautisterio, el cura realizó una oración.
2: Yo te exorcizo, todo espíritu impuro.
1: Luego, con el dedo humedecido, el cura tocó las orejas del bebé.
2: Éfeta, ábrete para que escuches la palabra de Dios.
1: Enseguida tocó la nariz del recién nacido.
2: Recibe el aroma de la sabiduría divina que hace huir al demonio. Antonio, ¿renuncias a Satanás?
1: El padrino contestó por el niño.
3: Sí, renuncio.
1: El sacerdote cambió su estola color violeta por una blanca y derramó tres veces agua bendita sobre la cabeza del recién nacido en la pila bautismal, diciendo:
2: Yo te bautizo en el nombre del Padre, del Hijo y del Espíritu Santo.
1: Así, el 20 de agosto de 1657, apenas dos días después de su nacimiento, era bautizado aquel bebé a quien la posteridad recordaría como Fray Antonio Margil de Jesús.

0: Han pasado algunos años. Antonio ya es un pequeño muy inquieto que ama a su madre. Ella también amaba a su familia. Estaba dedicada al hogar, pero también atendía los servicios religiosos. Miraba la vida con serenidad, sin fanatismo y con juicioso detenimiento. Su dedicación al trabajo era extraordinaria, sin dejar de ser alegre y optimista. A Antonio le gustaban aquellas agradables tardes hogareñas en las que él y sus hermanas se sentaban a los pies de su madre, cerca de la chimenea, mientras ella realizaba algún trabajo con la aguja. Mientras laboraba, su madre les contaba historias de la vida de los santos. Al pequeño Antonio le gustaba escuchar, especialmente, la vida de San Francisco de Asís.
1: ¿Quién fue ese santo, madre?
2: Niños, ya les he contado varias veces la vida del pobrecillo de Asís.
1: Sí, pero queremos que nos la cuentes otra vez.
2: Está bien, pero solo una más, ¿de acuerdo?
3: De acuerdo.
2: Había una vez un joven italiano, rico y muy alegre, que quería ser un gran caballero. Un día, mientras se preparaba para ir a la guerra, escuchó una voz que le decía: Francisco, Francisco, repara mi iglesia, que como puedes observar, amenaza ruinas.
1: ¿Y él la reparó?
2: Así es, niños. San Francisco reparó la pequeña iglesia de San Damián, pero en realidad, la voz del crucifijo no se refería a aquella pequeña capilla, sino a toda la iglesia como institución.
1: ¡Wow! ¡Yo quisiera ser franciscano!
3: Y yo quiero casarme y tener hijos.
2: No llores, pequeña. La vida consagrada al matrimonio es también muy importante, porque es la cuna de los nuevos religiosos. Imagínate, si todos quisieran ser religiosos, ¿en dónde nacerían aquellos que después se consagrarán a nuestro Señor?
3: Cuéntenos otra historia.
2: Bueno, pero solo una más, porque pronto regresará su padre del trabajo y será la hora de cenar.
0: El sueño de Antonio, de ser franciscano, se cumpliría pocos años después.

0: Al meditar sobre su vida, a Fray Antonio le parecía que apenas había sido ayer cuando había ingresado a la Orden de los Frailes Menores en el Convento de la Corona de Cristo, en la ciudad de Valencia. Todavía recordaba aquella iglesia conventual en la que se veneraba una porción de una de las espinas de la Corona de Cristo. El hábito franciscano lo había recibido en una emotiva ceremonia de manos del reverendo padre guardián, Fray Joseph Saleyes, siendo ministro provincial el muy reverendo padre Fray Diego Bernabé. Después había cumplido con el noviciado, bajo la guía de Fray Francisco Ordano, maestro ejemplar en las obras y sentencioso en las palabras. Ese tiempo era llamado el de la aprobación, misma que Fray Antonio cumplió de una manera humilde, serena, fervorosa y alegre. Una vez concluido el noviciado, había realizado su profesión religiosa en el mismo convento de la Corona de Cristo. Aquel sencillo sayal pardo que ahora vestía, era más que una nueva vestimenta, era la piel de una nueva vida. Al ceñir su cintura con el cordón de tres nudos, Antonio sentía el peso de los votos que marcaban su futuro: pobreza, castidad y obediencia. Y al calzarse las humildes sandalias, que sustituían para siempre sus zapatos de juventud, comprendió que su camino hacia Dios estaba hecho de desprendimiento y humildad. Había encontrado, por fin, su verdadera familia y su hogar. El padre guardián del convento de Valencia envió a Fray Antonio Margil con estas palabras:
1: Hermano Antonio, ahora que ha realizado su profesión solemne, lo enviaremos a la población de Denia. Allá estudiará el curso de artis, en el convento de San Antonio de Padua.
2: Así lo haré, venerable padre guardián. Partiré de inmediato.
1: Vaya con Dios, hermano.
0: La vida en el convento de San Antonio de Padua, situado a la distancia de un tiro de arcabuz del Alcázar de Denia, era muy apacible. Si el clima en Valencia era agradable, el del Marquesado de Denia, unas 19 leguas al sur, podría decirse que era de lo mejor de la Costa Blanca y envidia del reino. El padre guardián del convento

0: de San Antonio de Padua se expresaba así de él.
1: Es un gusto ver cómo el hermano Antonio se dedica con gran celo a sus estudios. Todos lo reconocen especialmente por su gran adelanto en la filosofía.
0: Una vez que concluyó

0: Sin embargo, fue tanto su empeño que antes de concluir sus estudios, había sido ordenado de epístola y evangelios. Al cabo de algunos meses, recibía su ordenación sacerdotal. Poco tiempo después, el ministro provincial lo había instituido como predicador y confesor, para lo cual había solicitado la aprobación y licencia del ordinario para estos santos ministerios y una vez obtenidas, lo había enviado a la villa de Honda, a unas 13 leguas al norte de Valencia.
1: Mira, hermano, qué impresionante es el castillo de la villa de Honda. ¿Está listo para proseguir la marcha, hermano? Ya falta poco para llegar. El convento está a tiro de piedra.
2: Aún no, Fray Antonio. Déjeme tomar aire. Es que camina usted muy rápido. Parece que tiene alas en los pies.
0: Fray Antonio rió ante la ocurrencia de su hermano de hábito. En ese momento ignoraba cuántas veces a lo largo de su vida escucharía aquellas mismas palabras. Fray Antonio Margil se encontraba en la villa de Honda iniciando su labor en el sacerdocio. Pero la divina providencia tenía otros planes para él. Muy pronto habría de recibir un llamado para llevar el evangelio hacia tierras que él mismo nunca había imaginado.

0: mientras el joven Antonio Margil crecía en Valencia, al otro lado del océano, en la Nueva España, la gracia divina trabajaba en el corazón de otro franciscano, Fray Antonio Linás. Proveniente de Mallorca, España, el padre Linás era un fraile franciscano muy talentoso y destacado. Había sido traído al Nuevo Mundo por el custodio y proministro de la provincia franciscana de San Pedro y San Pablo de Michoacán. Su carrera en la dicha provincia había sido vertiginosa, ya que a los pocos meses de haber llegado, había sido nombrado lector de artes en el convento de Querétaro. En corto tiempo pasó a ocupar el mismo puesto en la ciudad de Celaya y muy poco después se le brindó la cátedra de teología en el convento de Valladolid. Desempeñó con tanto éxito su trabajo que, de manera excepcional, unos meses más tarde se le nombraba guardián del propio convento de Valladolid. Pero presa de la vanidad, su camino hacia Dios no siempre fue recto. Al paso del tiempo, comenzó a poner un gran esmero y aliño en su vestido y su calzado, muy alejado del voto de pobreza que hiciera al ingresar a la orden.
1: Hermano Linás, su celda parece más el aposento de un miembro de la nobleza que la morada de un fraile franciscano. ¿Qué dice su voto de pobreza de estos espejos y cortinas? Además, pasa usted más tiempo en la vihuela que en la oración.
2: El Señor no nos pide fealdad, padre guardián. La belleza puede elevar el espíritu.
1: Cuidado, hermano, que la belleza que halague el ego lo aleja del alma. Recuérdelo.
0: La advertencia del padre guardián fue ignorada. La vanidad había hecho presa en el joven Linás, un predicador elocuente y músico destacado, ascendido con rapidez vertiginosa. Pero una noche, en su celda en el convento de Celaya, la gracia lo alcanzó con un golpe seco. Una terrible visión de la muerte lo haría cambiar.
3: ¿Qué es eso? ¡Una calavera! ¡Me mira! ¡La muerte está aquí! ¡Déjame! ¡Déjame! ¡Todavía no! ¡No! ¡No!
0: Fue una visión aterradora. Un aldabonazo del cielo que quebró su orgullo para siempre. A la mañana siguiente, un fraile Linás totalmente transformado llamó a la puerta del padre guardián.
2: ¡Padre! ¡Padre! Pido su permiso para deshacerme de todo lo superfluo. Quiero una túnica de sayal áspero y sandalias humildes. He ofendido a Dios con mi vida de lujos y debo repararla.

A partir de aquel día, un nuevo fuego ardía en él. Sus sermones, antes elocuentes, se volvieron portentosos, brotando de un corazón verdaderamente arrepentido. Jubilado de su oficio de lector, declinó amablemente el nombramiento que se pretendía darle de guardián del convento de Celaya y, con el consentimiento del ilustre obispo y de sus superiores provinciales, se dedicó a realizar misiones en todo el obispado de Michoacán. Y en el silencio de la oración y la penitencia, comenzó a germinar en él una idea. Una idea que necesitaba llevar a buen término. Una idea misionera estaba germinando en su mente.

nombrado custodio de la provincia franciscana de San Pedro y San Pablo de Michoacán, para el capítulo general que se llevaría a cabo en Toledo, el padre Linás se embarcó de regreso a España. Durante la larga travesía, con la monotonía del mar como único paisaje, esa idea meditada durante largo tiempo en los caminos de Michoacán terminó de tomar forma. Una idea misionera que compartiría con el ministro general de la Orden Franciscana.

0: El padre Linás estaba de regreso en España y aprovechó su estancia para entrevistarse con la máxima autoridad de la Orden de los Franciscanos, es decir, el ministro general de la Orden de los Frailes Menores, Fray Josef Jiménez Amaniego, sucesor número 72 de San Francisco de Asís. El ministro general volvía a Madrid después de asistir a varios capítulos provinciales. El padre Linás le planteó detalladamente su proyecto de misión evangélica en las Indias Occidentales.
1: Muchas gracias por recibirme, venerable ministro general.
2: Un gusto recibirle, padre Linás. Dígame, ¿qué es lo que quería usted plantearme?
1: Verá usted, padre, en los campos de la América se experimenta una incontable cantidad de indios gentiles que se condenan sin remedio por falta de predicadores y ministros. Recordando las palabras de nuestro Señor Jesucristo, con todo respeto le digo a su paternidad: la mies es mucha, pero los trabajadores son pocos.
2: Ah, entiendo, sí. ¿Y qué sugiere usted, padre?
1: Le pido que, con la gracia del Espíritu Santo, se plantee en el capítulo general la necesidad de crear un convento misionero en las Indias, destinado a realizar labor apostólica misionera en aquellas tierras, sobre todo en la Sierra Gorda y en la región que abarca la custodia franciscana de Río Verde, con religiosos tanto de España como de aquellas provincias.
2: Ah, ya veo. ¿Y dónde pretende ubicar ese convento, padre Linás?
1: Bueno, mi propuesta es que el nuevo convento de misioneros debería ubicarse en la población de San Juan del Río.
2: Pero dígame, padre, ¿acaso no contamos ya con conventos de nuestros hermanos en aquellas tierras?
1: Así es, padre. Pero la labor de los conventos se queda en las poblaciones que atienden, muchas veces como doctrinas, que, como usted sabe, son las parroquias atendidas por nuestros hermanos de hábito y otras más, como pueblos de visitas, que son los pueblos atendidos espiritualmente por los frailes que residen en las parroquias o doctrinas. Pero hay muchas otras poblaciones o pequeños caseríos a las que no se llega con los conventos actuales. Tierras alejadas, tierras que están en las fronteras, tierras en lo alto de las montañas o en medio de la jungla. Tierras en donde no conocen la palabra de nuestro Señor. A esos lugares es a los que pretendemos que lleguen los misioneros del nuevo convento.

0: Ah, vaya. Ya entiendo su planteamiento, padre Linás. Prosiga, por favor.
1: La idea es no esperar a que esas almas infieles lleguen a nosotros, sino, por el contrario, salir de los conventos y llegar a ellos. Ahí, en las poblaciones más alejadas, en las tierras inhóspitas, en los lugares en donde no han escuchado el Evangelio.
0: Creo que sin duda estoy de acuerdo con su idea, padre. Sin embargo, permítame sugerirle que no solo se plantee como un proyecto para la Sierra Gorda y la custodia de Río Verde.
1: No entiendo, padre general.
0: Lo que quiero decir, padre, es que elabore usted un proyecto mucho más ambicioso. Déjeme ser claro, padre Linás. Lo que estoy proponiendo es la creación de un colegio de propaganda FIDE para todas las Indias Occidentales.
1: Un proyecto muy ambicioso. Pero, ¿y cómo lo lograríamos?
0: Bueno, desde luego que lo más conveniente sería nombrar a un religioso como cabeza de 24 predicadores apostólicos para la Nueva España. Y con ello, yo sugiero que la autoridad competente de estos misioneros deberían de ser los comisarios generales de la orden, tanto en la Nueva España como en el Perú.
1: Ciertamente es un proyecto muy ambicioso, su paternidad.
0: En efecto, padre, en efecto. Y para poder llevar adelante este proyecto, le pido a usted que elabore un informe detallado del mismo. Informe que será presentado al definitorio de la Orden de los Frailes Menores durante el capítulo general que celebraremos en Toledo el próximo año, así como al Real Consejo de Indias y al propio monarca.
1: ¿Al capítulo general? ¿Al Real Consejo de Indias y al rey? ¿Qué quiero decir? ¿A su majestad?
0: Ni más ni menos, padre. Con el informe, no solo debe usted convencer a nuestros hermanos de la Orden Franciscana, también debe convencer a los hombres más poderosos del mundo. Como puede ver, padre Linás, la salvación de esas almas depende ahora de su pluma y de su fe.

En ese instante, Fray Antonio Linás comprendió que su misión no comenzaría en las junglas del Nuevo Mundo, sino en los fríos y laberínticos pasillos del poder. El destino de su proyecto y de incontables almas dependía de un informe a su majestad, el rey, a través del Consejo Supremo de Indias. ¿Lograría el humilde fraile doblegar la voluntad de reyes y consejeros? ¿O su sueño misionero quedaría sepultado para siempre en un archivo polvoriento del Palacio Real? La respuesta, en el próximo capítulo de Espinas.

0: Actuaron en este episodio Eduardo Alcántara, Martín Cabrera, Jorge Valdés, Sofía Vázquez, Mateo Valentino, Leonardo Costa, Areli Vázquez y Fernando Pérez Valdés.
1: Omega Multimedia presentó Espinas, una miniserie teatral radiofónica que narra la vida de Fray Antonio Margil de Jesús, el fraile de los pies alados, a quien se atribuye el árbol de espinas de la cruz. Basada en la obra homónima de Fernando Pérez Valdés.

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0: Son las 8:30.
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10: Ser ciudadano del mundo nos exige vivir en el cambio, llenar de amor nuestra tierra. Este es el don del hombre.

¿Pero qué pasa cuando rompemos la armonía? Se hace la bomba atómica, se acaba la vida, se rompen las cosas. Por eso pensemos.

pero también hay que buscar y descubrir, intentar y experimentar cambios, nuevos caminos. Y si sale,

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0: Hay un castillo en España al cual solo ruinas le quedan en pie, y se cuenta que ronda por él un fantasma más grande que un buey. Ante tan negra leyenda, cualquiera que tenga sentido común, a deshora se escapa veloz, o el gigante lo pesca y adiós. No hay turistas nocturnos allí, mas a medianoche de un viernes yo fui.
1: ¡Claro! Eso sucede si estás de vacaciones en un castillo del siglo XV y además acabas de ver una película del santo contra las vampiras malvadas.

si estás en tu casa y tienes ganas de escuchar música linda sin que nada te distraiga, pues apaga la luz y disfruta de esta agüita alegre para vivir desde Colombia.

ahora vamos por la segundita de la noche. Una granja muy italiana, Nella Vecchia Fattoria.

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Desde el Uruguay viene esta pulga y este piojo que se quieren casar. Pero... 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

0: Digo, ¡miau!
1: ¡Ay, ay, ay, ay, ay! Todo lo bueno y lo bonito acaba muy rapidito. ¡Feliz fin de semana, mis preciosos, mis queridas! ¿Qué? ¿Que quieren otra cancioncita? ¡Uy! Pues solo que entre muy apretadita. ¡Queda el árbol! Con Flavia desde España. No, Brasil.
2: Ahora, niños, vamos aquí a reunirnos todos a hacer una grandísima rueda. Eso.

0: ¡Duerman rico! ¡Pero no ahora!
1: Cuando las luces se apagan, se encienden las luciérnagas y los niños ya duermen. Y las niñas también.
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3: Son las 9, con 2 minutos.
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0: ¿Me cuentas un cuento?
1: El rey de los pájaros, leyenda china. Todos los pájaros de la tierra se dieron cita en el Valle del Sol. Venían de los países tórridos, de las estepas, de las más lejanas islas, de septentrión y del mediodía, de oriente y de occidente. Debían elegir a su rey, un asunto de suma importancia que preocupaba a todos. El aguilucho proclamó con soberbia que la corona le correspondía por derecho propio.
2: Soy fuerte, noble y valeroso, y mis formidables alas me permiten volar muy alto, por encima de las nubes.
3: ¿Nosotros?
1: Escandalizó un papagayo colérico.
3: No tenemos necesidad de un rey que vuele alto, sino de un rey que nos sostenga con su presencia, que nos ilumine con sus consejos.
1: Entonces avanzó un gallo.
4: A mí, ¿cómo veis? No me gustan las alturas inaccesibles. Soy el heraldo del sol. Me agrada la honradez. Profeso la justicia. Podría ser un sabio monarca.
5: Ah.
1: Protestaron los pájaros.
5: ¿Cómo podríamos inclinarnos ante un rey que de un modo tan plebeyo va buscando y picoteando los granos en la era?
1: Se alzó otra voz.
6: Proclamar rey al ruiseñor es maestro de armonías. Sabe deleitarnos con su canto.
7: No penséis en ello,
1: arguyó el ruiseñor.
7: No podría ser

0: las altas regiones a donde llegan las alas audaces del soberbio aguilucho.
1: Intervino un pájaro.
2: ¿Por qué no ofrecemos el cetro a la grulla? Lleva una espléndida corona en la cabeza. Su vuelo es potente, su porte es majestuoso.
3: ¡Por caridad!
1: Dijo el papagayo, riéndose como un loco.
3: No elevéis al trono, os lo aconsejo, a la criatura más imbécil que jamás haya existido en el mundo.
4: ¡El cisne!
1: Gritó un martín pescador.
4: ¡Proclamemos al cisne!
5: ¡Alto!
1: Dijo la urraca.
5: ¡El cisne es hermoso cuando se desliza por el agua! Pero su vuelo es pesado, tiene una voz horrible, y si anda dos pasos es ridículo. ¡No puedo pensar en un rey tan ridículo!
6: ¿Y el pavo real? ¡Elijamos el pavo real!
1: Sugirió con entusiasmo la golondrina.
3: ¡No!
1: Se opuso el papagayo.
3: Tampoco el pavo real puede ofrecernos garantías de protección y de dignidad. Es hermosísimo, no hay duda. Pero en cuanto a inteligencia, se dejaría dar un timo por un gusano ciego.
7: El búho es sabio,
1: declaró una voz.
7: Y de noche, en vez de dormir, medita. Si fuese rey, velaría por sus súbditos. Y sus súbditos dormirían tranquilos.
3: Un rey con facha de espantapájaros sería demasiado.
1: Cacareó el papagayo.
6: Ninguno te gusta, a lo que parece.
1: Concluyeron los pájaros a coro. Una apacible paloma hizo la propuesta más razonable.
8: Sé tú pues el rey. Tienes una labia diabólica. Y si fuera necesario, sabrías defender a tus súbditos, ya que la lengua es el arma más formidable.
3: ¡Bravo! ¡Bravo! Tú eres la única que sabe cazar al vuelo.
1: Vociferó el papagayo. Y fue a encargarse el cetro. Nadie encontró palabras para protestar. Con las voces de César Campos, Francisco Sosa, Raúl López Bocanegra, Viridiana Quevedo, Pedro Vázquez, Luis Lozada, Ana Cuevas, Gaby del Río y Rosalba Martínez.
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0: cuentas un cuento?
1: Las tres monedas de cobre. Un vendedor ambulante de tabaco fue abordado en la calle por un anciano que llevaba una larga barba blanca.
2: Anda, jovencito, llena mi pipa con tabaco del más fino.
1: El hombre examinó al cliente. Parecía muy pobre. Su cuerpo enjuto estaba cubierto de una túnica harapienta.
3: No creo,
1: dijo mirando con suspicacia al viejo.
3: Que estés en condiciones de pagar lo que me pides.
1: El anciano se encolerizó. Sus ojuelos, hundidos en el lívido abismo de las órbitas, relampaguearon de desdén.
2: Dame el tabaco calabacín y no te preocupes por la recompensa.
1: El vendedor llenó entonces de tabaco la pipa que el viejo le tendía.
3: Bueno,
1: dijo,
3: tu edad y tu abandono me dan lástima y me gustaría hacerte un regalito.
2: No quiero regalitos, no necesito limosna.
1: El anciano, con ademán orgulloso, arrojó en uno de los cestos que el hombre llevaba tres monedas de cobre y se alejó sin mirar atrás. Mi tabaco vale más, pensó el joven. Anochecía. El vendedor había agotado casi su mercancía y se encaminó hacia su cabaña. Sí, el tabaco vale realmente más. Pero no importa. Estoy contento de haber hecho una buena obra. Buda, que ve todas las cosas y lee en el corazón de los hombres, sabrá ciertamente recompensarme de algún modo, dijo. Mientras recorría a buen paso una larga calle desierta, el vendedor se dio cuenta de que el cesto en el que el viejo arrojara las tres míseras monedas de cobre pesaba mucho. Se detuvo un instante y vio, con enorme asombro, que las moneditas se habían multiplicado. Lucían de forma extraordinaria y formaban un pesado montón e iban aumentando misteriosamente por momentos. El joven, para poderlas transportar sin excesiva fatiga, puso una parte en el cesto que llevaba en la otra mano. Pero el dinero no cesaba de multiplicarse milagrosamente. Cuando, medio muerto de cansancio, llegó a su cabaña, los cestos eran insuficientes para contener las monedas, que comenzaron a derramarse y amontonarse en el pavimento. Para guardarlas y esconderlas, el hombre cavó detrás de su pequeña cabaña un hoyo ancho y profundo. Hasta que lució el alba, no cesó el maravilloso chorro de monedas. Pero ahora el joven vendedor de tabaco poseía una suma considerable. Decidió abandonar su humilde comercio, aunque procuró disimular con tierra y maleza la abertura del hoyo que contenía el tesoro. Al alejarse, no quería correr el riesgo de ser robado. Volvióse suspicaz, desconfiado. La avaricia empezó a roerle. De hecho, en lugar de dormir, contaba las monedas. Le asaltó el deseo loco de poseer más dinero. La codicia de ganancias sugirióle la idea de explotar a la gente pobre, prestando dinero con usura. Quitaba a los miserables lo poco que poseían, pagándoles poco o nada. Un día se le presentó un anciano. Parecía muy pobre, estaba enfermo y cansado. Sacó de su bolsa mugrienta dos medallas de oro macizo.
2: Hace 5 días que no como,

0: Un poco de arroz, solo un poco de arroz para no morir de hambre.
1: El usurero examinó las medallas.
2: ¿Las vendes?
0: Sí, las vendo. ¿Cuánto ofreces por ellas?
2: Puedo darte 3 monedas de cobre, no más, te lo aseguro.
0: ¿Te parece justo?
2: Es justo, te digo que es justísimo. Si mi propuesta no te satisface, vete. Y el arroz, conténtate con comerlo con la imaginación.
0: No discutamos, el hambre no tiene espera. Dame las 3 monedas de cobre, pues, y toma las medallas.
1: El usurero fue a buscar la miserable cantidad y la entregó al viejo.
2: Los tiempos son difíciles. Hoy día nadie compra trastos inútiles. Pero tengo buen corazón y la pobre gente me da lástima.
0: Mira,
1: dijo al anciano.
0: Ya anochece. Tú debes contar tus monedas. Nunca podrás contarlas todas. El hoyo está lleno.
2: ¿Qué sabes tú de mis monedas?
1: Preguntó alarmado el usurero.
2: ¿Eres un ladrón, tal vez? ¿Un espía?
1: El hombre no podía sufrir que alguien conociese su secreto.
2: ¿Quién te ha hablado del hoyo? No existe tal hoyo. Yo no soy rico.
1: El anciano había desaparecido. Cuando el usurero se dio cuenta de ello, le entró una terrible inquietud y no paraba de gritar como un loco.
2: El hoyo no existe. Yo soy pobre, pobre y desnudo como un gusano. Buda lo sabe.
1: Oyó una voz que le heló la sangre en las venas.
3: Sí, Buda lo sabe. Buda sabe que eres pobre, más pobre que las pobrísimas personas que explotas. Buda sabe que el hoyo no existe.
1: El usurero salió de la cabaña y arrojóse sobre la tierra y la maleza que disimulaban la abertura del hoyo. Las apartó y encontró más tierra sobrepuesta y más maleza. Cavó aullando como una fiera herida, desesperadamente. Nada. No halló rastro de su tesoro. Volvió a la cabaña trastornado. Comprendí entonces que su riqueza le había venido de Buda. No había sabido administrarla noblemente. Y Buda había vuelto para llevársela. Y todavía comprendió otra cosa. Que la fortuna es un don del cielo. Que comporta deberes y responsabilidades. Quien no tiene el alma limpia y el corazón caritativo, se hunde bajo su propio peso. Con las voces de Adrián Monroy y Pedro Vázquez.
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0: ya las campanas despiertan París, resonando en Notre Dame. Anuncian que hay pesca y hay pan otra vez, resonando en Notre Dame. Las más grandes revientan cual trueno, las pequeñas su canto nos dan. Campanas que encierran el alma de todo París, sonando en Notre Dame. Escuchen, son bellas, ¿no? Tantos matices de sonido, tantas tonalidades cambiantes. Porque como ustedes saben, ellas no doblan solas.
1: ¿Ah, no?
0: No, no, amigo. Allá, allá en el oscuro campanario, vive el misterioso campanero. ¿Quién es esa criatura?
2: ¿Quién?
0: ¿Qué es él?
2: ¿Qué?
0: ¿Cómo es que llegó allá?
2: ¿Cómo?
0: ¡Silencio!
2: ¡Ay!
0: Clopin lo sabe todo. Es la historia de un hombre y un monstruo. Fue una noche oscura en los muelles, allá por Notre Dame.
3: Haz que se calle, nos descubrirá.
4: Silencio, pequeño.
0: Cuatro gitanos huían asustados, allá por Notre Dame.
5: No tardan flores por llevarnos a París.
0: Armados, temblaban de miedo. Atraparlos, ahí era el plan. De una sombra de hierro como esas campanas que oí.
5: ¡Juez Claude Frollo!

0: Solo el juez quería purgar el vicio y la maldad. Y pecado en todo halló sin ver su vanidad.
1: Lleven a estos gitanos vagos al Palacio de Justicia.
2: Oye, ¿tú qué escondes?
1: Tienes robado, sin duda.

0: arcediano.
1: Esto es un impío demonio. Lo enviaré de regreso al infierno donde pertenece.
2: Sangre inocente ha regado este día a los pies de Notre Dame.
1: ¿Soy inocente? Corrió, se cayó.
2: Y a esta criatura quisiste matar a los pies de Notre Dame.
1: Tengo limpia la conciencia.
2: Tú podrás engañarte a ti mismo y podrás toda culpa negar, pero nunca podrás esconder este horror, la verdad.

0: sintió temor en su oscura vida de poder dominador.
1: Aconséjame tú.
2: Cría al niño como si fuera tuyo.
1: ¿Qué? ¿Debo cargar con este deforme? Muy bien, pero que viva contigo en tu iglesia.
2: ¿Aquí? ¿Dónde?
1: Donde sea. Nadie lo verá si está encerrado siempre ahí. En el campanario, tal vez. ¿Quién sabe? El Señor sabe por qué hace las cosas. Criatura tan extraña puede ser alguna vez útil a mí.
0: Y Frollo dio al niño un cruel nombre, que significa mal formado, Quasimodo.
3: Y este acertijo difícil verán resolver el Notre Dame. ¿Quién no esté yendo?

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8: Son las 9:35.
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14: Hola, me da mucho gusto saludarles y compartir los micrófonos con mis talentosos compañeros. Hoy tendremos un programa muy interesante en el que seguramente aprenderemos muchas cosas para nuestra vida cotidiana. Nos acompaña el licenciado Israel Ávila, propietario de un taller mecánico y gran conocedor de nuestro tema, la mecánica automotriz. Mis compañeros arrancarán con datos muy interesantes que nos ayudarán a entender y profundizar en el tema. Así que vamos con Rodrigo.
15: ¿Qué es la mecánica? La mecánica es la ciencia y el arte de entender cómo funcionan las máquinas y cómo hacer que se muevan correctamente. Un mecánico es como un doctor de las máquinas. Así como un médico revisa nuestro cuerpo cuando nos enfermamos, un mecánico revisa bicicletas, motocicletas, autos, tractores y muchas otras máquinas para encontrar qué les pasa y repararlas. La mecánica también nos ayuda a construir nuevas máquinas que hacen nuestra vida más fácil, como elevadores, bicicletas, robots o trenes. Ejemplo, cuando una bicicleta

0: hace un ruido extraño o la cadena se sale, alguien con conocimientos de mecánica sabe cómo arreglarla para que vuelva a funcionar. ¿Qué es la mecánica automotriz? ¿Qué es la mecánica automotriz? La mecánica automotriz es una rama de la mecánica que se dedica a cuidar y reparar vehículos como automóviles, camionetas, camiones, autobuses y motocicletas. Los mecánicos automotrices revisan muchas partes importantes del vehículo, por ejemplo, el motor, los frenos, las llantas, la batería, las luces, la suspensión y la dirección. Su trabajo ayuda a que los vehículos sean seguros y puedan transportar personas y productos sin problemas. Así como nosotros necesitamos revisiones médicas, los autos también necesitan mantenimiento para seguir funcionando correctamente.
1: Si tienes dudas, por favor, pregúntale a tus mayores. También háblanos o escríbenos al Facebook de Los Niños Creamos. Será un gusto poder conectar contigo. Gracias por esos datos tan interesantes, Rodrigo. Ahora vamos con Jimena y Saberes.
2: Saberes. Muchas gracias, Leonardo. Ahora vamos con un poco de historia. Desde hace miles de años, las personas buscaban maneras de hacer el trabajo más fácil. Primero, inventaron herramientas simples como la rueda, las palancas y las poleas. Estos inventos permitieron mover objetos muy pesados con mucho menos esfuerzo. Hace más de 5.000 años, la invención de la rueda cambió la historia porque facilitó el transporte de personas y mercancías. Mucho tiempo después, durante la Revolución Industrial, comenzaron a fabricarse máquinas mucho más grandes que funcionaban con vapor. En 1886, el ingeniero alemán Carl Benz construyó uno de los primeros automóviles con motor de gasolina, considerado el inicio del automóvil moderno. Con el paso de los años, aparecieron los automóviles eléctricos, híbridos y cada vez más inteligentes. Pero, ¿por qué es importante la mecánica automotriz? Gracias a ella podemos viajar de forma más segura, llevar alimentos a las tiendas, transportar medicinas, mover ambulancias y bomberos, llevar materiales para construir escuelas y hospitales. Sin los mecánicos, muchos vehículos dejarían de funcionar y sería mucho más difícil realizar muchas actividades diarias. Muchísimas gracias, eso fue todo de mi parte.
1: Gracias por esos datos tan interesantes. Ahora Eva nos contará además algunos datos curiosos, así que por favor, tomen nota.
3: Muchas gracias, Leonardo. Buenas noches, mi nombre es Evan. Y el día de hoy les contaré algunos datos muy interesantes, como por ejemplo, ¿sabían que el automóvil tiene alrededor de 30.000 piezas si contamos hasta el tornillo más pequeño? ¿Sabías que la palabra mecánica proviene del griego mekánike, que significa el arte de construir máquinas? ¿A qué edad te enteraste que algunos mecánicos utilizan computadoras especiales para descubrir fallas en los vehículos modernos? Los autos eléctricos también necesitan mecánicos, pero además requieren conocimiento sobre baterías y sistemas eléctricos. También, en las carreras de autos, los mecánicos pueden cambiar las cuatro llantas en apenas unos segundos. Los vehículos pesados, como los camiones y los autobuses, también tienen mecánicos especializados. Hoy existen talleres donde algunos robots ayudan a fabricar automóviles, pero las personas siguen siendo indispensables para revisarlos y repararlos. ¿Y sabías que un vehículo bien cuidado consume menos combustible, produce menos contaminación y dura mucho más años? También, la rueda es uno de los inventos más importantes de toda la historia. Un mecánico necesita conocer matemáticas, física, electrónica y tecnología. Cada vez hay más vehículos eléctricos, por lo que la mecánica sigue evolucionando. Y para concluir, muchos mecánicos usan herramientas muy modernas como escáneres electrónicos y cámaras especiales para revisar el interior del motor sin desarmarlo. Estos fueron todos los datos curiosos y espero que les hayan gustado. Muchas gracias.
1: Muchas gracias por todos esos datos.

0: Y ahora sí, vamos a la muy esperada entrevista con nuestro compañero Evan.
1: Entrevista.
2: Muchas gracias, Leo. Buenas tardes. Con mucho gusto les cuento que nuestro invitado del día de hoy, el licenciado Israel Ávila Sánchez, es originario de Cuernavaca. Vive en Querétaro y tiene más de 15 años dedicándose a la mecánica automotriz. Desde su negocio, es especialista en varias marcas de automóviles, vehículos y camionetas, ayudando a sus clientes con el mantenimiento y reparación de sus unidades. Agradecemos mucho su tiempo para compartirnos su experiencia y ayudarnos a resolver algunas dudas. Somos Los Niños Creamos y comenzaremos con la entrevista. Bienvenido.
3: Gracias.
2: Bueno, quisiera comenzar con una pregunta. ¿Dónde aprendió? Bueno, ¿dónde aprendió usted la mecánica o alguien fue su inspiración?
3: Bueno, la mecánica la he aprendido de parte de mi familia. Desde muy pequeño en mi casa todo el tiempo ha habido este tipo de negocio y de ahí fue donde yo adquirí el conocimiento.
2: Muchas gracias. Y quisiera hacerle otra pregunta. ¿Qué es lo que más le gusta de la mecánica?
3: Siendo sincero, no me gusta mucho la mecánica. No me gusta por el tipo de la situación que vivimos, porque actualmente se batalla mucho en conseguir piezas de calidad. Entonces, eso ha demeritado mucho este oficio, que hoy día también ya existe tanto una ingeniería como una licenciatura, pero desafortunadamente vivimos en un país donde no tenemos un control de calidad bueno para poder tener piezas de reemplazo para los vehículos, tanto de gasolina, diésel o eléctricos, que es lo que se está llevando ahora últimamente, o es una tendencia.
2: Muchas gracias por resolver mi pregunta.
3: Sí.
2: Quisiera hacerle una última pregunta. Quisiera saber, ¿cuál diría que es la parte más importante que debemos saber sobre un automóvil?
3: Es difícil, pero la más importante debe ser el motor, que viene siendo el corazón del vehículo. Y para ello, pues tenemos que tener conocimientos básicos. Cuando actualmente casi todos los carros ya tienen un testigos, los cuales nos indica si hay algún problema con el vehículo. Entonces, lo más básico y todo sería saber más o menos cuando se enciende un testigo, tener noción de por qué se haya prendido. Sí, un testigo, cuando uno se sube al vehículo y lo prende, se prenden varios foquitos. Esos foquitos iluminan varios símbolos. Esos símbolos son los testigos. El más común de todos ellos es uno que parece un motorcito. Ese es el que mayormente de todas las situaciones es el que se prende primero. Aunado a eso, pues hay otros que viene siendo el del freno, ya sea mecánico, o el uno que dice específicamente ABS, cuando son frenos ABS, que trae un sistema más avanzado de lo que había hace 15 años, pero son los principales testigos que se

0: pueden iluminar en el vehículo. En los eléctricos viene siendo el de las baterías. Cuando se están quedando sin batería, el primer testigo que todo el tiempo se prende, ese es el símbolo de batería y ese puede ser un poco más conocido por ustedes porque es lo mismo como se prende en un celular cuando te estás quedando sin energía, sin batería. Así es en el carro eléctrico.
1: Muchas gracias por resolver mi pregunta y agradezco que ahora conocemos un nuevo término, los testigos. Rodrigo, ¿tienes alguna pregunta que quieras hacer?
2: Sí, quería preguntarle, ¿el servicio al cliente le parece difícil?
0: No es difícil, pero como ves a mucha gente, muchos clientes, pues cada persona cuando llega con nosotros, no sabemos realmente la situación en la que vengan, porque a veces te platican infinidad de cosas, pero no es difícil. Solamente hay que tener un poco de empatía y ser amable con la gente.
2: Muchas gracias por responder mi pregunta y le quería hacer otra. ¿Cree
0: Sí.
2: usted que deberíamos aprender algo de mecánica antes de aprender a manejar?
0: Considero que sí es importante para que por lo menos sepamos cuál es el funcionamiento de cada, volvemos a la palabra de los testigos en los vehículos. Es interesante que pudieran saber también lo básico, cambiar una llanta, saber si los vehículos tienen muchos ruidos cuando empiezan a dar problemas. Hay ruidos que no los marcan por testigos, y esos ruidos, nuestro oído se puede ir educando para saber y reconocer si nuestro vehículo tiene algún fallo. Entonces, sí sería importante por lo menos tener el conocimiento de lo básico en nuestro vehículo.
2: Muchas gracias por responder mi pregunta.

0: se alimenta con el aire. Muchas gracias, público conocedor.
1: ¿Algún día le gustaría a usted dar clases?
2: Así hemos participado en programas mucho con escuelas de mecánica que nos mandan a sus estudiantes, porque las escuelas de mecánica, muchas de ellas son teoría, nosotros ya les damos la práctica, y sí hemos participado en este tipo de programas donde nos mandan uno o dos estudiantes un poco pues mayores de lo que están ustedes, son gente, niños que son de entre 16 y 17 años, han venido al taller para hacer sus prácticas, y sí me gustaría, sería padre.
1: Muchas gracias por responder mi pregunta.
2: Sí.
3: Leonardo, ¿quieres hacer alguna pregunta?
4: Claro, Evan. Bueno, hay

0: Me gustaría preguntarle cuáles son las principales diferencias entre los autos antiguos o los clásicos y los autos modernos.
1: Ok, la mecánica de los autos han avanzado mucho desde el primer vehículo que creó Henry Ford. Los vehículos antes, encendían por medio de un crank. El crank era una leva que conectabas por la parte frontal de un vehículo, le dabas vuelta y se llamaba crank porque precisamente hacía crank el vehículo y encendía. Eso era de los primeros vehículos que existieron. Con el tiempo se fue avanzando, evolucionando y llegaron a tener un carburador. Por medio del carburador era el sistema de inyección que se usaba para la gasolina y las bujías para hacer una chispa y hacer la detonación que viene siendo el encendido. Después se hizo el fuel injection, que viene siendo una bomba de gasolina, la cual inyecta la gasolina ya a modo de presión por medio de la bomba. Entonces ya era más fácil porque tú abres el switch de tu vehículo, se hace la chispa y se hace la detonación para el encendido. Hoy día los carros ya cuentan con bombas tanto mecánicas como de inyección, pero son más avanzadas porque son controladas ahora por una computadora. La computadora hace la mezcla de aire, gasolina y chispa. Entonces el encendido es muchísimo más fino y más preciso para su funcionamiento. Y los eléctricos pues funcionan por medio de baterías en las cuales simplemente apretamos un botón y el carro prende. Y eso viene siendo creo lo que me preguntaste, perdón.
0: Bueno, sí, sobre la diferencia de los autos antiguos y los autos eléctricos, bueno, los que vendrían siendo los más modernos.
1: Sí, en cuestiones del encendido vendría siendo eso. La tecnología como sí ha avanzado demasiado, antes usaban muchos resortes, muelles, ahora los carros ya tienen un tipo de suspensión diferente. Se ha avanzado mucho. Las llantas antes eran tipo bicicleta, tipo llanta de bicicleta. Ahora, si te das cuenta, hay carros que traen llantas muy anchas. Ha habido muchos avances en todo lo que viene siendo la evolución de los vehículos.
0: Sí, la verdad sí es muy, muy interesante cómo la tecnología ha evolucionado, sobre todo en lo que es la mecánica, desde los primeros autos hasta que funcionaban incluso unos modelos antes de los de Henry Ford funcionaban con vapor, hasta los actuales que pues ya son eléctricos. Yo creo que es un avance muy grande.
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0: también le quisiera hacer otra pregunta sobre si usted tiene algún auto que sea su favorito o que usted diga que es un muy buen auto ya que no se descompone o que simplemente es fácil de reparar.
1: Sí, a mí me gusta mucho la marca Volkswagen. Pienso que es una marca la cual es muy conocida en México. Tiene muchos años de estar en funcionamiento, en servicio aquí en México. Es una marca bastante confiable. Hay refacciones, que es algo importante e interesante, porque muchas veces, como lo dije anteriormente, se batalla mucho para conseguir. Es una marca que es muy comercial y el día cuando compras un vehículo, todos los vehículos deprecian su valor al momento que los compramos, pero da la casualidad que estos carros son en el mercado mexicano, son los que más mantienen su valor en reventa. Entonces, a mí me gusta mucho Volkswagen, es una marca, como ya lo dije, bastante confiable. Y en eso sería, pues, mi favorito.
0: Sí, pues sí, se oye mucho sobre la Volkswagen, sobre pues que es una muy buena marca y también muy famosa en México. Y bueno, ¿tiene algún carro de Volkswagen o de alguna otra marca también que sea en especial su favorito?
1: Mi carro favorito, favorito de la marca de Volkswagen, me gustan todos. Ahorita mi favorito sería el Jetta. Tengo un Jetta que es año 2019 y es un carro formidable. Es una gama media, porque también los carros se caracterizan desafortunadamente por eso, por gamas. Lo que pagas es lo que obtienes, pero dentro de todo es un carro con una tecnología bastante aceptable y ese vendría siendo mi carro favorito.
0: Muchas gracias por responder mis preguntas y la verdad yo creo que concuerdo con usted, Volkswagen me parece una marca muy buena y también uno de mis carros favoritos es el Jetta, la verdad. No sé mucho sobre mecánica, pero sí, sé que Volkswagen tiene fama de ser una muy buena marca y también para eso está usted aquí, para enseñarnos más, expandir nuestro conocimiento sobre estos temas que yo considero que son bastante importantes para la vida cotidiana.
1: Sí, gracias.
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6: 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Los pantalones de mezclilla son un clásico, pero no todos te ofrecen la misma calidad. Hoy te revelamos cuáles de los 30 modelos que analizamos son realmente los más duraderos.
2: Quédate en Revista del Consumidor Radio.
7: Revista del Consumidor.
2: ¿Sabes cómo surgió la mezclilla? Este tejido, conocido mundialmente como denim, toma su nombre de una ciudad al sur de Francia llamada Nimes, donde comenzó a fabricar

0: En el siglo XVI, tradicionalmente la mezclilla se fabrica con algodón tejido de sarga, que le da esas clásicas líneas diagonales y gran durabilidad.
1: Por eso durante el siglo XIX, estos pantalones se popularizaron entre mineros y obreros que realizaban trabajos pesados. Con el tiempo, dejaron atrás las minas para conquistar la cultura popular.
0: Y aunque hoy forma parte de la moda cotidiana, en años recientes, la industria textil ha buscado producir la mezclilla de manera más sostenible mediante tecnologías que reducen el consumo de agua, utilizan fibras recicladas y emplean procesos menos contaminantes. Gracias a ello, continúa siendo una prenda básica que ha acompañado a distintas generaciones durante más de un siglo.
1: Por eso el Laboratorio Nacional de Protección al Consumidor analizó su calidad, resistencia y durabilidad.
2: Hola, ¿qué tal? Soy el ingeniero Luis Armando Juárez Mendoza del área textil del Laboratorio Nacional de Protección al Consumidor, donde realizamos un estudio de calidad de pantalones de mezclilla para caballero. En esta ocasión analizamos 12 marcas con 30 modelos, de los cuales 13 son en 100% algodón y los 17 restantes fueron en mezcla de algodón con poliéster y elastano. Se realizaron los siguientes ensayos: información al consumidor, acabados, determinación de la masa por unidad de área, resistencia a la tracción, resistencia al rasgado, cambio dimensional, la determinación del torque y elasticidad o deformación del pantalón. ¿Pero qué les parece si vamos a ver los resultados de este estudio de calidad de pantalones de mezclilla?
0: Todos los modelos analizados cumplen con su información comercial, con su declaración de fibras y con su prueba de acabados. En el caso de los pantalones de tela 100% algodón,
1: en la prueba de durabilidad, un modelo de la marca Silver Plate calificó con excelencia.
0: Los 5 modelos que se encogieron ligeramente después de 3 ciclos de lavado son Cimarrón Jeans, Furor, Oji y 2 de Silver Plate. Ahora continuamos con los resultados para los 17 modelos fabricados con tela a base de mezcla de fibras. Al igual que en la categoría anterior, todos los modelos cumplen con su información comercial, con su declaración de fibras y obtuvieron una calificación de excelencia en la prueba de acabados.
1: En las pruebas de resistencia, 3 modelos destacaron como los más duraderos del análisis, uno de la marca Levi's y 2 de Oji.
0: Un modelo de la marca Lee y otro de Oji se encogieron ligeramente.
1: Respecto a la talla, estos modelos resultaron ser un poco más grandes de lo que indican en la etiqueta. 3 de la marca Oki, 1 de Members Mark, 1 de Furor, 1 de Big John y 1 de Silver Plate. Antes de comprar un pantalón de mezclilla, toma en cuenta las siguientes recomendaciones.
2: Es muy importante que al comprar un pantalón, tú lo laves, ya que todas las prendas, inclusive los pantalones de mezclilla, son lavados con colorantes. Estos colorantes llevan químicos que aún así, si la empresa no hace un lavado correcto, se van a quedar impregnados y cuando te lo pongas o coloques, ya que este producto va directamente a la piel, puede llegar a irritar. La diferencia en tallas que pueden presentar los diferentes tipos o cortes de los pantalones es precisamente debido a eso, al corte que cada diseñador de la marca presenta. Pero algo muy importante que debe respetar es la cintura. En la etiqueta te informa esa talla. Y el largo, hay algunos pantalones que tú vas a encontrar 34 x 32. El primer número te indica la talla, que es el contorno de la cintura, y el segundo número te indica la longitud del costado de la pierna. Si la mezclilla de tu pantalón es más gruesa o delgada, no es un indicativo de que va a resistir más o menos. Eso va a depender del gusto de la persona, pero el pantalón de mezclilla te va a ofrecer más resistencia si viene acompañado con poliéster, pero va a ser cuestión de gusto. Si quieren tener mayor información sobre el estudio de calidad de pantalones de mezclilla para caballero, consulten la revista del consumidor, ya sea impresa o digital.
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4: 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Son las 10 con 6 minutos.
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8: Si me lo permite, quisiera hacerle otra pregunta. ¿Usted de pequeño qué quería hacer?
9: Cuando yo estaba en secundaria, que fue cuando empecé a ver, yo quería
7: quería ser doctor, me gustaba mucho la medicina, pero por circunstancias personales y familiares me enfoqué al derecho. Soy abogado, no he ejercido mi carrera porque encontré el modo de vivir derivado de la mecánica. Como les comenté al principio, mi familia todo el tiempo ha tenido talleres y pues era un oficio. Ahora, como les digo, también ya hay una licenciatura y una ingeniería en la cual estudias para ser mecánico. Es algo que me dio el modo de vivir. Es muy bonita la mecánica, porque así como ustedes lo dijeron al principio, está muy semejante en el tipo de cómo es un doctor, que el doctor te revisa de varias cuestiones dentro de tu cuerpo o dentro de tu cuerpo, nos sentimos mal y lo que recurrimos es al doctor. La mecánica es muy semejante, aunque sean máquinas o sean autos, pero también hay problemas que se derivan de los carros para su buen funcionamiento. Entonces, para eso estamos los mecánicos, para encontrar ese tipo de fallas. Hoy día nos ayudamos, como ustedes bien lo dijeron, con escáneres. También en la mecánica existen los estetoscopios, las cámaras. Entonces es algo bonito, si te gusta. Yo pienso que uno debe de estudiar o debe de ponerse en el camino de lo que realmente le gusta. Que el día de mañana, si en ese momento te gustaría ser doctor, que te preguntes si en determinado tiempo te va a seguir gustando la medicina, el seguir siendo doctor. Es algo que uno constantemente se debe de preguntar, porque al final de cuentas es lo que vas a hacer por el resto de tu vida. Y para hacer también me preguntaron dar un buen servicio al cliente, pues uno tiene que hacer lo que decida hacer, pero con amor, para que hagamos las cosas bien, para que el día a día no sea aburrido y no te llegues a fastidiar, sino todo lo contrario, que día a día te interese más lo que estás haciendo, porque todos los días hay algo nuevo, la tecnología avanza a pasos gigantescos día a día, entonces eso lo vemos en todos lados y es lo que yo pensaría, o lo que yo hice.
8: Muchas gracias por el consejo de escoger a lo que nos vamos a dedicar a futuro con mucha razón. Muchas gracias. Leonardo, ¿tienes alguna pregunta que quieras hacer a nuestro invitado?
9: Bueno, yo le quisiera preguntar, y regresando un poco al tema de Volkswagen, ¿por qué usted cree que el Beetle, conocido en México como Bocho, fue un auto tan icónico de la marca y uno de los más vendidos aquí en el país? Y también si tiene, ¿cuáles fueron sus virtudes mecánicas por las que se le alaba tanto?
7: Bueno, no me sé completamente la historia del Bocho. Sé que ese carro se empezó a hacer en Alemania en la Segunda Guerra Mundial porque necesitaban algo con qué trasladarse y que fuera algo sencillo, sencillo de armarse y desarmarse. En aquel tiempo, un Bocho lo podías armar en 10 minutos, de cero a nada. Lo único que necesitabas eran una llave mecánica y tornillos, los cuales venían con el kit. Entonces armabas y desarmabas esos vehículos sin problema. Basado en eso fue que se empezó a exportar al mundo y uno de los países que más consumimos el Bocho fuimos nosotros, México. Fue porque era un carro demasiado económico para su tiempo, era un carro que funcionaba, nos llevaba de punto A a punto Z, era algo bastante funcional, era un carro que no consumía mucha gasolina, un carro que había refacciones por todos lados y es por eso que fue un carro tan, tan solicitado. Desafortunadamente, como ha habido demasiados avances en la tecnología, fue que lo hayan descontinuado porque ya era obsoleto, no había un espacio donde poner bolsas de aire, no tenían aire acondicionado, o sea, no tenían las comodidades que tienen hoy día los vehículos, pero era un carro maravilloso. En algún momento yo tuve, de hecho tengo un Bocho, tengo un Bocho que es del 59, y es algo que me fascina. No lo manejo muy frecuentemente porque casi todo mi carro está original. Y hoy día me han ofrecido comprarme ese carro por cantidades realmente que son muy buenas, pero no lo vendo porque me gusta mucho mi Bocho. Pero es un carro y fue un carro bastante servicial.
9: Muchas gracias por responder mi pregunta. Y sí creo que el Bocho fue un carro que era muy servicial para México, el auto de México. porque sí era muy eficiente en cuanto, pues usted lo mencionó, 10 minutos en armarse y desarmarse, entonces era algo fantástico y yo creo, repito la palabra, es fantástico que tenga un automóvil, un bocho del 59, porque conozco más o menos a los Volkswagen y es de, no era de las primeras ediciones, pero sí las más comunes en México ya son más de los 60 o de los 70, entonces, y también que le hayan ofrecido esa suba porque ya es un auto prácticamente

0: de colección rebasa ya por mucho los 25 años, entonces ya se considera un autoclásico.
1: Sí, así es, tengo placas de clásico, pero es un carro de es un carro de ensueño, sinceramente. Es algo que, como les digo, es un carro bastante servicial. Desafortunadamente, pues carece de varias

0: Así es.
1: Si me permiten, quisiera comentarles que a mí me encantan mucho los vochos y me gusta investigar, pues, sobre ese coche. Entonces me enteré de que el primer vocho que llegó a México fue en 1967.
0: Creo que sí. No es, sí, creo en el, o un poquito antes. Fueron ya completamente facturados aquí en México. Ese vocho que yo tengo del 59, su factura está en alemán. La persona que me lo vendió, les estoy hablando de hace más de 25 años, porque tengo mucho tiempo con ese carro, vivía en la Ciudad de México. Era el abuelito José, era vecino de unos tíos, y él le trajeron el carro de Alemania aquí a México. Su factura, que todavía conservo, es la original, está en alemán.
1: Muchas gracias por el dato. Qué interesante. Rodrigo.
2: Sí, yo quisiera hacerle una pregunta. Ahorita que abordamos el tema de los autos eléctricos, ¿cree usted que los autos eléctricos podrían dejarlos sin trabajo?
0: Aquí en México puede ser que suceda, pero no a corto plazo. Puede ser que sea a largo plazo, pero si llegase a suceder eso, tengo que volver a estudiar para entender el funcionamiento de un carro eléctrico. Aún así, los carros eléctricos aún siguen teniendo frenos y me han llevado varias veces carros eléctricos a los cuales les hemos cambiado frenos, algunos líquidos, como el limpiaparabrisas, que es algo más común, pero sí de que una reparación o algo, no. Además, sigue siendo carros muy caros porque no es fácil arreglar un carro eléctrico. Hay carros que sus servicios, o simplemente si hablamos de una batería, una buena batería de un carro eléctrico de buena marca te puede costar más de 120 mil pesos. Y desafortunadamente, no todo mundo en México tenemos el capital para poder tener un carro de ese tipo, pero por eso ustedes tienen que estudiar y mantenerse en la escuela para que, si es el futuro realmente un carro eléctrico, pues ustedes puedan comprarse y gozar de un carro eléctrico.
2: Gracias por responder mi pregunta.
3: ¿Qué te asusta, Linda? ¿Qué te impide amar a este hombre? ¿Será lo torpe de su andar?
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0: Cuéntame, linda.
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0: prometida, ¿entienden? 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
1: Algo muy menor.
2: Su compromiso no es arreglo fijo.
3: Y además...

0: ¡Otro legítimo!
1: ¿Que yo qué?
2: Buenas tardes, mi nombre es Jimena y yo le quisiera hacer una pregunta. Muchísimas gracias por estar con nosotros. Mi pregunta sería, ¿cuál ha sido su aprendizaje más bonito a lo largo de su carrera?
3: Mi aprendizaje más bonito en la mecánica, considero que es el trato con muchos, muchos clientes, muchos, muchos amigos, porque muchas veces empiezas dándole el servicio a una persona y con el tiempo pues se vuelve una amistad. Entonces eso considero que ha sido de las cosas más bonitas. Y pues el aprendizaje, como lo hemos estado platicando, que los carros van evolucionando, se van llenando de mejores cosas y pues hay que estar aprendiendo, hay que estar y mantenerte activo y actualizado para seguir dando el servicio. Considero que eso sería de lo más bonito.
2: Mi segunda pregunta es, ¿cuál ha sido su cliente más complicado?
3: Mi cliente más complicado. No, para mí no existen clientes complicados, porque como te digo, tiene uno que tener la forma de poder platicar con la gente, dejarles saber lo que está bien y que está mal en sus vehículos. Y si no tienes ese tacto, esa chispa de cómo platicárselo a la gente, es cuando pueden llegar a haber problemas o situaciones o malos entendidos que realmente no deben de existir, porque uno debe de estar capacitado para poder enfrentar y afrontar todo ese tipo de situaciones.
2: Muchísimas gracias por responder mi pregunta.
4: Quisiera preguntarle, ¿cómo es que usted aprendió a llevar esa relación de servicio sin reaccionar al cliente?
3: Yo pienso que la experiencia y el trato con las personas día a día te va dando la pauta, el conocimiento para poder tener el trato con todas las personas. Cada persona piensa diferente, cada cabeza es un mundo, dicen por ahí. Entonces uno tiene que ver cómo llevarlo a cabo. Es algo que vas adquiriendo, te va dando la experiencia y aprendes a leer a la gente. Sí, créeme que todos los que tratamos con muchos clientes, creo que nos volvemos hasta un poco psicólogos, porque tenemos que aprender a leer a la gente, darnos cuenta de su estado de ánimo, de su humor que traigan ese día, de sus problemas, muchas veces hasta personales, porque no, a veces llegan a la oficina a pedirme una cotización y me platican infinidad de cosas personales o de sus problemas en el trabajo. Entonces, eso es algo que nos va dando o me va dando la pauta para ir conociendo a la gente. Y es algo que uno tiene que educar al oído para darse cuenta de cómo está esa persona ese día. Aún cuando uno también puede tener problemas, porque todo mundo tenemos problemas, pero tenemos que tener la mejor cara y la mejor empatía para poder tener el buen trato con las gentes, con nuestros clientes. Y tengo que tener eso porque yo estoy dando un servicio y tengo que tener todo eso porque es mi trabajo. Es parte ya de mi vida.
4: Muchas gracias. Y pues es cierto que a veces la experiencia enseña mucho. Muchísimas gracias.
3: Sí.

0: Y yo les tengo otra pregunta. Disculpe, ¿en dónde lo podríamos encontrar? ¿Dónde podríamos encontrar su taller por si necesitamos algún detalle con nuestros vehículos?
1: Sí, claro que sí. 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Estoy para servirles. Vemos todas las marcas, trabajamos en todas las marcas. Todo el tiempo tratamos de hacer lo mejor, lo hacemos de corazón y sí, vemos todas las marcas. Lo que más llega, y como se los he dicho, es Volkswagen. Volkswagen, Nissan, que son las marcas más comerciales que tenemos en México, pero aún así sí me han llegado carros eléctricos, como les he comentado, para cambio de frenos y algunos otros tipos.
0: Muchísimas gracias por contestar mi pregunta.
2: Muchas gracias por su presencia y por resolver todas nuestras preguntas.
1: Gracias a ustedes por haberme invitado, por escuchar mis respuestas. Espero que les sirva y les agradezco mucho, mucho. Muchas gracias.
2: Para concluir, ¿hay algún mensaje que usted quisiera dar a los que nos escuchan?
1: Pues tener una buena cara día a día. Cada día es algo nuevo y tenemos que salir a enfrentar nuestras vidas. Así que tener la mejor cara, tener una sonrisa y llevar a cabo lo que mejor te gusta hacer, hacerlo día a día, ser amigable, tener empatía con la gente.
2: Muchas gracias por su consejo. Bueno, Leonardo, con esto acabaríamos el día de hoy la entrevista.
3: Gracias, Evan, por dirigir esta entrevista y darle las gracias a nuestro invitado por todo el tiempo, todas las respuestas que nos dio. Creo que esto añade bastante a nuestro conocimiento. Y pues nada más agradecerle por su tiempo, por haber tenido la dedicación de estar aquí con nosotros. Muchas gracias.
1: Gracias a ustedes.
3: Ahora, después de la entrevista, seguimos con nuestra salud y nuestro compañero Rodrigo.
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5: ¿Qué es la presión arterial? Es la fuerza con la que la sangre empuja las paredes de nuestras arterias mientras el corazón la bombea por todo el cuerpo. Imagina que tu corazón es una bomba de agua y las arterias son como mangueras. Cada vez que el corazón late, envía sangre para llevar oxígeno y nutrientes a todo el cuerpo. La presión arterial es la fuerza con la que esa sangre viaja por las mangueras. Si la presión es muy baja, la sangre puede no llegar bien a todas las partes del cuerpo. Si es muy alta, las arterias tienen que trabajar más de lo normal y pueden dañarse con el tiempo. ¿Por qué debemos estar pendientes de la presión arterial cuando somos adultos? Cuando somos niños, por lo general, nuestro corazón y nuestras arterias están sanos. Sin embargo, al crecer, algunas personas pueden desarrollar presión arterial alta, especialmente si comen demasiada sal y alimentos ultraprocesados, hacen poco ejercicio, tienen sobrepeso, fuman o consumen mucho alcohol, viven con mucho estrés o tienen familiares con presión alta. La presión arterial alta es conocida como el enemigo silencioso, porque muchas veces no causa dolor ni síntomas. Una persona puede sentirse bien y aún así tener la presión muy alta. Por eso los adultos deben revisarla periódicamente para detectar cualquier problema a tiempo y cuidar su corazón, su cerebro y sus riñones.
3: Gracias por esos datos tan interesantes, Rodrigo. Y ahora, ¿por qué no? Vamos con Jimena.

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3: Son las 10. Con 30 minutos.
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9: ¿Cómo les va? Muy buen día, bienvenidas. Bienvenidos a otra emisión de Punto de Calma en nuestro primer programa de agosto. Hoy es sábado primero de agosto de este 2026, gracias a quienes nos escuchan, ya lo sabe, aquí por RTQ Radio, conectados contigo, transmitiendo en vivo, primero de agosto, desde Pasteur 6 Norte, aquí en el Centro Histórico de la Ciudad de Santiago de Querétaro. Ya lo sabe, nuestros números, teléfono en cabina 442-238-5111 y para mensajes de WhatsApp 442-786-0281, ahí estas vías de comunicación. Estas emisiones las puede encontrar en Punto de Calma, en este espacio que tenemos en, se lanza desde Spreaker y puede aparecer también, aparece en Spotify, gracias a Viridiana Ramírez, que nos estará compartiendo la cápsula musical que preparó y la escucharemos más adelante, y gracias también a Alma Torres, que está acá en la cabina de controles. Muy bien, el mes de agosto, todavía periodo vacacional, aunque pues ya en este mes muchas universidades, sobre todo, están volviendo a las actividades. La Universidad Autónoma de Querétaro, ya hace un par de semanas que volvieron los administrativos y pues ya están regresando estudiantes, y también en universidades privadas se está volviendo. Siguen estas obras allá en el Boulevard Bernardo Quintana, que nos exigen pues un ejercicio diferente, sobre todo de la paciencia y de la comprensión. En días pasados apareció este video de una mujer que pues le pegó a otro.

coche y quiso huir y pasó entre dos vehículos. Eso científicamente tiene un nombre que se llama la rabia del camino. La rabia del camino se da cuando pues queremos llegar a nuestro destino. Muchas veces podemos tener una emergencia, una cita con un horario preciso. La mayoría de las veces ya no tenemos el tiempo para esperar y vemos que aparece la congestión vehicular. Entonces eso en nuestro cerebro pues activa nuestras respuestas de estrés y pues se ocasiona lo que sucedió. Esta persona quiso huir y al final la detuvieron. Bueno, pues eso es la rabia del camino. En estos días aparecen continuamente en la prensa estos así llamados accidentes, que vamos, no son graves porque la gente va a una velocidad muy reducida, pero sí dañan y sobre todo quitan tiempo no solo a los involucrados sino a todos los demás. Entonces pues sí se nos exige la búsqueda de otras alternativas. Ojalá que tuviéramos alternativas para movernos en otro medio de transporte, y si no, pues entender que así es la situación y hay que soportarlo. Ya pasaron 3 semanas, creo que solo resta pues todo este mes de agosto, que afortunadamente la mayoría de las escuelas de educación básica, primarias y secundarias, que es donde está el grueso de las y los estudiantes, aún no entran a actividades. Pues mucho cuidado con las emociones y pues, hay que ir pues con la mayor calma posible. Y tristemente pues, no les puedo recomendar inhalar, exhalar, porque pues, sí, ya el aire cada vez está más enrarecido. Ojalá que podamos hacer estos ejercicios. Pues, ya lo saben, ¿no? Cómo se controlan las emociones. Pues, hay que estar en otro tipo de ambientes, de entornos, uno donde estemos en tranquilidad, con un ambiente no caluroso, no fresco, y pues ahí sí es donde se puede meditar. Difícilmente en medio de la congestión vehicular se puede hacer eso, pero pues al menos hay que intentarlo. Bien, en este programa generalmente hablamos de filosofía, de cómo trabaja y funciona el cerebro, y me ha dado gusto, aunque no tanto, pero en días recientes con esta iniciativa que envió la presidenta, la doctora Claudia Sheinbaum, acerca de la ética en los medios. RTQ Radio tiene su defensor de las audiencias y todos estos elementos que se le exigieron hace más de 10 años a todas las radios públicas. Sin embargo, pues los concesionarios de radios privadas y televisiones pues aún se resisten un poco mucho a eso. Yo he tomado bastantes cursos a este respecto con la doctora Beatriz Solís, con se apellida Plata, defensor de las audiencias en su momento del Canal 11, con Felipe López Veneroni, que son unas eminencias hablando de estos temas. Y ojalá pues los escucharon. Yo obviamente cuando empecé en esto de los medios no tenía mucha idea, pero pues, es entender la importancia que tenemos quienes estamos delante de un micrófono diciendo pues nuestros piensos, nuestras cosas. Y por esa razón generalmente aquí en Punto de Calma, cuando menciono algún artículo, cito la fuente. Porque, claro, ese artículo puede estar equivocado. Sin embargo, ¿quién dijo que estaba equivocado? Hay que hacer un artículo científico del mismo rango para decir lo que estás concluyendo en este artículo es falso por estas situaciones. Si algo así no aparece, pues se seguirá dando por válido. Y es así como ha crecido la ciencia. Entonces, pues sí trato de seguir estos lineamientos. Sin embargo, a lo que voy es, he escuchado en días recientes hablar de la palabra ética, que hace mucho que no escuchaba de manera tan masiva. Sí, por allá en enero el presidente de Estados Unidos habló, y en una entrevista muy extensa le preguntan cuáles son los límites a su poder, y él dijo: es mi moral. Wow. O sea, eso es una autorregulación que

En esencia es lo que decían los filósofos, y en esencia no estaba mal. Sin embargo, tenemos un compromiso social porque nos desenvolvemos con demás personas. Entonces, y los fundamentos de la democracia, al menos desde el lado occidental, porque claro que estos temas también se hablaron, se siguen hablando en Oriente, en estas latitudes algo o bastante desconocidas, porque estamos más orientados hacia la cultura helénica y todas estas culturas greco-romanas y europeas, que estamos más en contacto históricamente con ellas. Del otro lado, claro que también había estos elementos, pero estamos más familiarizados con estas otras cuestiones. Y los fundamentos de la ética ya estaban en Aristóteles, digo, pues claro que podemos encontrar esto en Confucio, en Lao Tse y estos investigadores, pero lo que más conocemos, que no significa que sea lo único, pues sí, lo encontramos en Aristóteles, claro, también en figuras religiosas, pero esas las dejaré de lado por ahora. Y pues, ¿qué decía Aristóteles? Pues, ¿qué era la ética? La ética era la virtud. ¿Y qué era la virtud? Pues, la felicidad. Así está algo en la ética nicómaca o ética a nicomaqueo. Yo me acuerdo haber leído todos estos libros en la preparatoria. Obviamente no les entendía y me enredaba la cantidad de nombres que citaban estos filósofos. Y además los leí en estas ediciones de Porrúa, que claro que llevan la cultura de manera popular, pero al menos para mí sí se me hacían complejos de leer, pues desde el papel, que es un papel bastante básico. Pero bueno, ahí es donde leí y finalmente el conocimiento, no todo, pero al menos me sé orientar gracias a mis dos maestros de filosofía que tuve en la preparatoria sur. Y ahí hablaba de la virtud y que era estar felices, y que era estar felices de acuerdo con estas filosofías aristotélicas, bueno, pues hacer lo que te corresponde con los elementos que tienes. O sea, tú eres un ser humano, pues tienes una responsabilidad tanto personal como colectiva a tu beneficio propio y también al de los demás. Y por eso estos elementos de la ética se ligan con la democracia y con la política, que es esencialmente la política, de acuerdo con estas fuentes griegas, no es lo que vemos, perdón, romanas, no es lo que, no, sí, griegas, perdón, no es lo que vemos ahora, sino digamos que la política debería de ser la búsqueda del bien común colectivo, una ética colectiva, una ética social. Hijo, pero pues es bastante difícil. Son temas complejos, son temas de la filosofía, pero cito aquí un par de libros. El clásico, que al menos sabemos el título, aunque no lo hayamos leído, La ética para Amador, de Fernando Savater. Sigue siendo un libro bastante adecuado como para introducirnos en esto. Y es una charla que Fernando Savater hace como que con su hijo Amador, y como que le explica las cosas. Entonces es una charla así de un padre que entiende lo que es ser un padre, y él, sabiendo que en algún momento fue hijo, pues te cuento mis cosas porque yo soy filósofo y a veces me preguntabas, ¿y tú qué haces? Y pues era difícil de explicarte. Bueno, parte de esto es la ética. Ahí están libros muy, muy bien explicados. Hay algo, pero ahí sí no recuerdo las páginas, en menos Prozac y más Platón, que también es un compendio como de problemas filosóficos y que, bueno, problemas cotidianos y que resuelven estas personas a través de la filosofía. O sea, en lugar de recomendarles un medicamento, le recomiendan, léase a tal o cual filósofo, y ese es el camino que siguió este filósofo. Y el que más me gusta es un libro reciente del 2025, es Ética en la Calle, de Eduardo Infante. Yo me enamoré de este autor desde que publicó, tiene más libros, pero si no, no los he leído, pero el que me encantó es Filosofía en la Calle, Filorretos. Entonces,
empiezan a plantear retos.

como que cotidianos. Y en ética en la calle, pues el primer reto de ética, Eduardo Infante dice, pues, hablar en abstracto de la ética es bien fácil. ¿Qué está bien y qué está mal? ¿Qué es verdad y qué es mentira? ¿Qué es parte del debate que debería de darse en estas personas que acusan censura en los medios? Una parte de razón, claro que lo tienen, se puede prestar a esto. Y es precisamente lo que invita a Eduardo Infante. Eduardo Infante no dice, aquí está la verdad, casi como el método socrático, hay que ir buscando la verdad. Y lo que me encanta de Eduardo Infante es cuando dice, la verdad se tiene que extraer de manera compartida, no de manera individual, y no hay quien tenga la verdad esencialmente. Entonces, cuando algo es verdad y cuando es mentira, es difícil de saberlo, hablando ya de la cotidianeidad, porque ahorita el día está soleado, pero si yo ahorita les dijera, el día aquí en Querétaro está nublado, pues alguien que me escuche de fuera de la ciudad podría decir, pues supongo que tiene razón. Pero alguien que está en la ciudad diría, no es cierto, yo estoy viendo aquí mi ventana y veo que no hay nubes en el ambiente. Bueno, eso es una verdad muy simple y es fácilmente comprobable. ¿Qué pasa con otro tipo de elementos? Donde la verdad tiene que ser inmediata, hay que estar informando en tiempo real y en la mayoría de las ocasiones no tenemos tanta información como lo tenemos ahora. ¿Qué es ético y qué no es ético? Informar, y en esencia la ética es hacer el bien y no dañar a los demás, digamos que eso es en esencia. ¿Por qué? Porque para eso tenemos un cerebro, diría Aristóteles, o tenemos el ánima humana, o sea un cerebro humano que tiene el lóbulo prefrontal, que es la parte que nos permite hacer juicios de valor, que es la parte que nos hizo crear la filosofía. Todos los seres vivos que se desplazan, animales, y ahí están incluidos los seres humanos, las y los seres humanos, pues tenemos un cerebro. La diferencia es que los seres humanos tenemos esta capacidad de raciocinio y no nos guiamos por otro de los temas de punto de calma, las emociones. Pero no siempre tenemos los elementos adecuados para razonar con competencia. Y antes de ir a la pausa, esto que ocurrió hace unos meses, esta persona que fue abatida ahí en Guadalajara, entonces los medios empezaron a decir que había algo en el aeropuerto de Guadalajara. Después se supo que eso no era cierto, pero en la inmediatez, pues esto pudo haber salvado bastantes vidas. Salgan del aeropuerto, que algo está ocurriendo. ¿Qué era ahí lo ético? ¿Informar o no informar? Esos son asuntos del mundo real y son como las cosas que presenta Eduardo Infante en su libro. O los grandes del periodismo, que es a los que hay que acudir ahorita en estos tiempos para discutir esto de los defensores de audiencias, los códigos de éticas en los medios de comunicación. Pues, López Dóriga tiene una frase que a mí me gusta mucho: más vale perder una nota que ganar un rumor. O sea, el rumor no es comprobable. Lo que hacen los medios es informar, y si lo hacen con ética, pues dirán siempre la verdad. Pero insisto, aunque teóricamente es muy fácil, en esencia, ¿qué sería la verdad? Lo que es algo bueno para mí quizá no lo sea para otras personas. ¿Cómo? Hablando de otro tema también de la ética, este examen en la UNAM, que se dice, porque no se ha comprobado, que muchos hicieron trampa porque los resultados fueron muy anómalos. Y sí, hubo personas en redes sociodigitales que dijeron, pues sí hice trampa, y que eso es ético. Bueno, las discusiones que he visto con ese tema en estos días pues son bastante interesantes, y por eso me remitió al libro de Eduardo Infante, que dice, sí, la verdad es muy simple cuando estamos hablando de que hay sol o no hay sol, está lloviendo o no, pero en cosas cotidianas ahí está lo complicado. Vamos a la pausa musical preparada por Viridiana Ramírez y colocada

Regresamos aquí a Punto de Calma. El examen de la UNAM, los estudiantes hicieron trampa. Eso es lo que se nos dice. Esencialmente diríamos, ¿está bien o mal hacer trampa? Claro que está mal, eso es evidente per se. Bueno, si nos comportamos de acorde con la ética, está mal, muy mal hacer trampa y no se recomienda. ¿Qué pasa? Porque ocurre, creo que entran menos del 10% de los aspirantes y alguien, su deseo en la vida es ser médico y estudiar en la UNAM. Pero ya van 3 o 4 ocasiones que presenta el examen. Esta persona sabe que es complicado, pero sabemos que le va a poner todo el interés en esa carrera porque la adora. Desgraciadamente hay un obstáculo que no puede solventar, que es el examen de ingreso. Llega una persona y le dice, oye, yo tengo las respuestas. ¿Qué va a hacer esta persona ya frustrada porque 4 veces lo intentó? Es el sueño de su vida ser médico, salvar personas, ir a lugares en conflicto y salvar niñas y niños de eso. Ese es su sueño de vida, pero no puede hacerlo. Ya lo intentó varias veces, se esforzó lo más posible y no pudo. Estrictamente hablando y desde la ética diríamos que no lo haga. Que se vaya por otro camino, aunque sea su sueño, y toda la vida viva frustrado eligiendo otra carrera. ¿Qué va a pasar con la vida de esa persona? Kant diría, no lo hagas, no te conviene. Pero quizás John Stuart Mill diría, híjole, pues es que ya lo intentaste, y si tienes una oportunidad de cumplir tu sueño, pues hazlo. Esos son los dilemas éticos que se presentan realmente y que ponen a prueba nuestra libertad y esencialmente nuestros valores. Alguien diría, es que si ya hizo trampa en algo, pues cómo voy a confiar en un médico así. Pero alguien más podría decir, oye, si no hubiera ese examen, por cualquier circunstancia, esta persona sería un excelente médico y no un tipo que no le gusta su profesión y que llegó ahí quién sabe cómo, pero es un médico. Pero pues, creo que todos hemos conocido un médico de esos que, híjole, no lo atienden a uno con la amabilidad, uno llega ahí con el dolor, la angustia y demás, y el médico se las incrementa. En cambio, también conocemos estos que son amables, que le dan a uno los medicamentos adecuados. Pues hay gente que, evidentemente, médicos y enfermeras y en todo tipo, pero creo que en lo médico es donde más se siente. Hay personas que se siente que sí aman su profesión, y hay otros que quizás estén ahí, pues, quién sabe por qué, porque los obligaron, por lo que haya sido. Entonces, esos son debates éticos. Ahorita a esa generación a todos se les llamó tramposos. Sin embargo, ¿qué pasa con los que sí hicieron adecuadamente su examen y lo pasaron? Acabo de escuchar que lo van a volver a presentar en días próximos. Quien ha presentado un examen, y sobre todo un examen de admisión de este tipo, sabe que es estudiar 2 o 3 meses con anticipación y no una semana en la semana que viene. O sea, no puede ser. Pero otra vez se están hablando de estos dilemas éticos. Y también, ¿qué pasa cuando en el mundo actual vemos que ni en la política, ni en lo laboral, y a veces tampoco en lo educativo, permea la ética? Vemos que la inteligencia artificial va a sustituir a muchos trabajadores. Eso nos cuentan. Hay otros que lo ven como un área de oportunidad. Pero generalmente vemos Volkswagen o alguna gran empresa va a despedir a tantos. O estas empresas tecnológicas están despidiendo a muchas personas. ¿Dónde está la ética de esos empleadores? Si lo que estamos viendo por todos lados es en las redes sociodigitales, no se diga, hay odio, hay nula ética en los comentarios, es esparcir el odio, o sea, nuestro cerebro reptiliano y no nuestro lóbulo frontal quien está operando en este aspecto. Si esto no ocurre, pues, ¿qué podemos esperar de jóvenes que se están formando? ¿Son esencialmente tramposos? Pues no, pero
ahí están las circunstancias. Entonces, a mí me gusta, y ojalá que se haga un amplio debate acerca de esto de la ética, que aunque en esencia debería ser blanco y negro, cuando nos enfrentamos a la vida real, híjole, los colores se pierden. Y pues yo que estudié computación, volvemos a... estaba en sus orígenes, en sus albores, en la computación esencialmente son ceros y unos, pero yo tuve una materia que se llamaba la lógica difusa, que es precisamente esto. ¿Cuándo un agua está caliente? No sé. No, pues 0 grados o 100 grados. A 0 grados está fría y a 100 está caliente. A lo mejor ya en los 75 grados ya está caliente, ¿no? Y a lo mejor en los 0 grados no está fría. Entonces, así es como operamos en el mundo real, con lo que en computación le llamamos lógica, lógica difusa, que son matices de gris. Y pues no hay que satanizarlos, pero sí hay que analizarlos con una mayor profundidad. Y lo que me da gusto, que he vuelto a escuchar, al menos en estas coyunturas, las palabras de la ética, que pues casi es lo que dice Eduardo Infante, pues no es una, la verdad que sí son varias, es subjetiva, pero lo que nos debe de guiar, y eso sí debe ser objetivo, es...

0: el buscar los máximos beneficios para la comunidad. Quizá una persona que hizo trampa en este examen vaya a salvar infinidad de vidas. Entonces, que salvara esas vidas estuvo mal, esos son problemas éticos que seguiremos tratando aquí en Punto de Calma. Por hoy ha sido todo. Muchas gracias a quienes nos han escuchado. Mi nombre es Sergio Olvera León. Que tengan buena semana. Feliz mes de agosto. Estaremos por acá la próxima. Gracias. Hasta entonces.
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9: Hola, buenos días. Marta Gasca. En este hermoso programa que se llama Psicología para Todos, les damos la más cordial bienvenida. Recuerden que este espacio es donde analizamos los temas que influyen en nuestra manera de pensar, de sentir y actuar. Hoy hablaremos de la meritocracia. ¿Es verdad que quien se esfuerza más siempre triunfa? ¿Qué papel juegan las oportunidades y las circunstancias de la vida sobre ese esfuerzo? O así nada más porque trabajo un montón, me desvelo y todo lo demás, voy a tener éxito. ¿Será cierto? ¿O es que de verdad influyen todas las circunstancias que nos rodean y las oportunidades que vamos teniendo? Pues hoy vamos a hablar de ese gran tema. Tenemos antes nuestra cápsula de cultural, que es con respecto a una canción que se llama We Are the Champions. Somos los campeones de Queen. No es una canción que, bueno, se hizo un clásico, pasó a la historia, porque ya reciente no es. De hecho, el cantante principal de del grupo falleció ya. Entonces, es una canción hermosa, tiene una potencia increíble. Ha salido en, como base, en muchas películas, comerciales, etcétera. Aquí la circunstancia es, está en inglés. ¿Hasta dónde me he dado el tiempo de solo oírla, cantarla, pero no hacer la traducción de lo que dice la canción? ¿Y por qué esto se vuelve importante? Pues porque la estoy cante y cante a lo mejor, ¿no? Y no me he dado ni siquiera el tiempo de traducir la canción y de realmente ver, escuchar qué es lo que dice. Pues resulta que la canción tiene que ver con el tema de hoy, la meritocracia. Si la definimos rápidamente, es, en palabras populares, es el que quiere puede. O todo esfuerzo tiene su recompensa. La meritocracia propone que el éxito depende del talento y el esfuerzo. Pero la realidad es mil veces más compleja. Suena bien fácil, ¿no? Tú enfriega, tú dale y todo lo demás y vas a llegar a donde tú quieras, a realizar todos tus sueños, a ser feliz solo con que estés en friega. Sin embargo, la realidad es más compleja. Parte de muchas cosas que tiene que ver con la sociedad, porque decimos éxito o de tener nuestros sueños con respecto al lugar en donde estamos, el país, este mundo, la casa, etcétera. ¿Qué tan real es que es así? Así que primero tenemos nuestra introducción a la parte cultural, escuchamos la canción y después la analizamos.
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Pues ahí está. Como decíamos, generalmente cuando la vemos en películas, es porque hubo una escena en donde alguien está en competencia. Además está en plural la canción. Significa alguien está en competencia en algo, en una cuestión escolar, en una cuestión deportiva, en una cuestión de empleo, ¿no? Algo en donde estoy en competencia y la idea es ganar. Entonces, cuando gano, pues obviamente de fondo le ponen esa canción a las cosas. Y aquí la circunstancia es, brevemente, ¿qué dice la canción? Empieza diciendo que pagó sus deudas, todas las veces que tuvo una deuda, la pagó. Pagué mi condena. En alguna ocasión me condenaron a pesar de que yo no maté a nadie. Y la pagué. Mis errores, que han sido varios a través de mi vida, también pagué la factura por haberme equivocado. Y después de todo eso, hoy tengo éxito. Logramos, amigos míos, se refiere a su grupo musical, logramos ganar, logramos posesionarnos en la sociedad y tener éxito y ser reconocidos. El problema es que no ha sido un lecho de rosas. Cuando usan esta palabra, este grupo de palabras de esto no es un lecho de rosas, se refiere a esas escenas en donde avientan rosas sobre una alfombra, pétalos, no todas las rosas porque tienen espinas, los pétalos sobre una alfombra o los pétalos sobre una cama o un sillón, ¿no? Para que tú caigas y reposes en ese tranquilamente. Y es delicioso, ¿no? Porque es un lugar mullido que te recibe sentado, acostado, delicioso. Y además, con la textura de los pétalos de la rosa, que son deliciosos tocarlos, ¿no? Y con el olor de las rosas. Entonces, aquello es muy agradable. Por eso se usa eso de, esto no ha sido un lecho de rosas. Es decir, vean todo lo que he tenido que hacer en mi vida. Muchas cosas, algunas injustas, ¿no? Pero bueno, pagué por ello. O sea, me he sobado el lomo, dirían a nivel popular, increíble. Y me lo he pasado muy, pero muy mal. Pero ahora estoy aquí siendo reconocido, teniendo fama, teniendo economía. La realidad es, te dice la canción, que no es nada más así. De llegué, canté y vencí. No es así. Me lo he pasado mal. No solo yo, todos mis compañeros nos han pasado infinidad de cosas, ¿no? Y nos hemos levantado de ahí y continuado e insistiendo para llegar. Entonces te dice, no es suavecito, ¿no? Pero insistimos e insistimos y llegamos. Y ahora somos personas exitosas y queremos continuar. Pero esto sigue sin ser un lecho de rosas. O sea, ustedes dirán, ya llegué al éxito, todo mundo me reconoce, somos los campeones del mundo, repite una vez, una y otra vez en el coro, pero te dice, pero esto sigue sin ser agradable.

Pero bueno, ni modo, pagué por todo, me le pasaba muy mal, y todo este tiempo en mi cabeza, uno de los sueños era, en este caso de la canción, ser un cantante, y mis compañeros, que eran coros y tocaban los instrumentos, de ser un gran grupo reconocido, ¿no? Y obviamente tener fama, dinero, etcétera. Pero resulta que todo el camino ha sido doloroso. Y hoy, que somos los campeones, y lo dice muchas veces y demás, sigue sin ser un lecho de rosas. ¿Eso qué significa? Ya llegué a lo que había estado esperando, y entonces ahora el camino es pura felicidad. Y te dice, no, no es así. Entonces, esa canción con tanta fuerza y tanta energía, y que ha estado presente para hablar de competimos y ganamos, ¿no?, te dice de todo lo que está pasando en la vida, el esfuerzo que tienes que hacer, cosas que ni siquiera te corresponden, tienes que responder por ellas, y cuando llegas a lo que tú supones es lo que querías, ¿no?, y que a eso le llamas éxito, pues resulta que estar en ello implica una serie de cosas, si quiero continuar ahí, y no son gratas. Entonces, ¿qué pasó? ¿Qué sucedió? ¿Por qué la escogimos para este tema? Porque lo que te habla es justo de la meritocracia. De veras, lo que yo tengo que hacer simplemente es trabajar y trabajar y trabajar, y si quiero llegar ahí, más trabajar y trabajar y trabajar, ocupar todo mi tiempo en ello, ¿no? Parece ser que no disfrutar mucho la vida, ¿no?, para finalmente llegar a donde se me ocurrió que tenía que llegar, ¿no? Yo tengo un socio que decía cuando estábamos en capacitación, tú aplícate que después vas a recibir el pago por lo que estás haciendo ahorita. Y la circunstancia era, deja tu vida, no comas, no te apliques ahorita a hacer una serie de cosas, deja todo, solo trabaja en esto, dale y dale y dale, que esto te va a pagar después muy bien, ¿no? Pero no te cuentan todo lo que pasa con ese tipo de cosas y sufrimientos para llegar a algo donde después llegas y dices, bueno, ¿qué? Se supone que ya llegué y todo era felicidad, y aún así no me la paso tan bien. Y me he pasado pagando toda una serie de cosas, ¿no? Me culpan de cosas que no son ciertas, o sea, sigo pasando por una serie de circunstancias, y ahora que yo quería estar en tal éxito, llegué y aparecen otros problemas, aparecen otras circunstancias, y es muy grato sentirse exitoso, pero cuando uno llega ahí, empiezas a querer otras cosas. Una de dos: o ya llegaste y dices, ah, bueno, ya, y te dedicas a otras cosas, haces otras cosas, subes otros escalones, te dedicas a otras circunstancias con la economía que generaste, descansas, etcétera. Pero en muchas ocasiones la codicia me gana y yo quiero seguir ahí. A lo mejor tengo dinero para vivir muy bien y quiero más y más, porque ustedes se preguntarán, ¿qué pasa con la gente que gana billones, trillones? Ahora ya vamos en trillones. Ya hay gente que gana trillones de pesos. ¿Por qué sigue pensando en cómo gana más? En teoría, por ejemplo, el gobierno dice, quien más gana más debe pagar. ¿De veras están pagando por todo lo que ganan? ¿No? Porque hay gente que de los de a pie, que no ganan ni siquiera un millón de pesos y tienen que pagar altos impuestos, por ejemplo, ¿no? ¿De veras

0: ¿Esto es así? ¿Qué está sucediendo de manera real? ¿Qué es lo que yo quiero? ¿Qué es lo que para mí significa el éxito? ¿Qué pasa con todas las circunstancias a mi alrededor? ¿Me ayudan o me ponen el pie? ¿Y cómo reacciono yo? Porque aquí la circunstancia es, lo más importante es que me dé cuenta, como todos estos programas y nos han escuchado, es ¿quién soy yo? ¿Qué es lo que quiero realmente? ¿O todo el mundo me dijo qué es lo que debía querer y yo estoy en un camino donde todos me dijeron que tenía que querer y simplemente lo reproduzco y ya, ¿es eso lo que quiero? ¿Qué tengo para llevar ahí? ¿Tengo talentos o no? ¿Tengo inteligencia o no? ¿Tengo salud o no? ¿Qué es todo lo que tengo para llegar a algo que de veras quiero o que me dijeron que tenía que querer? Y estoy preparado para saber qué pasa una vez que esté ahí, qué sigue. Para estar en paz, o ahora me vuelvo peor que antes, y trabajo más, y descanso menos, y me enfermo más seguido. ¿Quién soy y qué va a pasar conmigo? ¿No? Por eso se vuelve tan importante, es muy fácil decir, usted échele y persiga sus sueños. El problema es, de veras me he puesto a escribirlos, porque ahora en las escuelas hasta te dicen, vamos a hacer una cartulina, ¿no? Y traen un montón de revistas y recorta todo lo que quieras. Por ejemplo, si quiero estar con un chico guapo, pues en una de las revistas recorto, ¿no? Ahora podría hacerse digital, por ejemplo, en lugar de la cartulina y los recortes, podría jugar con hacer una imagen en internet donde yo pusiera todo lo que tengo ganas, todo lo que me pienso que quisiera en la vida y me sería exitosa. Y la respuesta es, ¿quién soy para conseguir eso? ¿Qué necesito para conseguir eso? ¿De veras solo es chambear? ¿Chambear como negra? ¿No? Dirían que es muy mala onda, porque hoy eso sería hablar de una cuestión de color, trabajo como negro, ¿no? Es decir, que los negros durante mucho tiempo fueron esclavos y trabajaban más que cualquier persona en este mundo. Pero ahora no podemos usar esa frase porque ya no estamos en esa situación. ¿De veras ya no devaloramos el color de piel? ¿O solo no podemos decirlo porque se oye feo y eso suena muy discriminativo? Pero de veras ya no existe. ¿Qué pasa en nuestra sociedad? ¿Qué decimos? ¿Qué queremos? Pues con esto terminamos lo de la canción, ¿no? Que espero que haya sido una gran utilidad, que por primera vez se enteraran de qué trata la canción tan sonada a través del tiempo, que además igual he cantado y no me doy cuenta lo que estoy diciendo, ¿no? Me aplica la canción a todos. Nadie se sale del lineamiento de la canción, ¿no? O sí. O hay gente que no tiene que pasar por esto. Por eso el tema se llama meritocracia. ¿Tengo que hacer méritos para conseguir lo que quiero o no? ¿Qué es lo que realmente está pasando en la realidad? Dejamos la canción y empezamos con el tema.
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0: Pues decíamos, la explicación del origen del término de meritocracia está basada en los principios de ventaja y cómo buscar reconocer el esfuerzo y la preparación, la responsabilidad y los resultados por encima de los privilegios. Quiere decir, si yo me preparo, me esfuerzo como loca, soy súper responsable, eso es lo que me va a llevar al éxito. De veras, de veritas, que no tiene que ver con los privilegios y los favoritismos. Tiene que ver conmigo. Si yo lo hago, los privilegios y los favoritismos no existen. Pues resulta que cuando estudiamos la historia, vemos a través del tiempo que no, que claro que es importante estudiar, ser responsable, prepararse, trabajarle, dedicarle tiempo, por supuesto que sí. Eso hace que nosotros tengamos estructuras, práctica y demás para hacernos mejor persona. Pero eso no significa mejor persona por el conocimiento que tenemos y por las estructuras que podemos formar con nosotros mismos. Claro que a todo lo que me digan en la escuela y demás, yo tengo que tomar una decisión de si estoy a favor o en contra, con qué me quedo de todo lo que estudié, qué no. Incluso lo idóneo sería que cada uno de nosotros forme su propia metodología, que es el caso de los terapeutas que conformamos Psicología para Todos, que formes tu propia estructura, no solo que repitas lo que te enseñaron en la escuela. En base a la práctica, puedes formar tu propio método y hasta certificarlo y todo lo demás si lo consideras necesario. Pero lo más importante es, si lo pones en práctica y funciona, eso está del otro lado. Es como en la medicina, durante mucho tiempo, cuando la herbolaria entraba, o la medicina china o demás entraba, todos los alópatas, los médicos alópatas científicos, estaban en contra de ello, porque decían, no está certificado por la ciencia. No, y ni quieren, ¿no? Porque no quieren usar la metodología científica, que además la metodología científica es una. Hay muchas metodologías, y cuando uno entra a la universidad, lo primero que te dicen es, hay muchas metodologías. Una de tantas es la científica, no quiere decir que sea la neta ni la única. Y te dicen, en la universidad escogimos la científica, pero es una de tantas. Tú debes tener criterio para aprender esto y ver qué pasa con las otras metodologías. Ya hay gente que lo ha hecho. Hay médicos hoy que practican la metodología científica y la china y demás, ¿no? O sea, tienen en su haber toda la variedad, y cuando atienden a un paciente, le dan lo mejor del mundo, no de una metodología, del mundo. De hecho, debería ser penoso que alguien te diga, eso no es científico, por consiguiente no es cierto, porque está aferrado y es fanático de una metodología. Y eso es ser fan. No significa saber la neta, es ser fan. Y todo lo demás que existe en el mundo es como si lo ignoraras. Ya casi en el caso de psicología, y depende donde hayas estudiado, te dicen que sumes todo lo que existe, ¿no? Y entonces te dan lo transpersonal, la antropología, la sociología, la medicina, etcétera, y te dicen suma. Cuando tú estudias una carrera es una partecita del conocimiento, no lo es todo. Así que suma todo lo que hay allá afuera, construye, innova, sé creativo. Y cuando te titulas, lo primero que te dicen es que tienes obligación de ser todo eso. Así que cuando hay un fan que te dice, pues no, la neta es esto, eso se llama ignorancia. Porque lo primero que te enseñan de entrada y salida es, pues no, así no es. El fanatismo a través de la historia te apega a una cosa que puede ser caduca, que puede ser que ya ni se use y demás, y te niegas a meterte en todo lo demás que puede ser muy rico. Pero a eso súmenle que si de veras los privilegios y el favoritismo no son importantes,

0: tantos. Claro que sí, señores. Y tenemos ejemplos en la historia de que, muy aparte del esfuerzo, sí son importantes las cuestiones sociales. Y de eso platicaremos después de nuestro corte de la media.
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Pues aquí estamos nuevamente para continuar. Entonces, de veras nada más es cuestión de que esté yo en friega o si influyen los privilegios y los favoritismos. A nivel sociológico se desarrolló una hipótesis de que el mundo justo tendría que tener una influencia sobre nuestras vidas y que todos deberíamos ser iguales, tener las mismas oportunidades, ¿no?, los mismos privilegios, y que no hubiera dedazo, decimos en México, ¿no? Es decir, que no hubiera un dedo que dijera, pues no, fíjate, entre A y B prefiero a B porque B es mi hijo, ¿no? O B es mi cuñada, etcétera. Alguna cosa, ¿no?

Por lo que yo, aunque mi hijo no fuera el mejor, y tuviera yo gente en la empresa que sean mil veces mejor que mi hijo, de todas maneras le voy a dar ese puesto a él. ¿Por qué? Por eso, porque es mi hijo. Todas las empresas en México son familiares. Y ya hay empresas, uno de los millonarios a nivel internacional, que es mexicano, y sin embargo es uno de los más grandes millonarios. Todas las empresas que construyó posterior a la primera, que es conocida por todos nosotros, todas son lideradas por alguien de su familia. Llámese sus hijos, llámese los esposos de sus hijas, etc. No admite en la dirección alguien que no sea de la familia. Y como eso, tenemos un montón de circunstancias. ¿Eso qué significa? De veras, si yo me esfuerzo mucho, ¿voy a tener ese puesto o no? No voy a poder llegar a la dirección de la empresa porque siempre va a haber alguien de la familia del dueño que lo va a tomar. Yo nunca voy a llegar, me voy a tener que conformar con la anterior. La circunstancia es, eso me produce malestar y no sabe cuánta gente está mal emocionalmente porque siente que en su empleo no le dan el reconocimiento adecuado, porque siente que no lo han promovido, es decir, dar un mejor puesto, un mejor sueldo, a pesar de todo lo que le aporta a la empresa. De hecho, hay gente que trabaja y que dice que sin ellos la empresa no existiría, etc. Entonces, me molesto y me enojo con los dueños, porque aquí lo importante no es solo reconocer que sí hay favoritismo y sí hay privilegios y tienen que ver con la gente que liderea, llámese gobierno, llámese empresas, llámese familia, ¿no? Porque la familia, el 100% de las veces, siempre hay un hijo o hija más querida que los otros o a quien le doy preferencia a la hora de la hora, ¿no? Sí, también. Y ahí no tiene que ver con un rollo económico o de injusticia, es la familia. Y aún así, uno, puede ser yo, pueden ser cualquiera de mis hermanos, tiene más privilegios o favoritismo que los otros. Así es, sí hay favoritismo y sí hay privilegios. Ahora, eso existe. No sabe, a mí me ha tocado ver de cerca, de verdad, mucho este tipo de cosas, sobre todo en las empresas y en las familias, ¿no? Trabajo con ambos y me ha tocado verlo y me toca ver, por supuesto, desde la de recursos humanos, las quejas de la gente de por qué es injusto que esto pase. Por ejemplo, a nivel político es frecuente que lo que ustedes tengan es sale un partido y entra otro, y el que sale, toda la gente que pertenecía a ese partido se va y llega gente del partido nuevo en cuestión. Es decir, empieza mucha gente a ser despedida o se queda en el empleo si es que era alguien de base con un contrato indefinido, pero tiene un puesto diferente, o lo cambian incluso de secretaría o cosas por el estilo. Y la circunstancia ahí, aquí, es injusto. En la empresa, la familia decide que le va a dar privilegio a su propia familia y ya después hay un reconocimiento a los empleados. ¿Esto es injusto? También hay otras circunstancias, por ejemplo, cuando el dueño o los hijos del dueño andan con alguna de las mujeres de la empresa, a pesar de ser casados, hacen privilegio por estas mujeres, llámese secretarias, auxiliares administrativas, quien sea esa mujer.
anda con alguien del personal, alguno de los dueños o hijos del dueño, y este privilegia a su amante, ¿no? De hecho, en muchas ocasiones la nómina se duplica porque esta mujer que se ha convertido en la amante, pues no trabaja, y entonces tienen que, porque es la amante, así que tienen que contratar a alguien más para que haga el trabajo de ella. Así que ahora hicimos más grande la nómina, porque ¿cómo la amante va a trabajar? Y además se maneja como si fuera la dueña, tiene privilegios y a veces incluso le ordena cosas al resto del personal. Eso no sabe qué frecuente es, pero mucho, ¿no? Mamá que, o papá que privilegian a uno de los hijos, ¿no? El hijo privilegiado hace una tontería y le echa la culpa al hermano o a la hermana. Mamá o papá saben que no es cierto. A lo mejor hasta vieron al chamaco hacerlo y saben que no es cierto. Sin embargo, como es el hijo privilegiado, lo perdonan y hacen responsable al otro, a la otra, ¿no? Ahora, las circunstancias son, aquí pasan ese tipo de cosas, ¿no? Si la familia tiene un buen nivel adquisitivo, te va a mandar a cierta escuela, y cierta escuela favorece que tú entres a ciertos empleos. Ciertos empleos, no pasaste por la base, no pasaste por, hago mi servicio y de aquí veo si me gano o no el puesto, no. O sea, entro ya de jalón a ciertos empleos con un nivel de sueldo mayor, porque mi familia con cierto nivel adquisitivo conoce, ¿no?, al dueño de la empresa donde voy a trabajar, o etcétera. Entonces me facilita la vida y no tengo yo que pasar por una serie de escalones. Entonces, eso no significa que estas personas sean malas. ¿A qué me refiero? No significa que su hermano, el privilegiado, sea malo, que si me dan un empleo por tener conocidos económicamente hablando y me den un empleo mejor y no empiece de cero, eso significa que yo soy mala persona porque me privilegiaron. Es decir, ¿los privilegiados son malas personas? No, son privilegiados y ya. El favoritismo es, les hacen el favor, pero no significa que den el ancho. A mí, por ejemplo, me pueden hacer el favor de ponerme en cierto puesto con mejor sueldo y no empezar de cero, pero de que yo dé el ancho, de que haga de que lo haga bien en ese empleo, hay una diferencia, ¿no? De que yo sea privilegiada por mi mamá o mi papá y eso me convierte en mala persona, no. Tiene que ver con lo que yo hago, con las decisiones que tomo, basándome en que ya soy el favorito, podría ser que eso me facilitara la vida e hiciera grandes cosas, porque ya tengo un apoyo superior al de mis hermanos. ¿De quién depende que yo sea buena en ese empleo, en la familia, como amante, etcétera? ¿De quién depende? De mí, si soy la privilegiada o la favorita. Me están favoreciendo la vida. Hay muchos escalones que yo ya no subí. Pero eso no hace que yo lo haga bien en donde me pusieron. En donde me hicieron ese favor, eso ya depende de mí. Si después de ese aventonzote yo soy capaz de construir, ahora, eso ya depende de mí. Pero ahora vámonos al otro extremo. ¿Qué pasa con la gente que no es privilegiada, con la gente que no es la favorita, que son la gran mayoría? Y que bajo este rollo de la meritocracia trabajan como loquitos, se desvelan, no comen, toda una serie de rollos para hacer méritos. Por sea meritocracia, para hacer méritos y ganarse un
un lugar

Lugarcito en el corazón de la mamá, ganarse un lugarcito en el negocio, etcétera. Y sin embargo, no llegan a ese éxito opuesto o amor que codician. No sucede sin importar todo lo que hagan. Ambos extremos, y estamos en psicología para todos, ambos extremos se la pueden pasar mal. Aquel al que le favorecieron la vida siente un peso y una responsabilidad cañonas. Si logra tomar ese aventón y construir y hacer algo superior al aventón, estamos hablando de alguien que aprovechó el aventón que le dieron y sobre todo eso construyó grandiosas cosas, ¿no? Ayudó el aventón, claro, seguramente el amor o la economía le favorecieron, no empezó de cero, pero de lo que yo construya con eso es diferente, ¿no? Y si logro construir, júrenlo que media humanidad lo va a reconocer. ¿Eso qué significa? Pues sí, sí, le hicieron el favor, pero ve lo que ha construido. Porque podría no hacer nada, o sea, podría ser alguien flojo, ¿no? Porque pues le dieron un aventón, así que ahora ya no mueve un dedo, no tiene que hacer nada. Eso ya es una decisión propia. Y vamos a tener casos en la historia de ambos lados. Gente que no hizo nada, porque es bien conchudo, y pues ya le dieron un aventón, ellos sienten que le van a mantener y que siempre le van a estar dando, entonces no mueve un dedo. O tenemos casos de gente que se puso las pilas y aprovechando el aventón construyó, que es real, le dieron un aventón y bueno, ya no trabaja tan locochón, tan acelerado ni nada, ¿no? Pero lo hace y logra grandes cosas, ¿no? Y están los que no, no necesariamente. Ahora, para todo el resto de la población que no tiene esos privilegios ni esos favores y está muy enojada, ¿eso tiene sentido? No, me estoy enojando a lo tonto, dirían, ¿no? ¿Por qué? Si yo entro a una empresa a trabajar y sé que es familiar y desde que entro sé que el puesto más importante o la mano derecha es el hijo y que cuando yo entro ese hijo no es muy trabajador porque su papá le tapa todas las cosas, ¿no? Entonces sé que lo más importante o el escalón más alto que yo voy a poder tener es el anterior al del hijo. Y que en muchas ocasiones, y soy muy bueno, como el hijo no trabaja ni nada, si al hijo lo responsabilizan de algo, me van a pedir a mí que lo haga, porque yo soy el bueno. Y a lo mejor lo ponen como bueno, pero mi hijo es el que tiene ese puesto, así que debido a él, cuando a lo mejor no necesariamente es cierto. ¿Tiene caso que yo pelee, que yo me enoje, que diga ya me voy, ¿no? Y me voy a otro lado, porque en México el favoritismo y los privilegios, y no solo en México, en el mundo, es así. ¿Tiene caso, no? Que yo sufra y me sienta mal y me viva defraudado en esta vida porque no tengo ese puesto y yo lo que quiero es justo ese puesto. Si lo que quieres es eso, ser el dueño o el director general, pon tu propio negocio. Hay formas de llegar a ello, sí, hagan su empresa. Y serán el dueño y serán el director general, ¿no? Pero lo que va a pasar, ¿no? Y eso también lo dice la historia. Si en algún momento alguien de su familia entra a esa empresa, lo van a privilegiar, ¿no? La historia se repite misma a la que yo le he protestado y dicho cosas. Porque generalmente es así. O sea, imagínense que están estudiando en la escuela y les piden que elijan a su equipo de trabajo y ustedes eligen a sus cuates, ¿no? Entonces, sus cuates y ustedes y tú haces un equipo y evidentemente, ¿no? Cuentas y hablas bien y trabajas con ellos, ¿no? Y si les dijeran, oigan, los ganadores, ¿no?
van a tener

tener esta circunstancia. Y ustedes no fueron los ganadores, pero los ganadores le dicen, oye, nos interesa que tú estés aquí. Y trae a gente importante que trabaja contigo. ¿Y a quién van a traer? A sus cuates. ¿Por qué? Porque es la gente en la que confiamos. La familia, porque hay lazos de sangre y pensamos que tenemos que apoyarlos. La amante, por un rollo amoroso, ¿no? Generalmente la familia, cuando privilegia a alguien, es porque ven que ese hijo es débil y que si no lo apoyan, el hijo no va a salir adelante. Así que todo el tiempo le dan privilegios. Y a los hijos que no le dan privilegios, los ven como más fuertes y que van a salir adelante aún sin el apoyo de papá y mamá. Entonces, hay muchas cosas en este mundo y que lo que tenemos que hacer es cómo interpretamos nuestra vida. Nos enojamos y andamos en la vida iracundos, ¿no? Enojados, levantándonos en armas, ¿no? Peleando, vapuleando a la humanidad, van con pancartas, ¿no? O, por ejemplo, cuando, como sucede en las marchas feministas, destruyo todo lo que pasa a mi paso porque estoy muy enojada y es el Día de la Mujer, ¿no? Y eso me da derecho a destruir todo a mi paso. O que si veo a un hombre, lo golpee, lo maltrate y lo insulte. No sé ni quién es, pero como estoy enojada y es el Día de la Mujer, me doy permiso de maltratar a los hombres. Entonces, funciona eso. Lo que quiero que trabajemos hoy, ¿no?, es ¿qué tanto creo yo que me tengo que fastidiar en la vida? No me tengo que fastidiar en la vida. Y es algo importante. Hoy los invito a que trabajemos nuestro plan de vida de manera realista, para que esto no sea, he trabajado toda la vida, ya estoy cansada, ya me harté, ya no quiero hacer nada. Pues claro, si tu vida no está distribuida de manera uniforme y le has dado una rebanadita de pastel igualitaria a cada parte de tu vida, por supuesto que estás cansada, fastidiada, ¿no? Y no se trata de eso. Se trata de que todas las áreas de mi vida sean igual de importantes. ¿Qué pasa si además a mi alrededor, pues tengo un montón de gente que sí es privilegiada, ¿no? Y a mí no, me siento como si fuera la no elegida. No tiene que ver conmigo. No es que no me elijan, por eso el rollo psicológico de hoy. No es que no me elijan. Yo puedo hacer muchos méritos y puedo ser buena persona y todo lo que ustedes quieran, pero aún así lo vivo como no me eligen. No tiene que ver conmigo. Tiene que ver con que hay otras circunstancias sociales y económicas. Y por más que me enoje, proteste y grite, no voy a acabar con ellos. Porque justamente la gente que grita y protesta es la misma que en algún momento de su vida también privilegia o favorece a alguien. Es una constante en el ser humano. Favorecemos y privilegiamos a las personas que tenemos ganas de hacerlo. Que puede ser que en este caso yo no sea el favorito o el privilegiado, en otras circunstancias, así es, de tal forma que seguramente yo también lo hago. Favorezco y privilegio a ciertas personas y no me interesa lo que los otros sientan o piensen, simplemente lo hago y san, se acabó. Es una cadenita, así somos. Por eso lo importante es, si ya nos conocemos, si conozco la sociedad, si sé lo que pasa, ¿tiene caso que yo reaccione haciéndome daño? Es decir, iracundo, enojado, protestando o trabajando mal, ¿no? Porque en el empleo lo que ustedes tienen es que cuando alguien está muy enojado, baja su rendimiento, ¿no? ¿Tiene caso que haga eso? Porque obviamente los que me rodean se van a dar cuenta. Y o me van a regañar o me van a correr. ¿Quiero eso?

0: creo que trabajando en otra empresa va a ser mejor. No. Más bien tiene que ver conmigo. Es si yo soy consciente de dónde entré, cómo se mueve la sociedad. Es si yo hago méritos y hago las cosas bien, son porque yo quiero. Lo hago porque yo quiero. Porque yo lo quiero hacer bien. Porque quiero solucionar los problemas. Porque quiero hacer bien mi trabajo. Si hago cosas con mi mamá y mi papá, es porque los quiero y quiero hacerlo. No para que me volteen a ver y odien a mi hermano. No, no tiene, no va por ahí. Hago las cosas por mí y para mí. Y porque tengo ganas de hacerlo. No tiene que ver con los demás. Eso es lo que quiero que aprendan hoy. ¿Cuál es mi autoestima? ¿Hasta dónde el éxito puede generar un exceso de confianza? ¿Y hasta dónde el fracaso puede producir culpa, ansiedad y baja autoestima? No. Todo depende, fíjense en lo que yo me puedo meter, ansiedad, baja autoestima, solo por no comprender la forma en cómo la sociedad se maneja, ¿qué puedo yo hacer con ello? Y que a lo mejor seguramente yo dentro de mi mismo poder también privilegio a alguien y no me doy cuenta. Entonces, más bien es la inteligencia emocional. ¿Cómo soluciono mis problemas emocionales? ¿Dónde estoy parado? Si esto es lo que voy a tener, ok. Quiero otra cosa, pon tu negocio. ¿Hasta dónde la educación me coarta y me da creencias que me limitan? ¿Hasta dónde soy sano física y emocionalmente? ¿Hasta dónde tengo apoyo familiar? ¿Cómo es mi situación económica? ¿Qué redes de apoyo tengo? ¿Y qué oportunidades se me presentan en la vida? ¿No? Entonces, la idea es, la meritocracia es bueno que yo haga méritos, sí, pero no para los demás. Méritos para mí misma. Que yo me sienta extraordinariamente bien con lo que hago. Y que lo que hago es porque me gusta. No para pelear, competir o entrar en guerra con alguien. Entonces, la importancia de desarrollar disciplina, perseverancia, resiliencia, inteligencia emocional, creatividad y aprendizaje continuo. Eso es ser positivo. Hay que reconocer el esfuerzo propio. También hay que reconocer el apoyo recibido, ¿no? Las dos cosas. Por eso, como reflexión final, el esfuerzo y la preparación son fundamentales, pero el contexto, las oportunidades, la salud y el apoyo también influyen. Gracias por acompañarnos en Psicología para Todos. Recuerden nuestro teléfono 55 91 97 48 01. Esperemos que este tema les haya sido importante para reflexionar. Y que nos manden sus comentarios de qué tema les gustaría que tratáramos. Que pasen un feliz fin de semana. Hasta la próxima.
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0: Son las 12, en punto.
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6: One, two, three, four. ¿Qué tal, amigos? Muy buenas tardes. Cuando son las 12 del día en punto de hoy, sábado primero de agosto del 2026, estamos dando inicio a un programa más de Shootout Deporte Empresarial. Como todos los sábados, estamos listos para llevarles a todos ustedes la información más relevante del deporte empresarial de aquí de Querétaro y del fútbol alternativo nacional e internacional. Saludamos en los controles técnicos a Arma Torres y también a toda la gente que nos escucha allá en Jalpan, en el 1200 de AM. Le mandamos un saludo a toda la gente que nos escucha ya desde Jalpan. También vamos, bueno, como todos los sábados, estamos listos para llevarles a ustedes todos los resultados del deporte empresarial y vamos a dar inicio con lo que fue la Copa Schneider Fassim, que se jugó el día de ayer, la jornada número 3, la última jornada, donde los resultados fueron los siguientes: el conjunto de los Casquivanos FC pierde 6-1 ante Depus. Galácticos Almacén le pega 13-3 a Supremos del Testing. Real Sección gana 1-0 a Cerveceros de Milwaukee. El CU Black Line y Electric United empatan a un gol. Y en el último encuentro, Almacén FC le pega 6-0 a Deportivo MD. Con esto, las estadísticas quedan de la siguiente manera: Galácticos Almacén en primer lugar con 9 puntos, más 19 de diferencia. Real Sección con 9 puntos también, pero con más 16. Almacén FC se queda en tercer lugar con 6 puntos más 8, seguido de Depus en cuarto lugar con 6 puntos. Quinto lugar, Electric United. En el sexto lugar, Cerveceros de Milwaukee con 4 puntos y 0 goles de diferencia. En el séptimo lugar está CU Black Line con 4 puntos también, pero con menos un gol de diferencia. Y en los últimos lugares con 0 puntos están Deportivo MD, Casquivanos FC y Supremos del Testing, también con 0 puntos. Ahí está la información relacionada a lo que es la Copa Schneider Fassim de fútbol 7 que se llevó a cabo ayer ahí en la cancha de Food Center allá a un lado del Conin. Y bien, vamos a entrar a nuestra primera llamada telefónica. Está con nosotros José Rodríguez, el profesor José Rodríguez, que vamos a hablar de futsal. Profesor, ¿cómo estás? Buenas tardes.
7: Hola, Jaime, buenas tardes, saludos a la audiencia.
6: Gracias, igualmente, profesor. ¿Cómo va todo en el futsal?
7: Pues, Jaime, como comentamos la vez anterior, se están jugando los Juegos FISU América, que es un evento universitario, que es similar a los Juegos Panamericanos, donde existen estudiantes universitarios de todo el continente a esta competencia, y donde el futsal es deporte oficial de competencia.
6: ¿Ya dio inicio?
7: Ya, de hecho, hoy concluyen las actividades. Ajá. Tanto en la rama varonil como en la rama femenil.
6: Ok, perfecto. ¿Y podemos tener por ahí algunos resultados?
7: Sí, en el caso de México, el representante fue únicamente en la rama varonil, fue la Universidad del Pedregal, que está en la Ciudad de México.
6: Ok.
7: ¿Cómo se ganó su lugar? Siendo el ganador de fútbol rápido, que quien conde aquí en México, el Consejo Nacional del Deporte Estudiantil, determina que es el equipo que representa a futsal es el ganador de fútbol rápido, porque en conde, la organización de universidades públicas privadas, no existe el futsal. Lo que más se le asemeja es el fútbol rápido. La Universidad de Pedregal representó a México, fueron cuatro países representados, una universidad de Brasil, una de Perú y una de Chile. El equipo mexicano solamente se jugó a dos vueltas el torneo. El equipo mexicano únicamente pudo ganarle el primer partido a la universidad chilena. Después acumuló cinco derrotas, se enfrentó a Perú y a Brasil para concluir esta primera ronda eliminatoria con derrotas, y los siguientes tres partidos, que es la segunda vuelta del evento, perdió con Perú, perdió con Chile y perdió con Argentina, y su ubicación al cerrar el evento es en el cuarto lugar de la clasificación final en cuanto a la competencia como tal.
6: Ok, entonces el único equipo representando a México fue la Universidad del Pedregal.
7: Así es, en varones.
6: En varones, que obtuvo su pase jugando fútbol rápido.
7: Ah, exactamente.
6: Ok, perfecto.
7: Bueno, y en la parte de mujeres solamente participaron dos países, una universidad chilena y tres peruanas. Uh-huh. Una de las universidades peruanas es la que finalmente falta la ronda de hoy por cuestiones de horas. Si no mal recuerdo, en una hora empieza como que la ronda final. Todo pinta que una de las universidades peruanas, en el caso de mujeres, va a ser la campeona del evento. Es cuestión de esperar los juegos de hoy por la tarde, horario de México, para finalmente confirmar esto. En la parte de varones, el gran favorito vuelve a ser Brasil. Se enfrentará al equipo chileno en una final, en un partido final que se programó. Pero en primer lugar, que en cuanto a varones, quedó Brasil. En segundo, Chile. En tercero, Perú. Y en cuarto, México. Y en el caso de las mujeres, en primer lugar, una de las universidades peruanas. En segundo lugar, la universidad chilena. Y al fondo de la tabla, las dos universidades peruanas restantes. Gracias a la transmisión de la organización de deporte universitario en Perú, en YouTube se han podido observar los partidos, no solo de futsal, sino de todas las actividades, pero bueno, en nuestro caso, el futsal, y sí hay grandes diferencias. En el caso de la Universidad Brasileña, se nota el desarrollo del futsal que tienen en la parte de Brasil, que es dominante a nivel mundial, no solo a nivel universitario. Y luego vienen marcadas diferencias de Perú y Chile. En la parte de Sudamérica han desarrollado el futsal, han empezado a hacer trabajo de desarrollo con edades cada vez más pequeñas y se ven los avances. Nosotros finalmente hacemos una adaptación que sigue un poco la estructura de la preparación de las selecciones nacionales, ¿no? Las armamos unos días antes, tratamos de hacer trabajo de adaptación y finalmente vamos a la competencia. Y se notan las grandes diferencias entre un especialista y alguien que se tiene que adaptar muy rápido por necesidades de organización.
6: Sí, claro, y esto, que al final uno no puede hacer un análisis real si está avanzando el futsal o no, por simplemente por la cuestión de cómo llega un equipo mexicano a participar, ¿no? Viene de otro deporte, aunque es la pelota, pero se juega diferente, pues no puede uno hacer un análisis si realmente se está avanzando en el futsal aquí en México universitario, ¿no?

0: No, es muy difícil. O sea, los chicos, yo vi los juegos, hacen un esfuerzo impresionante, luchan todas las pelotas, pero finalmente enfrente han topado con especialistas que lo juegan de una manera cotidiana por el desarrollo que tiene. En mujeres se ve más, más competencia, porque finalmente tanto Perú como Chile tienen ese desarrollo. Obvio, siempre habrá quien va a ganar, y pese a algunos en mujeres hay resultados muy escandalosos, pero finalmente uno ve que el desarrollo está empezando a funcionar, ¿no? Están trabajando, tienen fundamentos, hacen cosas interesantes. En el caso de varones, bueno, nuestros chicos han hecho el mejor esfuerzo, algunos se adaptan muy rápido a ciertos elementos técnicos, pero finalmente el desarrollo se termina ganando, ¿no? Yo creo que el primer partido sorprendió a Perú, pero uno se imaginaba este equipo mexicano con mucha dinámica, muy parecida al fútbol rápido, al fútbol 7, donde se hacen cambios en bloque. A nivel universitario todavía se utilizan los cambios hombre a hombre, y esto como que al inicio al equipo peruano lo sorprendió, pero finalmente en la segunda vuelta como que se fue acomodando el torneo, y finalmente los demás desarrollos lo lograron alabar el esfuerzo de toda la universidad, del rector, estaba muy atento el equipo. Hay cosas que son importantes y que tendrían que tomarse en cuenta para un futuro cercano, ¿no? Con respecto al aficio en concreto, no al deporte universitario.
1: Pues sí, digo, al final, ¿dónde fue? Esto fue ahí en Perú, ¿ah?
0: Sí, esto se está jugando en Perú, si mal no recuerdo, no sé si acaba hoy o mañana ya esto se hizo a Perú.
1: También lo que llama un poco la atención en la rama femenil, que al final nada más fue un equipo chileno y tres peruanos, llama un poquito la atención, ¿no? Que no haya habido de otros países.
0: Es un tema, ha habido mayor, hubo más participación acá en Mérida, que ya se jugaron en Fisoamérica, vinieron más equipos. En el anterior Fisoamérica fueron más equipos. Yo revisaba la parte de costos y posiblemente ese pudiera ser uno de los grandes problemas, ¿no? Son más o menos $100 por atleta por día, que es lo que pide la organización. Y si finalmente esto lo costean las universidades que representan a los países, pues es un gasto oneroso, ¿no? En el hecho de que puede ser privada o pública, pero no tienes presupuesto como para poder atender esta necesidad que, bueno, insisto, hay mucho que aprenderle para decir, oigan, es que tienen que tener dinero para ir a estas cosas. Quiero suponer que ayudan con las áreas de deporte, los países ayudan con los gastos, pero finalmente es un dinero bastante interesante el que se eroga para que un chico pueda representar a su país. Hay una economía bastante fuerte. Leí todo el reglamento, recordaba que te decía que había que estudiar. Finalmente, la única opción es que estudien, que estén formalmente inscritos en una universidad, que tengan un avance determinado y que tengan cierta edad, hasta 25 años. Entonces, finalmente puede ir una selección de un país a representar, pero lo que hacen es que las universidades como tal van así, ¿no? Ganan todos, no necesariamente van los mejores, más todos los que ganaron un evento, ¿no?
1: Claro. Sí, al final va el que puede ir, ¿no? El que tiene la solvencia para pagar.
0: Ese es el otro tema, que haya la suficiencia de fondos en las universidades y que aparte los gobiernos en las instancias, en el caso de nosotros con ADE, pudiera aportar algo de dinero a partir del presupuesto que le da al Conde año con año, y que ahí traemos un problema de una división, que ha habido un sisma y hay unos juegos de universidad y hay otros juegos que se llaman ANUYES, que es una organización de escuelas, es una certificación que existe, y ahí hay una división que ha sucedido, cuando no recuerdo, hace un año, y es otro problema, ¿no? Ya no están todas juntas ahora.
1: Sí, al final, como siempre, el problema de la gente de pantalón largo, y se refleja pues, en el desarrollo del deporte, ¿no?
0: Sí, desafortunadamente parece que en nuestro país es una constante, sobre todo en el fútbol de espacio reducido, ¿no? Como que vamos del rápido al 7 y luego de repente al sala, y algún día al playa le puede tocar algo parecido, ¿no?
1: Sí. Digo, ha sido ahí desde mi punto de vista, han manoseado mucho esas disciplinas, futsal con fútbol de playa, para ahorrarse ahí algo de dinero, el mismo de fútbol de playa que juegue fútbol 7 o fútbol de salón o el futsal. Entonces, al final, el jugador que yo es al

último que culpo, él no tiene la culpa, el jugador al final va y hace lo que tiene que hacer, con poco o mucho que le den, lo hace, ¿no? Pero, sí, pero pues al final se convierten en especialistas de todo, pero pues no llegan a realmente a explotar en una sola disciplina, ¿no?

0: otros de plano no se adaptan, pero a la hora de representar al país, como en este caso hoy ha tenido el honor la Universidad de Pedregal, te topas con tipos que tienen un desarrollo por lo menos en 5 o 6 años mayor que tú en una especialización, y cuestión de tiempo, calidad, se va a imponer, claro, el tuyo tiene calidad, pero no es un especialista de fútbol, como tú lo dices, pues sí está la pelota, pero después de la pelota, la dinámica de juego es completamente distinta, claro. La especialización del técnico, de los jugadores, es algo que no, es muy difícil de 15 días, un mes, si la selección nacional en un mes no le alcanza y que escoge gente que tiene ciertas características, pues a una universidad que se limita a su equipo, nos pasan en el país, los posibles desarrollos son menos, ¿no? Digo, muchas ganas, mucho ánimo, el gusto de presentar tu país no te lo quita absolutamente nada, pero ya la realidad después de un tiempo te pone justo en tu lugar.
1: Sí, claro, y al final también hasta en la parte técnica, el entrenador también se convierte, ahí vemos que ahora uno ya anda en fútbol de playa, ahora está en el fútbol 7 y termina un torneo de fútbol de playa, pero como ya no hay nada, se va al futsal porque hay un torneo. O sea, es un manoseadero. Un ejemplo muy claro, allá en el 2007, cuando la selección de fútbol de playa llega al Mundial a ser subcampeones del mundo, que pierden contra Brasil, no pasó absolutamente nada después de eso.
0: No, finalmente lo que nos ha faltado es desarrollo, y esta historia la podemos llevar al rápido, sí, la podemos llevar al 7 y así, ¿no? Una condición que hemos platicado algunos que tenemos este amor por el futsal en el país, finalmente decimos es que lo que nos hace falta es desarrollo, porque la selección cada 4 años va a existir, y finalmente ahí es donde nos damos cuenta que nuestro poco o nulo desarrollo, cuando vemos a nuestras selecciones participar, entendemos que el desarrollo es fundamental. Si tú quieres que un chico que llega a la selección a 20 años en nada más menos que ya tuvo que haber practicado fútbol por lo menos 10, la mitad de su vida, para que pueda poder competir, ¿no? Y de repente en años anteriores había fogueo, había la oportunidad de poder competir, llegaba con la capacidad de pararte en cualquier país y jugar de todo sin ningún problema. Hoy, desafortunadamente, eso también lo hemos perdido, parte de ese desarrollo, y finalmente, insisto, quienes estamos muy enamorados de esta modalidad, la conclusión es el desarrollo. O sea, la selección nacional va a estar toda la vida, vamos a morir, pero si no desarrollamos con gente de ¿cómo se llama?, de iniciación, de especialización, así con 12 años en un grupo y luego 18 el otro, y finalmente alto rendimiento, no vamos a obtener nada. Y tú has dado otros puntos claves, los entrenadores. Claro. Es otro tema que cuando vino Vicente de Luis se decía, ¿no? Es que esto que yo he hecho aquí con 30 mexicanos, usted lo tiene que multiplicar para que al rato sean 300 mexicanos que tengan condiciones mínimas para desarrollar futsalistas, que finalmente desarrollo. Y el desarrollo te da la oportunidad de poder competir, obtener resultados en los niveles que tú quieras, ¿no?
1: Sí, claro, y todo va de la mano, porque al final podríamos tener, iniciar con 30 técnicos bien capacitados, pero si no hay una liga, no hay ligas donde se juegue el futsal bien organizadas, pues al final no nos va a servir de nada, ¿está de acuerdo? Que tengamos 30, 40, 100 entrenadores de primer nivel, pero ¿y dónde se van a capacitar o dónde van a seguir aprendiendo si en México no tenemos dónde se juega?
0: Tendríamos dentro de este desarrollo tener por lo menos una liga en cada estado que tenga, claro, un nivel aceptable, solo con una. Esto yo se lo vi hace muchos años a contar Silva Terán, al profe José Palacios, a Linke Benjamín Lara, una liga, solo una liga por estado que reúna a los mejores deportistas de la modalidad. En aquel entonces hablábamos de rápido, 7, playa y cala. Con una liga por estado tenemos 32 ligas, y de ahí el técnico nacional, hombre, tiene por lo menos 32 grandes deportistas, hablando de que solo uno por modalidad puede llegar, es el nivel 32, para finalmente quedarse con 14. O sea, ellos decían es que no tiene mucha ciencia. No, pero hay gente que se tiene que inmiscuir y un poco retomando tu concepto de manos, o sea, oiga, usted se va a quedar en 7 del 7, yo voy a quedar en sala, yo le voy a dar sala, en playa dele, y bueno, ya rápido, casi a desaparecer, pero finalmente si en rápido se quiere algo,

0: quien, zapatero sus zapatos, ¿no? Claro. Y no andemos brincando de un lugar a otro, porque finalmente eso arrastra a los jugadores y a los directivos por las razones. Y entonces aprendí de todo, maestro en nada, y te topas con la realidad de quienes sí especializan, quienes sí desarrollan, que no están muy lejos. Aquí lo tenemos, aquí está Guatemala, no hay que ir tan lejos. Guatemala nos ha enseñado un proceso de especialización. Y bueno, pues no tenemos que eliminar contra ellos, ¿no? A lo mejor en soccer no son gran cosa, sí, pero en futsal son la potencia a nivel mundial.
1: Claro.
0: Estas son de las grandes diferencias. Todo el mundo dice que México tiene que ser potencia futsal, pero finalmente cuando decimos tenemos que desarrollar, no vamos a ser potencia porque nos llamamos México, no tenemos que desarrollar, y lo hemos visto casi cada 4 años después de este Mundial de Playa 2007 y este 2012 de sala. Cada 4 años, cada 2, dependiendo de la modalidad, vemos nuestra realidad, siempre es que no hemos desarrollado nada. No somos subcampeones, no hemos sido mundial, pero finalmente el desarrollo se detuvo en esos momentos. Y estas modalidades requieren de desarrollo constante, porque el proceso de evolución es impresionante. El espacio reducido evoluciona más rápido que el 11 por el espacio, porque finalmente nosotros en el caso de futsal somos el inicio. En la gran mayoría de países somos el inicio para construir futbolistas,
1: ¿no? Claro.
0: Y el que no va para allá se queda, se especializa en sala, y bueno, tenemos genios de los dos lados. Muchos acaban de jugar hace unos días aquí en México, en Canadá y en Estados Unidos.
1: Claro, sí, y al final, digo, ese es el punto clave, ¿no? Que de repente mucha gente en México, la mayoría, ni siquiera... Digo, hablando de las dos especialidades o de las dos modalidades que reconoce FIFA, fútbol de playa y futsal, vamos más al futsal, que es un deporte que, como ya lo comentaba, en muchos países es el inicio para el futbolista, para aprender a cómo se juega en espacios reducidos, el toco y me muevo, todo eso, ¿no? Y aquí no lo vemos de esa forma. Entonces, al final, ¿cuántas veces nos ha pasado? Y lo hemos platicado, profe, desde que... Hace años que tenemos este programa y nos hemos sentado, usted y yo, y lo hemos platicado. Viene una competencia internacional o una eliminatoria de CONCACAF para participar al Mundial, y al cuarto para la hora ponen un técnico y a ver, junta a unos jugadores y vas a ir a competir. ¿No ha sido así siempre?
0: Esa es la última constante que hemos enfrentado cada 4 años. Y ahora además en esta misma dinámica están las chicas. Pues, lo que hablábamos, los procesos se van repitiendo, y hablando de la universidad, pero el espacio de ahora más o menos está pasado muy bien, y eso es lo que tenemos que cortar. Tenemos que hacerlo de otra forma para que, como dicen nuestros amigos de Centro y Sudamérica, seamos una potencia futsal, porque si no, con el nombre que hemos adquirido en soccer, ¿de eso no se vive? No, por lo menos Guatemala, Costa Rica, Cuba, Estados Unidos, que han ido a mundiales, no viven del nombre, viven del trabajo. Claro. Y eso es lo que nosotros, digo, es fácil en el sentido que, como comentaba el profe Vicente de Luis, es que ya sabemos por dónde no, bueno, vamos por dónde sí.
1: Pues sí. Sí, el problema es que, digo, se oye muy bonito, pero cuando llega todo a la Federación Mexicana de Fútbol, ellos sabemos que tienen otras prioridades, que es el soccer. Lo demás no les interesa. Y al final ahí es donde se estanca todo. Y ahí acá, como FIFA les obliga a tener fútbol de playa y futsal, para la federación siempre ha sido un problema tener eso. Pero los obliga a participar la FIFA en estas modalidades. Entonces pues los agarran, a ver, ¿quién sabe de esto? Ay, tú métete. Ya nomás va a faltar que un día alguien de ahí, del escritorio de al lado del presidente de la federación, diga, ¿tú sabes algo de futsal? Sí, pues vete acá a entrenar, y tú eres el entrenador de la selección. Así lo hacen, ese es lo que pasa, y por eso no se crece.
0: Pues mira, yo a partir de un tiempo muy cortito hacia acá, yo espero que la gente del sector aficionado, que ha decidido por iniciativa propia tomar esta papa caliente, porque cabeza notar que Sala y Playa reciben cada año dinero para el desarrollo por parte FIFA. Uh-huh. Eso le da a todas las 214, creo, asociaciones nacionales que desarrollan el fútbol y sus modales en los países, hay un dinero para el desarrollo año con año. No sabría decirte el número porque es que desconozco, pero año con año FIFA finalmente invierte para que

0: esto sea realidad y que finalmente no hablemos siempre de las grandes potencias, sino que los desarrollos vayan dando para que esas grandes potencias finalmente tengan competencia. Yo siento que ha habido una serie de pequeños cambios que han venido a mejorar un poco. De repente se detienen, porque como tú bien lo dices, tenemos otras prioridades, acabamos de pasar una muy grande, campeón todo el mundo, y yo espero que hacia final de este año ya se sienten a desarrollar lo que va a ser el proyecto de la selección, que nos va a dar por lo menos 2 años de trabajo, 27-28, y espero que pongan al técnico más idóneo que los hay. Hay gente que puede asumir la responsabilidad por condiciones, por capacitación, por experiencia, por lo que ha venido desarrollando. Hay uno o dos que tienen las condiciones para podernos hacer cambiar la historia, que a partir de la presencia de ellos, esto que hemos hablado, no de la selección, sino del desarrollo, repercuta, porque finalmente esto hay que llevarlo a los niños, a los que lo quieran hacer. Canchas hay cualquier cantidad en el país, una cancha de baloncesto te permite en edades pequeñas desarrollar perfectamente, hay una cantidad impresionante en el país.
1: Claro.
0: Es uno, y aparte el presidente de asociación, que es como que el responsable de salud futsal, está en uno de los estados más futsales de fortaleza, y él tiene ya, él sí quiere darle un giro a todo esto a partir de su posición política, está intentando hacer algunos cambios, así sí se ve la posibilidad que en un futuro cercano haya grandes cambios. El asunto después depende de que nosotros, los que lo organizamos y que andamos de esta locura, nos sumemos poco a poco al proyecto, que es el otro gran tema, y de esto tú sabes muchísimo. Cuando se habla de afiliaciones, de federaciones, ahí es donde de repente hay una serie de puntos encontrados, ¿no?
1: ¿Sí?
0: Yo espero que estos dos personajes finalmente eliminen esas perezas que no son del futsal, sino que históricamente este país funciona, y que logremos poco a poco irnos sumando quienes quieran, porque finalmente, como decía en paz descanse el licenciado Romo, la afiliación es voluntaria, y el que quiera es bienvenido, y el que no, pues qué pena, ¿no?
1: Claro.
0: Ese es el otro gran concepto que, por lo menos en el deporte de México, se nos atoran las afiliaciones con las federaciones. Es un tema toda la vida y todos los deportes.
1: Pues sí, pues hay que trabajar mucho, vamos a ver qué sucede. Pero bueno, se nos acaba el tiempo, profe, me da mucho gusto, gracias por tomar la llamada, buena plática, ya estaremos platicando dentro de 8 días. Le mando un fuerte abrazo.
0: Jaime, como siempre, un placer. Buenas tardes, cuídense.
1: Gracias, que estén muy bien. Hasta luego, ahí está el profesor Josué Rodríguez, especialista en futsal. Y bien, nosotros ya nos vamos. Los invitamos para que el próximo sábado, en punto de las 12 del día, escuche Shootout Deporte Empresarial. Soy su amigo Jaime Abarca. Nos escuchamos el próximo sábado.
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1: Son las 12 con 30 minutos.
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7: Muy buenas tardes a todos nuestros oyentes, bienvenidos a su programa Salud Integral, Vida y Familia. Hoy dedicaremos nuestro espacio a un tema urgente, complejo, pero sobre todo lleno de esperanza si actuamos a tiempo: la prevención de adicciones. Hoy no hablaremos de este grave problema desde el miedo, sino desde la ciencia, la empatía y las soluciones. Para guiar de forma profunda esta conversación, nos acompaña en cabina una autoridad en la materia, el doctor José Francisco León Salazar, médico psiquiatra con especialidad en adicciones y salud mental, y por supuesto nuestro presidente del Colegio Médico de Querétaro. Bienvenido, doctor José Francisco León Salazar.
10: Buenos días, doctora Irma, muchísimas gracias por la invitación. Es para mí pues todo un placer, un honor estar aquí en esta plática el día de hoy para pues abordar un tema que efectivamente está muy complejo y que desafortunadamente cada día está aumentando más.
7: Así es, doctor. Pues como siempre, amigos, les comparto un breve resumen de su currículum. El doctor es médico general egresado de la Facultad de Medicina de la Universidad Autónoma de Querétaro. Hizo la especialidad de psiquiatría en el Hospital Psiquiátrico Fray Bernardino Álvarez, alta especialidad en urgencias psiquiátricas y adicciones en el Instituto Nacional de Psiquiatría Ramón de la Fuente Muñiz, avalado por la UNAM. Es miembro de la Asociación Psiquiátrica Mexicana, AC, ex presidente y fundador del Colegio de Psiquiatras de Querétaro, AC. Es el actual presidente del Colegio Médico de Querétaro, como les dije, conferencista a nivel estatal y nacional en congresos médicos, y ejerce como médico adscrito al Centro de Salud Mental en la Secretaría de Salud en el Estado de Querétaro y a nivel privado. Pues vamos a empezar, doctor. ¿Por qué es importante que el día de hoy abordemos este tema de prevención de adicciones? cómo andamos a nivel mundial, nacional y aquí en Querétaro sobre todo.
10: A nivel mundial las adicciones se van incrementando mucho y vimos precisamente este incremento post pandemia. Y incluso transpandemia se incrementó mucho, sobre todo por la situación de la confinación que tuvimos, obligatoria. Esto pues trajo como herencia mucha patología mental y dentro de esa patología mental la patología dual. La patología dual pues efectivamente...

0: Este es el consumo de sustancias o estupefacientes, cualquier tipo de sustancia tóxica, más una enfermedad mental. Puede ser ansiedad, depresión, trastornos de la personalidad o alguna otra, inclusive hasta estrés postraumático, que también lo hemos observado mucho en médicos que estuvieron en contacto directo, en los famosos covidarios. Hemos también detectado médicos que tienen todavía secuelas de estrés postraumático y consumo de sustancias, así como el aumento precisamente de problemas del consumo, no nada más de alcohol, sino de diversas sustancias.
1: Pues lamentablemente yo creo que pandemia nos vino a abrir esto para ser visibilizado. Sin embargo, doctor, a lo mejor es un problema que ya se tiene, pero que pues se oculta, no se llevan estadísticas, no es tan abierto esta investigación y esta problemática. Doctor León, para entender la prevención, primero debemos entender el problema. ¿Qué ocurre exactamente en el sistema de recompensa del cerebro cuando se inicia un consumo regular de sustancias, ya sea legales o ilegales, que igualmente dan adicción? Y hablemos de legales, como el alcohol. El alcohol no está prohibido.
0: Exactamente.
1: Pero sin embargo, crea adicciones muy tremendas que van a afectar no solo la vida de la persona, sino a su familia, en sus relaciones, etcétera.
0: Sí, efectivamente son parte esencial del ciclo, del inicio, porque todo esto ya está precisamente documentado y pues prácticamente la que más ha aportado ha sido una doctora, una investigadora a nivel internacional, que incluso es mexicana, que es la doctora Ana Volkov. Ella es la que ha documentado inclusive a nivel internacional precisamente todos los cambios estructurales a nivel cerebral, a nivel de, efectivamente como lo dijo, a nivel de nuestro sistema de recompensa, nuestro sistema de satisfacción inmediata, donde pues efectivamente las sustancias, tanto legales como ilegales, pues son las que ejercen precisamente estos pulsos, estas recompensas inmediatas, estos satisfactores inmediatos, porque desafortunadamente tenemos un cerebro que es que le gusta el placer, le gusta la satisfacción, le gusta el no sentirse mal, le gusta estar contento, alegre y siempre estar en ese estado. Cualquier situación que afecte o altere esta homeostasis aparentemente, entonces el cerebro empieza a buscar precisamente estos satisfactores. Obviamente tenemos satisfactores sanos, que en este caso pues es dormir bien, alimentarse adecuadamente, tener relaciones emocionales, sentimentales sanas, hacer ejercicio, meditación, hacer algún tipo de actividad placentera. Esos son satisfactores, desafortunadamente no son satisfactores inmediatos. Y aquí es exactamente la parte del ciclo donde entran las sustancias legales e ilegales. ¿Por qué? Porque estas sustancias legales o ilegales pues nos dan un pulso de satisfacción inmediato, pero de corta acción. Al ser de corta acción, entonces el cerebro empieza a detectar que bajan estos niveles de satisfacción, bajan estos niveles de dopamina, que es la sustancia que nos hace sentir contentos, plenos, a gusto, sin ninguna situación de angustia, ansiedad. Y finalmente, al detectar que hay una baja, entonces busca nuevamente, y ahí es donde se cierra el ciclo. Empieza a haber más ansiedad, más depresión, más búsqueda por la sustancia, y ahí es donde empieza nuevamente la recaída o la búsqueda constante de consumir inmediatamente la sustancia. Y los satisfactores que son los sanos, los que ya habíamos mencionado, pues son un poco más lentos, porque pues tenemos que constantemente tener una costumbre, ir al gimnasio diario, hacer ejercicio diario, tener un tiempo dedicado a nosotros mismos para la meditación, para la tranquilidad. O sea, sí tenemos que darnos también nuestros tiempos, tenemos que modificar nuestros estilos de vida, y estos estilos de vida pues incluyen precisamente la meditación, incluye también el estar consigo mismo a solas.

0: estás meditando, pensando en uno mismo, y esto hace que también pues tengamos esta costumbre sana de alejarnos de la del gran movimiento que hay en nuestro trabajo diario, en nuestros aconteceres diarios, en nuestras actividades diarias. Entonces esto es parte también de nuestra salud mental individual que debemos de cuidar.
1: Excelente, doctor. Aquí vale la pena también comentar que esa inmediatez que antes se lograba con una cantidad, ya no va a ser. Para lograr el mismo efecto, se tiene que ir incrementando esta cantidad de sustancias que para obtener este placer o esta recompensa, como usted muy bien lo está diciendo. Y es tomar conciencia, porque ahí es donde ya empieza la escalada del uso, del abuso y de la adicción.
0: Sí,
1: doctor León, sí, dígame.
0: No, sí, efectivamente, la escalada, la tolerancia, desafortunadamente, se incrementa y el cerebro cada vez busca más y más y más la cantidad.
1: Claro. Científicamente, doctor León, está demostrado que el cerebro termina de madurar, es decir, de interconectar en esta corteza prefrontal alrededor de los 25 años. ¿Por qué el cerebro adolescente es tan vulnerable y por qué retrasar la edad de inicio del consumo es la meta principal de la prevención? Porque vemos que cada día a menores edades están los niños consumiendo, los adolescentes.
0: Sí, aquí tiene mucho que ver, aquí es donde entra precisamente la neurobiología. La neurobiología nos indica que efectivamente dentro del cerebro no es a los 18 años. Se tomó como punto de corte a nivel internacional y específicamente también a nivel nacional en México a los 18 años. Sin embargo, ya los estudios más actuales de la neuroanatomía y del neurodesarrollo efectivamente nos indican que es alrededor de los 25 años y en algunos casos pues más tardíamente.
1: Hasta más. Sí, es
0: exactamente,
1: cierto.
0: Hasta más tardíamente. Entonces estamos hablando de un cerebro que todavía es inmaduro, no tiene efectivamente todas las conexiones dendríticas o las interconexiones neuronales y tampoco tiene desarrollado el famoso sistema prefrontal.
1: Así es.
0: El sistema prefrontal es el que nos indica, es lo que, digamos, la herencia de lo que aprendemos de nuestros errores, de lo que aprendemos de nuestras enseñanzas, tanto en familia como en comunidad, como individualmente. Y es, digamos, que el sistema prefrontal el que nos dice lo bueno o lo malo que nos puede suceder dentro de una sociedad. Nos empiezan a educar que, por ejemplo, si tú te subes a un árbol, pues puedes correr el riesgo de que te caes y te puedas fracturar. Entonces, el sistema prefrontal empieza a aprender. Entre más temprano, aquí influye mucho el consumo y el inicio, porque pues efectivamente el daño es más severo.
1: Claro.
0: Toda sustancia nos cobra una factura. Una factura y a veces una factura bastante cara.
1: Que cuesta la vida, definitivamente.
0: El alcohol pues nos cobra factura con cirrosis, daña el hígado y ya también todo el sistema cerebral. Igual el tabaco nos daña los dientes, nos daña los pulmones y nos da cáncer, entre otras enfermedades, ¿no? Enfisema o afecciones pulmonares. Y ahí también incluye mucho las famosas sustancias ilegales. Estas sustancias ilegales, dependiendo del origen y dependiendo de cómo, entre comillas, yo siempre le he dicho, entre comillas, la pureza de la sustancia, pues nos va a empezar a generar apoptosis o muerte neuronal. Esta muerte neuronal, pues si de por sí es un cerebro no desarrollado, es un cerebro inmaduro que no tiene todavía sistema de prefrontal o la corteza prefrontal, pues entonces si a esto se le suma la muerte neuronal por el uso de las sustancias, entonces ellos no van a entender, no van a aprender. De ahí es donde viene precisamente la conducta de la mayoría de las personas que tienen una dependencia o una adicción a sustancias. Así no es. Ven. Ahí es donde entra precisamente los conceptos y las definiciones de la teoría del cambio. que inventó Prochaska, y donde nos dice que vemos las fases precontemplativa, contemplativa, de acción, mantenimiento, prevención y recaída. Entonces, todas estas precisamente están diseñadas precisamente en las observaciones que se hicieron de pacientes con dependencia a cualquier tipo de sustancia. Entonces, cuando un adolescente o un niño lo ve como normalizado, aquí también entra parte de la prevención, es las conductas que aprendemos o vemos de nuestra familia, de nuestros papás, de nuestro papá, de nuestra mamá, y ellos, si nosotros vemos que efectivamente toman regularmente alcohol.
1: Son el ejemplo
0: que estamos siguiendo.
1: Y la normalización, claro.
0: Y lo empiezan a normalizar.
1: Fíjese, doctor, ha dicho usted cosas importantes que espero no se confunda. Dice, la genética del aprendizaje. O sea, esto no es porque que específicamente venga en el DNA, que sí se está también investigando y se ha demostrado, pero es esta parte aprendida. Esta parte que en la personalidad sabemos que es el temperamento y el carácter, que es lo aprendido al día a día. Y esto es lo que nos va dejando la enseñanza de lo que vivimos y que tomamos conciencia y nos va creando esta experiencia que nos permite ir madurando, ir tomando decisiones, o que no las miramos, las dejamos a un lado, y aún personas mayores de 25 años siguen teniendo conductas como de adolescentes o niños. Doctor León, se habla mucho de factores de riesgo. ¿Qué elementos en casa o en el entorno social vuelven a una persona más vulnerable, y en especial a nuestros niños y adolescentes? Es parte de lo que nos estaba diciendo del aprendizaje y la normalización de conductas. ¿O hay algo más, doctor?
0: Sí, aquí entra muy, muy, muy claramente lo que la OMS ya nos había mencionado desde hace mucho. La red de apoyo familiar o la red de comunicación familiar, digamos la comunicación directa con los papás, y también a nivel comunitario. Entonces, a nivel comunitario también influye mucho en el desarrollo precisamente de una adicción. ¿Por qué? Porque finalmente somos seres humanos, y como seres humanos pues somos seres de sociedad. Empezamos a integrarnos, empezamos a tener como esas convivencias o esa comunicación con individuos o personas, amigos, compañeros de fuera de nuestro entorno familiar o de nuestro entorno de papá, mamá, de nuestra familia nuclear. Y si no tenemos una buena red de apoyo familiar, entonces viene precisamente la red de apoyo comunitaria.
1: Okay.
0: Donde la misma comunidad también tiene que apoyar, tiene que empezar a prevenir.
1: Aquí hay algo, doctor, perdón que le interrumpa, aquí hay algo que si para socializar, para convivir, los padres enseñan que hay que consumir alcohol u otras sustancias, etcétera. Pues los hijos, cuando empiezan en esta adolescencia en la que empiezan a tener la interacción con sus pares, para poder convivir y para poder entenderse, también repiten estos modelos, y esto les crea, por supuesto, que mucho riesgo. Más allá de decir no a las drogas, ¿cómo se construye una verdadera prevención en el hogar? ¿Qué rol juega la comunicación y los límites, doctor? Tanto a nivel de la casa, que sabemos que ahí es donde se siembran los valores, se abonan en la escuela. Entonces, ¿cómo actuar las autoridades, el poder, posición en estos ámbitos para nuestros niños y adolescentes, doctor León?
0: Sí, aquí tiene mucho que ver también otro fenómeno que se está pues creciendo o incrementando mucho. Antes se tenía precisamente la imagen de autoridad tanto al docente en la escuela como a personal de salud, digamos en general.
1: Sí, claro, era un referente en el cual se les tenía confianza y se les tenía respeto. ¿Qué está sucediendo ahora?
0: Y ahorita ya se está perdiendo, desafortunadamente se está perdiendo. Entonces ya el docente dice, pues bueno, descubrí que mi alumno huele raro o
1: está consumiendo algo,
0: con conductas raras, extrañas, o ya

0: definitivamente, como lo dijo, lo descubrió consumiendo en el baño o lo descubrió utilizando sustancias como lubricante social para integrarse a un grupo determinado o como integración hacia amigos, poder encajar socialmente dentro de una estructura de su misma edad o de su mismo grupo etario. Y finalmente, pues terminan por no creerle. O sea, no le restan los mismos padres, aquí sí es un llamado, a que los mismos papás o los mismos padres le restan autoridad al docente. Esto también puede prestarse mucho a abusos, como lo han dicho. Sin embargo, sí es un tema de prevención, porque es delicado, porque a final de cuentas, pues es una decisión, y esa decisión, a final de cuentas, pues nos va a cobrar, tenemos que afrontar las consecuencias de esa decisión, y tampoco echarle la culpa de, es que si me hubieran avisado antes, es que si hubiera sabido, claro. O sea, aquí finalmente lo hubieran, no, realmente no existe. Es una decisión, y esa decisión de consumir y de no tener precisamente esta comunicación directa con los adolescentes, hablar directamente del tema con los niños y adolescentes, de que existen sustancias, de que hay personas, que es un, para ellos es un negocio, ellos no les interesa qué va a pasar,
1: qué edad tienen
0: o si van a tener problemas. Ellos buscan, ellos ya inclusive,
1: claro, es un mercado.
0: Tienen exactamente su mercado, es su punto de venta. Es un punto de venta potencial, y ellos inclusive con la misma observación ven precisamente a niños y adolescentes que tienen esta tendencia al aislamiento o tienen esta tendencia de estar inhibidos socialmente, y entonces empiezan a acercar o empiezan a ofrecer inclusive las famosas muestras gratis.
1: Claro,
0: con para tal engancharlos. De engancharlos, claro. Cautivarlos y empezar nuevamente pues a vender.
1: Sí, doctor. Qué importante esto que usted está diciendo de las escuelas. Tenemos lamentables casos en los que, por ejemplo, con mucha facilidad se puede levantar falsos hacia los maestros, y vimos un maestro que recientemente se suicidó porque ahorita se les está creyendo mucho a niñas, a mujeres, y entonces estamos siendo muy radicales cuando nos está faltando darle lugar. Si tú no confías en los docentes, en la escuela donde inscribes a tus hijos, cámbialo, pero debes dejar que tengan sus reglas, no radicales como el otro ejemplo, militarizado. No es que satanicemos lo militarizado. La situación es estar pendientes qué reglas hay. Esas famosas novatadas, en el otro ejemplo que vimos de la muerte del adolescente, ¿qué es lo que está sucediendo? Nos falta esta comunicación, doctor, con nuestros hijos, con nuestras autoridades, para poder hacer un equipo, doctor, y evitar. Doctor León, volviendo, ¿cuánto pesa la herencia genética en las adicciones de nuestros jóvenes?
0: Sí tiene un gran peso. No podemos hablar completamente porque entraríamos en otro tema que se
1: llama... ¿Pero es determinante, doctor, o es coadyuvante?
0: Es coadyuvante.
1: Y esto es lo que quiero que transmitamos, doctor, porque es un escudo como, ay no, yo lo traigo en los genes y por lo tanto voy a ser adicto. No, lo aprendido sobrepasa más la herencia, y lo hablamos en todo. Todo lo aprendido se puede desaprender, y siempre es una esperanza definitiva. Y si tú traes el gen, vamos a hablar de diabetes, si tú traes una predisposición, pero no porque tengas el gen de la diabetes vas a tener que ser diabético. Tú puedes hacer muchísimo más para evitar ser diabético. Igualmente en las adicciones, doctor. Qué bueno que descubramos que sí hay cierta predisposición genética, pero que no es determinante. Y eso es, eso más que nos dijera usted, sí, el gen tal. Yo creo que para nuestro auditorio lo importante es que sepan que sí hay factores, que sí podemos darle a nuestros hijos cierta predisposición genética, pero que sobre todo podemos fomentar una sana convivencia y prevenirlos, porque ese es nuestro tema el día de hoy, ¿cierto, doctor?
0: Sí, de hecho, parte de la prevención es esta, la comunicación directa con nuestros hijos, con nuestros familiares y también el aprender

0: a tener límites. Los límites debemos de empezarlos a inculcar en todos nuestros niños, adolescentes. ¿Por qué? Porque es lo que nos da la pauta. Nos da la pauta a tomar decisiones adecuadas y efectivamente es lo que decía la gran pregunta. No nada más es decir no a las drogas, sino yo decido no ingerir o no consumir o no tomar o no hacer esto, pero porque yo lo estoy decidiendo, no porque me lo están imponiendo. Y ahí es donde viene precisamente el que los papás inculquen estos límites, ayuden al niño a regular sus emociones, que también es otro factor que predispone a el consumo de sustancias, y que a través de todos estos factores pues se tome una decisión adecuada, se tome una decisión bien consensada, y efectivamente vamos a tener entonces como resultado positivo la prevención.
1: Definitivamente, doctor. Usted está tomando otro de los elementos estrella para la funcionalidad y prevención de muchas situaciones dentro de la familia, los límites. El límite no es otra cosa más que decir quién eres, qué te toca, qué no te toca, que sí está permitido, que no está permitida. Pero estos límites tienen que ser también congruentes. Porque ahora, pues como lo comenté hace rato, se les sobreprotege a los jóvenes, a los niños, y nadie les puede decir nada. No, señores, sus hijos están en un periodo de aprendizaje donde deben ustedes poner estos límites. Y los límites es una forma amorosa de cuidado, de protección, de contención de esta emoción, como usted exactamente lo acaba de decir, doctor. Vamos con dos elementos: la comunicación, que es de verdad muy importante, y lo otro, los límites. Pero estos dos elementos hay que tener mucha conciencia. Pues bien, amigos, vamos a un corte y regresamos a Salud Integral, Vida y Familia. Estamos con el doctor José Francisco León Sarrazar hablando de prevención de adicciones.
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5: Bien, amigos, regresamos a Salud Integral, Vida y Familia. Estamos platicando sobre prevención de adicciones. Doctor Francisco León Salazar, en psiquiatría se habla de factores de riesgo. ¿Cuáles son estos elementos, tanto a nivel individual como familiar y escolar, que van a poner en peligro a nuestros niños y adolescentes?
6: Sí, aquí hablamos mucho, digamos que estamos en un punto ciego aún todavía para la salud mental en general a nivel internacional, porque el DSM-5TR, revisión, y el CIE-11, pues definen precisamente, sí, estos factores de riesgo. Sin embargo, uno de ellos, pues, se tiene que estar manejando no como un diagnóstico como tal o una definición categórica, sino como rasgos o perfilamiento, que tiene que ver mucho tanto el carácter y la personalidad que se está desarrollando. Como son menores de edad, pues entonces dejamos la definición de rasgos. Hay ciertos rasgos que predisponen precisamente al consumo, uso y abuso de sustancias. Uno de ellos es que son niños o niñas que son oposicionistas, son desafiantes, o tienen el famoso síndrome del emperador, o tienen precisamente esta situación de reto, de ver todo como reto, de experimentar, que en este caso también entra el famoso diagnóstico del trastorno por déficit de atención e hiperactividad. Entonces, como ellos constantemente están buscando precisamente lo novedoso, están buscando precisamente satisfacer esa emoción, satisfacer esa inquietud, esa búsqueda constante de emociones fuertes o de hacer lo contrario a lo que los demás están haciendo, como para salirse de la campana de Gauss. Entonces empiezan primero como reto, pero pues terminan enganchados en el consumo. Entonces,
5: y tiene que ver aquí la falta de tolerancia a la frustración. Usted habló del niño emperador, en donde lo han encumbrado tanto, le han hecho sentir que es el centro del universo, que él, dentro de su inmadurez, por supuesto, no podemos decir de otra, y la responsabilidad es completa de los padres. Si no se hace lo que el pequeño dice, empieza a tener frustración. ¿Es parte de esto?
6: Sí, y eso también es muy, muy importante mencionarlo, de enseñar a nuestras generaciones precisamente la tolerancia a la frustración. Porque precisamente ahorita en la generación, hablando de generaciones, acaba de tocar otro tema también muy crucial. Las generaciones también influyen mucho en los patrones de consumo y en los patrones de consumo de ciertas sustancias. Entonces, las generaciones...

0: generaciones ahorita, la famosa generación millennial y la famosa generación postmillennial o de cristal, pues desafortunadamente no tienen casi cero tolerancia a la frustración, y ante cualquier situación adversa o cualquier situación contraria a lo que ellos anhelan, desean o quieren, pues se frustran, efectivamente, valga la redundancia, pero esto hace que ellos empiecen a caer en otro factor de riesgo, que es ansiedad, depresión o, digamos, sobrepensamiento o también agotamiento físico, insomnio, lo cual pues predispone también precisamente a consumo de sustancias.
1: Está hablando que esta prevención debe ser desde mirar qué es lo que está sucediendo, doctor. Y en muchas ocasiones, solo la adicción es la punta del iceberg. Y usted decía al principio, la patología dual, y ahorita lo refiere nuevamente, ¿cómo se relaciona el consumo con la depresión, la ansiedad o el TDAH, que no han sido diagnosticados, doctor?
0: Sí, aquí es precisamente, como dijo, la punta del iceberg. El paciente con consumo de sustancias es la punta del iceberg de todo lo que hay abajo. Una mala relación con los padres, falta de límites claros y puntuales, falta de reglamentación también dentro de las escuelas, o falta inclusive también de los límites, lo que hemos estado manejando, los límites claros y directos, puntuales, y también por la falta de consecuencia, porque pues una cosa es estar como amenazando y voy a hacer esto y te voy a castigar y terminan por no hacerlo. Entonces el niño aprende como normalmente a ver hasta qué tolerancia y límite o frontera se puede llegar a una consecuencia.
1: Los límites son para cumplirlos, doctor.
0: Exactamente.
1: Porque si no, perdemos credibilidad y el niño está, no pasa nada. Exactamente. Y efectivamente no pasa nada.
0: Y eso es una de las características precisamente del TDA. El TDA no tiene un punto de corte, no tiene un límite. Él empieza como a medir precisamente la tolerancia de los papás y cada vez va poniendo más y más y más y más y más y más retos. No ve la consecuencia y obviamente pues ahí es donde empieza a tener ese desafío. Ahora, lo otro que también mencionaba de factor de riesgo de tanto de ansiedad, depresión, parte del aislamiento. Sabemos que hay muchos niños que son aislados socialmente o no tienen esta capacidad social de convivir con sus género una y con sus grupos etarios o grupos de edades. Esto también es parte de la herencia o digamos del aprendizaje que hay en casa. Si no hay una buena comunicación entre papá y mamá o entre ambas familias, entonces esto también es percibido por el niño y entonces la socialización pues se ve interrumpida o se ve como una amenaza.
1: Sí, sí, sí, y definitivamente también tenemos que entender que hay niños solos, que no les gusta ser tan proactivos y tan sociables. También no hay que obligarles, hay que estar muy cercanos y observar que no es lo mismo, aunque sean hermanos, cada quien tiene su propia personalidad y función y hay que observarles, no hay que satanizarles tampoco. Doctor, ya estamos hablando de prevención, no quisiera meter sustancias, quisiera ampliar un poquito más a esto. Sabemos que las adicciones no solamente son las sustancias, también hay adicciones a ejercicio, vigorexia, a relaciones, la codependencia, a los medios electrónicos, videojuegos, apuestas, los ludópatas, etcétera. ¿Cómo abordamos desde la prevención este uso compulsivo de pantallas, videojuegos y apuestas en línea en nuestros menores, doctor?
0: Sí, aquí volvemos nuevamente a lo que estábamos mencionando de la famosa neurobiología de la adicción. La neurobiología de la adicción nos dice que es cualquier conducta o cualquier situación que nos genere precisamente pulsos altos de dopamina como recompensa inmediata. Aquí entra precisamente los videojuegos.

0: las plataformas, los videojuegos o las plataformas, de hecho, maliciosamente están diseñadas para atraparnos. Igual también como Facebook, que son las redes sociales, Facebook, Instagram, TikTok, tienen precisamente la inteligencia artificial o el famoso, digamos, la famosa programación que tienen para mostrarnos nuestras preferencias. Si a nosotros, por ejemplo, nos gusta perritos corriendo, entonces la misma inteligencia artificial o el mismo programa de las redes, pues nos va a mostrar muchos videos de perritos corriendo. Y entonces eso hace que veamos uno tras otro, tras otro, tras otro, tras otro, tras otro. Entonces la plataforma así está diseñada precisamente para engancharnos.
1: Y sí, doctor, y vámonos también a los adultos. De repente yo he oído comentarios que dicen, oye, estoy hablando de que necesito, por ejemplo, un carro, comprar algo, y como por arte de magia, todo en Facebook empieza a darte de esto que estás hablando. Sí, a esto se está refiriendo,
0: sí,
1: doctor.
0: Sí, ahí también mucho es de los de los famosos conspiranoicos. De hecho así se les llaman, los conspiranoicos. Pero no, realmente nuestro smartphone, nuestra tableta, nuestra laptop, nuestra computadora, no es que nos escuche, ni tampoco la televisión, sino más bien dicho es precisamente la IA, la inteligencia artificial, o el famoso algoritmo, era la palabra que se me estaba yendo, el algoritmo de la red o el algoritmo de la aplicación o el algoritmo del videojuego está precisamente programado para realizar un perfil específico de cada uno de nosotros. Y de acuerdo a ese algoritmo específico e individual, empieza a mostrarnos precisamente lo que nos es de interés. Como lo estaba diciendo, yo estaba pensando en comprar un carro. Entonces, pues con un solo anuncio de un carro o que haya buscado yo, vi un carro que me gustó, lo busco en la red, como dicen ahora actualmente los adolescentes, lo googleo o lo busco, entonces el mismo algoritmo ya empieza a perfilar, está buscando un carro, okay, o está viendo un carro, entonces le voy a mostrar todas las concesionarias que tienen este modelo.
1: Excelente, doctor.
0: Que tiene este carro. Entonces empieza ahí precisamente la lluvia la lluvia de los reels, la lluvia de videos, la lluvia de las promociones. Y entonces es cuando nosotros empezamos a decir, bueno, me detuve unos 5 segundos o busqué en Google la información de tal tema o de tal cosa o de tal carro, y entonces el algoritmo empieza a trabajar, empieza a buscar, a buscar, a buscar, a buscar, y nos muestra lo que nos quiere.
1: No es que nos esté escuchando,
0: no es que nos estén vigilando, eso sí, no, definitivamente no. Basta con, de hecho, está programada para que por unos entre 3 a 5 segundos que nos detengamos en un anuncio,
1: capturan,
0: en un video o en una, ya está capturado.
1: Y
0: en la IA. Entonces la IA empieza, le digo, a hacer un perfil específico de nuestras preferencias. Ahí sí es lo que viene, el miedo que viene. A veces la IA nos conoce más que nosotros mismos.
1: ¡Qué barbaridad, doctor! Eso sí está muy grave. Doctor, ¿qué conductas específicas en el día a día, llamémosle señales tempranas, que los padres deben estar muy atentos para verlos, para actuar, y que les dicen que un problema de adicción o de uso o de abuso está iniciando, doctor?
0: Aquí sí son, digamos, muy específicos. Todos tenemos, esto es muy individual, muy personal, todos tenemos una conducta muy definida. Por eso también hablamos del famoso algoritmo dentro de la adicción a redes sociales y videojuegos. Igual también con la vida diaria. Somos seres de costumbres. Entonces, tenemos siempre una rutina, una costumbre, una...
1: Forma de ser.
0: Cuando empiezan los consumos, entonces es cuando empieza, por ejemplo, el aislamiento.
1: Exacto.
0: Uno de ellos es exactamente eso, el aislamiento, el ocultamiento.
1: El niño cambia su forma de convivir y se empieza a encerrar.
0: Exactamente. Uh-huh. La otra es percepción de

olores raros o extraños dentro de la casa o cerca de la casa. Okay. ¿Sí? Que es como plástico quemado, como cuando, bueno, anteriormente que se usaban las famosas balastras para las luminarias, que ya pues desaparecieron. Cuando se quemaba, ese olor característico es un olor precisamente algo parecido

0: pues es obvio el olor.
1: Claro.
0: Porque una parte del alcohol es no solamente metabolizada en el hígado, también es metabolizada en el pulmón. Por eso es el famoso aliento alcohólico. Y la otra es el tabaco. El tabaco también, desafortunadamente, pues es también característico porque pues el olor se queda impregnado en nuestra ropa, en nuestra piel, en nuestros dientes, y entonces esto hace que tengamos un mal olor. Entonces, todos estos son datos tempranos. Los cambios de conducta, los cambios de costumbres, el aislamiento, la falta de comunicación. Antes nuestros niños y adolescentes se comunicaban, jugaban o tenían interacción con nosotros, y de repente, de la noche a la mañana, los cambian. Claro. No son tan paulatinos, o sea, es normal.
1: Y hablemos que en adolescencia es normal, doctor.
0: Es normal estos cambios, por ejemplo, las mujeres cuando empiezan con sus periodos menstruales o sus periodos hormonales, pues es normal que cada cierto tiempo pues estén con disforia. Pero tampoco es de que todo el mes estén con disforia.
1: Claro,
0: o estén con
1: estos cambios, ¿no?, de humor también, ¿qué está pasando con estos jovencitos, no? Sabemos que toda esta adolescencia es todo un tema importantísimo, doctor, pero hay que ver que son radicales estos y abruptos incluso, sí. No es paulatino, porque obviamente los pares se vuelven más importante que los padres. Y es parte de su individualidad y de esa búsqueda de independencia. Pero hay que estar cercanos para que lo vean. Y doctor, ¿qué tal que las calificaciones en la escuela empiezan a bajar? ¿También es otro indicador?
0: Sí, también eso es otro indicador, nada más que acaba de tocar uno también que ya entró dentro de los indicadores controversiales, porque uno de los factores de riesgo ahorita, tanto en la sociedad mexicana como en otras sociedades o culturas, está precisamente los famosos altos desempeños académicos. Entonces, esto también condiciona a que usen o abusen sustancias para tener un alto desempeño, un alto rendimiento académico, por las altas exigencias a nivel de la secundaria, la prepa, no se diga la universidad, en las carreras, y esto también es un factor de riesgo. ¿Por qué? Porque lo utilizan para aprender más rápido, memorizar más rápido, no dormir, no tener sueño y poder estudiar más. Entonces el alto desempeño también ya se convierte en un factor crítico de que se tiene que empezar a vigilar, se tiene que poner a investigar. Y obviamente la contraparte tradicional, que es la de el bajo rendimiento. Efectivamente, el bajo rendimiento, porque pues todo nuestro tiempo lo estamos dedicando al consumo y por lo tanto vamos a estar descuidando nuestra parte académica o nuestro desempeño escolar, y lo estamos haciendo a un lado con tal de dedicarle ya sea a la sustancia, a la red o a los videojuegos. Por eso es que entra también dentro de la definición de dependencia, de la abstinencia, el uso de los videojuegos, claro, el uso de las redes sociales. No digo que estén mal, pero sí hay que empezar a limitar.
1: Regular, claro.
0: Regular. Una hora, dos horas, con eso es suficiente para que juegues y estés satisfecho.
1: Y esto tiene que ver con el estilo de paternidad, doctor, sin caer en los extremos del autoritarismo, de que aquí todo se prohíbe porque no es lo correcto, como un padre permisivo, ay, tú haz lo que quieras, estás en la etapa en la que debes aprender. ¿Cuál sería ese equilibrio realmente que va a prevenir, doctor? ¿Qué paternidad es la que, pues, usted podría decir, esto es lo que podría ayudarle a los padres de familia sin caer en esos extremos, doctor?
0: Sí, desafortunadamente los extremos, como lo mencionó, desde el autoritarismo al permisismo, son perjudiciales, porque efectivamente no establecen límites, y al no establecer límites límites muy estrechos,
1: claro, hasta entonces, llegar a la violencia,
0: hacen precisamente que lo vean como un reto, lo hacen como una contraparte. Lo hago para
1: desafiar,
0: para oponerme a tu autoridad, para oponerme a esto y ver el límite en donde está precisamente hasta dónde me van a llamar la atención, por así decirlo. Entonces, siempre

0: debemos, no nacemos siendo padres, debemos también como padres ser conscientes de ello.
1: Pedir ayuda, doctor.
0: Y pedir ayuda, o sea, por eso existe escuelas para padres y existen también cursos precisamente para tener una buena comunicación asertiva y efectiva.
1: Entonces, doctor, si un padre descubre que su hijo está ya experimentando con sustancias o que ya está volviéndose con mayor uso de las pantallas, incluso de otras conductas, en relaciones, etcétera. Sabemos que las adicciones son llevan al individuo a ser sustitutivas de una vida normal. ¿Qué deben hacer? ¿Cuál es el primer paso que deben dar los padres sin caer en el castigo extremo o en la violencia o en el pánico, doctor? ¿Qué es lo que deben hacer? ¿Qué les recomienda usted?
0: Sí, aquí sí la recomendación es acudir, informarse inmediatamente, no googlear, por favor. No googlear doctor Google, doctor Wikipedia, doctor ChatGPT. Ellos tienen la información, sí, pero la experiencia hoy por hoy sigue siendo de los profesionistas en salud mental. No estoy diciendo específicamente psiquiatras, psicólogos o terapeutas, sino expertos en salud mental. Pueden ser coaches, pueden ser asesores, pueden ser acercarse a solicitar ayuda, sobre todo
1: a
0: salud
1: mental.
0: Sin embargo,
1: yo sí quisiera hacer del conocimiento de nuestro público que los verdaderos profesionales de la salud mental tienen que ser médicos, psicólogos, psiquiatras dentro de los médicos que tienen un entrenamiento desde la neurobiología, desde el conocimiento. Porque, doctor, también se ha dado mucho que cualquier persona sin un perfil profesional, fíjese bien, sin un perfil profesional toma un cursito de coaching y ya se siente experto. Yo no quiero que la gente se confunda porque es importante. Todos los que nos dedicamos al trabajo de la salud mental, primero también tuvimos, además de la preparación, que ser estudiados, que trabajar en nosotros, porque luego estamos proyectando cosas no resueltas nuestras. Yo por eso sí reafirmaría que el trabajo es de profesionales de la salud.
0: Cualquier profesional de la salud mental certificado, reconocido, obviamente también se ha estado insistiendo, inclusive desde acá, desde el Colegio Médico de Querétaro, se ha estado insistiendo en checar precisamente nuestras cédulas, nuestras diferentes títulos, maestrías, principalmente las cédulas, porque inclusive hasta si uno hace una maestría, un doctorado, una especialización, se tiene que registrar ante la Secretaría de Educación Pública.
1: Y aquí hay que ver que hay diplomados que ya se tiene un perfil básico de ser médico o de ser psiquiatra y puede tener usted un diploma que va a aunar a esta expertise, pero que ya tiene una plataforma de profesional de la salud.
0: Sí. Doctor, sí, porque desafortunadamente
1: vamos a llegar,
0: ya.
1: Se nos está terminando el tiempo y no quisiera pasar estos dos mitos. Muchos padres dicen, prefiero que se tomen las cervezas aquí en casa a que lo haga en la calle. Así no será adicto al alcohol. ¿Cierto, mito o falso?
0: Es mito.
1: Muy
0: realmente
1: bien.
0: Es mito, ¿por qué? Porque es lo mismo, expone a un cerebro inmaduro a una satisfacción inmediata y el cerebro se va a aferrar.
1: Excelente.
0: El cerebro no discrimina.
1: Mito.
0: Es un mito.
1: La marihuana no causa adicción porque es natural e incluso medicinal y aprobada en países desarrollados. ¿Mito o realidad?
0: Mito y realidad, ambas. Mito, sí cobra factura. Sí cobra factura en la predisposición. Si hay predisposición para desarrollar un cuadro psicótico o desarrollar esquizofrenia, lo único que va a hacer es lo va a detonar.
1: Bien, doctor, se realidad, nos acabó. Se nos acabó el tiempo y sí quisiera que nos diera cómo lo pueden contactar. Usted es el experto en adicciones, doctor. ¿Dónde lo pueden consultar? A usted, sus medios de contacto, por favor.
0: Sí, pues mire, yo estoy normalmente trabajando en la Secretaría de Salud, pero también estoy dentro de la, en forma privada, dentro de la plataforma de topdoctor.com.mx o al 4422-379464. Se pueden contactar conmigo, ya sea por mensaje o con chat.
1: Muy bien, doctor. Pues bien, amigos, hemos llegado al final de nuestra entrevista. Recuerden, ningún cerebro nace programado para la adicción. Pero

0: pero sí para buscar refugio detrás de un consumo problemático, casi siempre va a haber un dolor, una ansiedad o una profunda soledad que no supimos diagnosticar a tiempo. Prevenir no es prohibir, es cuidar la salud mental antes de que aparezcan las crisis. Bien, doctor José Francisco León Salazar, gracias por su tiempo y la generosidad de sus conocimientos compartidos. A RTQ por este espacio para empoderarles en el cuidado de su salud integral, y a ustedes, gentil auditorio, por su escucha. Si Dios nos presta vida, en una semana tendremos otra interesante entrevista. Yo soy la doctora Irma Quintanilla González. Que tengan un maravilloso fin de semana en compañía de sus hijos.
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12: Es la 1:28.
18: Bienvenidos sean a un episodio más de Pulso Local. Este que te habla es Arturo Almanza y el día de hoy vamos a conocer a un artista plástico, un artista, un licenciado en artes visuales que nos viene a presentar no solamente cómo trabaja, sino que también nos va a dar a conocer una noticia, porque va a tener una exposición como pocas aquí en Querétaro. Bienvenidos a Pulso Local, vamos con la rúbrica de entrada y regresamos.
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1: Estamos de regreso aquí en Pulso Local. Mi nombre es Arturo Almanza y como cada sábado le llevamos a usted a un profesional que sale todos los días, como usted y como yo, a trabajar y a sacar adelante a la ciudad y por supuesto a nuestro estado y por ende a nuestro bello país que es México. Saludamos a los que nos están escuchando en estos momentos y le doy la bienvenida a Luis Carlos Baltasar Figueroa. Él es licenciado en Artes Visuales. Bienvenido, Luis Carlos, ¿cómo estás?
2: Hola, muy bien, Arturo. Muchas gracias por el espacio y... pues aquí estamos.
1: Nada que agradecer, pues esta es nuestra labor, dar a conocer este tipo de noticias que son bastante buenas y sobre todo estamos muy honrados de tener a un artista como tú aquí en Pulso Local. Déjenles platico que Luis Carlos, además de ser extraordinario analista en ciertos temas deportivos, porque tengo el honor de conocerlo, es licenciado en Artes Visuales y... de primera mano, yo he conocido su trabajo desde hace algunos años. Él tiene una obra, Luis Carlos, tú me corregirás, harás las puntualizaciones pertinentes, si estoy en lo cierto, ¿no? Tú tienes una obra que se llama 19-8. 18-9, perdón. Uh-huh. Esta obra está formada por ¿cuántos lienzos?
2: Son 18 bastidores, de ahí el nombre. Los bastidores son de MDF, ajá, es bastidor de madera, y la medida son 75 por un metro.
1: Esta obra que tú hiciste, ¿desde hace cuántos años que estás haciendo esta obra?
2: Más de 10 años ya.
1: Más de 10 años.
2: Sí, bueno, desde tal vez un poco más, un poco menos, porque originalmente eran bastidores de tela y hubo un proceso medio raro de que cambié la superficie de tela a MDF. Uh-huh. Por cuestiones de que me facilitaba más por mi estilo de pintura pintar sobre una superficie rígida. Ajá. Y pues en ese inter entre bocetaje y que definí bien, pues digamos que ahí se pudo haber ido, no sé, año y medio en todo eso. Y ya en lo que aterricé bien la idea, en lo que es la producción de lo que tenemos como resultado final, pues ahí sí podría decirse que entre 9 años o 10
1: de
2: aproximadamente
1: trabajo.
2: Oye... sí. También, o sea, no fueron 10, ese tiempo no fue de que estaba encerrado en un estudio pintando día y noche, ¿no? Sino que ahí como, pues mi ingreso no dependía de esto, claro. No, actualmente no depende de esto. Uh-huh. pues de repente yo soy licenciado en artes visuales de profesión, con línea terminal en diseño gráfico. O sea, okay. Mi trabajo pues es diseño gráfico, publicidad, claro. Todo esto más el área digital, digamos. Uh-huh. Y pues por lo mismo, pues no podía enfocarme 100% en la pintura, digamos. Y ahí había veces que me salían proyectos de que me demandaban, no sé, 2-3 meses, y ahí se iban alargando los tiempos y demás, y pues por eso se alargó este...
1: Se atrasó, pero con, yo digo que un atraso bien fundamentado, porque pues así el trabajo final es un trabajo prolijo, como dirían los exquisitos. He tenido la oportunidad de verlo, les repito, de primera mano. ¿Y qué técnica es la que tú utilizas primeramente?
2: Es acrílico. Ajá. Pintura acrílica sobre una imprimatura de gesso.
1: Okay.
2: O sea, es simple acrílico, lo diluye un poco con agua sin que se pierda, digamos, el color base.
1: Claro.
2: Es básicamente plasta de color, muy detallado, digamos, sobre todo en lo que son contornos, cambio de tonalidades para que haya un buen contraste a la vista y que se distingan todos los colores que yo buscaba en la composición. Uh-huh. Pero sí es básicamente eso, pintura acrílica. No me quise meter en el tema.

0: tema de degradados o mucha iluminación, también porque no lo domino, uh-huh. técnicamente es más complejo. Uh-huh. Siento que desde un inicio pues elegí esto porque pues se me facilitaba y ahí encontré algo que pues me pareció que podía salir algo bien, ¿no? O sea, lo que pretendía yo de resultado final, pues con esta técnica lo encontré.
1: Oye, y cuéntanos, esta pintura que está formada de como nos comentaste, de muchos lienzos, ¿o cómo?
0: Sí, pues bastidores,
1: lienzos.
0: Sí.
1: Ok. ¿Qué representa? Porque tengo entendido, en aquella ocasión que me platicaste de tu proyecto hace algunos años, uh-huh. me comentabas que se pueden formar distintas, tiene distintos órdenes, ¿es correcto?
0: Sí, bueno, la composición, pues en total, pues, forma una figura. Una figura grande, ¿no? Entre los 18 bastidores.
1: Ajá.
0: Todos, digamos que las figuras se forman de dos en dos.
1: Ok.
0: Ahí quise es jugar un poco con el principio dual que está dentro de la cosmovisión azteca en este caso.
1: Uh-huh.
0: Y bueno, si tomas el inicio de la composición y lo pones al final, ahí sigue, continúa, digamos, es algo que continúa, pues.
1: Uh-huh, uh-huh.
0: De hecho, cuando esté montado, habrá en las orillas quedan las figuras partidas a la mitad, pero okay. Es tomas lo que está de lado, no sé, de derecho y lo pones al final.
1: Ah, ok, forma.
0: Ahí sigue
1: una continuidad, ¿no?
0: Exactamente.
1: Oye, y esto que me comentabas, está basado la pintura, ¿qué es lo que está plasmado ahí?
0: Pues quise hacer una representación de cómo veían, digamos, el universo de estas culturas prehispánicas.
1: Uh-huh.
0: La composición son, entre los 18 bastidores, están acomodados en tres filas de seis.
1: Uh-huh.
0: O sea, digamos que tiene tres niveles. El significado que yo le quise dar es de que son el cielo, el nivel terrestre y el inframundo.
1: Okay.
0: Que son básicamente los tres pues planos que hay en este universo, digamos.
1: Claro, y que conocemos por las diferentes religiones uh-huh. y culturas, ¿no?
0: Así es. Y bueno, lo del que no tiene fin, pues ahí jugué un poco con el significado que tiene el calendario azteca, que pues es algo cíclico.
1: Claro.
0: Que cuando llega a su fin, pues no es más que el inicio de una vez más, pam, pam, pam, y se empieza a repetir. Y por eso ahí como que lo adapté, digamos, a la composición que quise hacer.
1: En esta pintura, en esta gran obra que vas a presentar el próximo sábado 5 de septiembre, déjenme les digo que ahorita que estemos platicando y que usted se vaya interesando en la obra de Luis Carlos, esta obra va a ser expuesta por primera vez al público el sábado 5 de septiembre, ¿es cierto?
0: Es verdad.
1: En el Squash Pirámide.
0: Squash Pirámide, así es.
1: Está ubicado en Corregidora, me imagino.
0: Así es Prolongación Jacal 1088, si no mal recuerdo el número.
1: Es 1088, exacto, ahí en Corregidora.
0: Uh-huh.
1: Ok, y esto va a estar del sábado 5 de septiembre, ¿a cuándo?
0: Al sábado 5 de septiembre, nada más.
1: Es un solo día.
0: Sí.
1: Ah, ok.
0: Sí, un día tarde-noche y listo, porque pues el espacio, digamos que lo voy a adaptar ahí,
1: claro,
0: improvisando ahí para hacer la exposición, pero pues como son una cancha de squash, vaya, al día siguiente pues ya se tiene que utilizar.
1: Tiene que utilizar otra vez.
0: Hay que pam.
1: Por las dimensiones es complicado, por las dimensiones de la obra es complicado llevarlo de un lugar a otro, me imagino, ¿no?
0: Sí, por las dimensiones y por el armado, porque pues ahí para montar los 18 bastidores, ahí me las ingenié para unirlos con estas prensas, ¿cómo se dice? Industriales.
1: Ajá.
0: No sé cuál es el nombre de esas pequeñas de 2 pulgadas, parece.
1: Uh-huh.
0: Y bueno, pues es complicado, pero más que nada por el traslado y el montaje. Realmente, pues, por el espacio, pues, debe haber muchos lugares donde se pueda poner, ¿no? Pero por eso elegí la cancha de squash, por el muro alto.
1: Claro.
0: Es más fácil ahí. Había buscado bodegas, salones de fiestas, pero pues por el tema de costos no.
1: Sí. Y ahí te dieron oportunidad.
0: Sí.
1: La gente, esto está abierto a todo el público. La gente que quiera pasar a verlo lo puede realizar.
0: Sí, por supuesto, es entrada libre y pues espero que puedan ir.
1: Es a partir de las 7:30 de la noche. ¿Va a haber algún tipo de apertura? ¿Vas a dar algunas palabras o simplemente se va a abrir al público a partir de esa hora?
0: Sí, pues.

0: Una ceremonia sencilla de para darles la bienvenida más que nada. Y como ahí en el lugar son dos canchas de squash, estoy también organizando en la otra cancha una exposición colectiva de pues gente que conozco, amigos y demás artistas, pues para darle variedad al evento, digamos, y que no sea, digamos, solamente lo mío.
1: Compartir, ¿no?
0: Exactamente, compartir el espacio.
1: Oye, dime, ¿cómo te nació? Porque me imagino que un artista, a quien siempre entrevistamos todo tipo de artistas, músicos en su mayoría, y nos platican de la inspiración. ¿Tú cómo te inspirabas? ¿Cuál era tu momento? ¿Cómo fue esta dinámica para hacer una obra que pues ha representado buena parte de tu vida?
0: Y sí, bastante. Pues mira, yo creo que esto surgió, ¿cómo diré? De varios gustos que yo he tenido desde chico, digamos. Yo, pues estuve siempre en la escuela católica, ¿no? Con los maristas, en el Queretano. Y pues toda la formación religiosa que yo tuve, pues, ves que son muchas figuras así, las imágenes.
1: Claro.
0: Sobre todo las vírgenes, los santos, pues. Yo crecí con eso, ¿no? O sea, era algo que me daba. ¿Cómo explicar? Pues. Era algo impactante para mí, o sea, ver esas figuras haciendo la bendición con la mano, con las aureolas, que pues digamos, vaya, figuras religiosas. Y pues eso representaba pues la divinidad, ¿no? La que los dioses, santos, etcétera. Y pues también yo tengo mucha influencia de lo que fueron las caricaturas de los 90. Yo soy niño de los 90, como bueno, somos
1: claro, sí.
0: Y pues en esa época todo lo que, digo, pues veía lo que veían todos, ¿no? Todas estas caricaturas que había en ese tiempo, el anime, y pues también tenían muchos elementos así de ese tipo de, siempre había algún dios o cosas así, y pues de ahí me inspiré para ir, digamos, aterrizando la idea. Yo, cuando era chico, me gustaba hacer retratos a lápiz. Y pues así, rostros humanos sobre todo. Después, digamos que fue algo que fue evolucionando para pasar del lápiz al acrílico, y pues tomé un poco de aquí, un poco de acá, de lo que te digo, de las figuras religiosas, hasta que pues logramos ese tipo de composición. Y también pues todo el tema numérico que manejé en esta composición, también es parte de las influencias que tuve. Sobre a mí me gusta mucho lo que es el rock, el heavy metal, y pues sabes que eso siempre ha tenido una connotación pues ahí medio oscura y
1: esotérica,
0: y pues como todo, ya que algo te llama la atención, pues te vas adentrando, claro, investigas donde el trasfondo de todas esas cosas, y pues ahí encontré muchas
1: mucho de tu inspiración.
0: Así me inspiró bastante al darme cuenta de dónde venían, de dónde se inspiró esta gente para hacer esas cosas.
1: Claro,
0: ¿no?
1: sí.
0: Y bueno, pues ahí entre todo, pues digamos que entre todo eso pues salió esta composición.
1: Oye, dime, el título que viene ahí en el flyer que nos compartiste es La bendición del Señor de las Tinieblas, porque la obra, como lo mencionas, reúne elementos prehispánicos, religiosos y contemporáneos, pero todo esto que me comentas es una especie de, digamos que creciste en una formación católica, como la mayoría de los mexicanos.
0: Así es.
1: Pero decidiste adentrarte a lo que tiene nuestra cultura, ahora sí que nuestra cultura madre, o parte de las culturas madres, y colocar diosas y dioses de aquella época, ¿no? De lo que creían estas culturas. Pero ¿por qué el título de La bendición del Señor de las Tinieblas? ¿Qué tiene que ver con...?
0: Mira, ese título realmente lo tomé de la caricatura de los Caballeros del Zodíaco.
1: Ah, ok.
0: El santo de Virgo tiene un poder que se llama así. Cuando el tipo dice la bendición del Señor de las Tinieblas, este personaje es representado como la encarnación de Buda en esa serie. cuando el tipo pronuncia estas palabras, pues en pantalla empiezan a aparecer así pinturas del viejo arte japonés representando a Buda.

0: Buda, varios demonios, lo que es el cielo, el infierno, y pues eso me gustó mucho, vaya esa...
1: El título ese,
0: sobre todo porque pues toda lo que usaban en esa serie, pues al final de cuentas eran ilustraciones, o sea, de hechas a mano, o sea, algo artístico. Uh-huh. Y lo del Señor de las Tinieblas, adaptado a lo que es la cultura azteca, pues hay muchas deidades que son del inframundo. O sea, el dios no tiene que ser un señor que está sentado en el cielo, ¿no?
1: No debe ser, no tiene que ser de luz, ¿no?
0: Exactamente, lo de tinieblas, pues también ahí fue como de darle un significado, pues un tanto opuesto a lo que tradicionalmente vendría siendo, claro, aquí lo que conocemos como un dios de luz y todo esto, divinidad. La divinidad también puede venir desde un lugar de
1: oscuro,
0: ¿no? Y también, claro, ahí en la composición pues está representado, te digo, lo quise poner como cielo, tierra e inframundo también por ahí, por eso lo de el Señor de las Tinieblas.
1: El impacto que genera cuando la gente ve tu obra, uh-huh, porque les repito, he tenido la oportunidad de verla durante estos años, no completa, la he visto por partes, porque pues no se puede trabajar así en el espacio completo, ¿no?
0: Sí, claro.
1: ¿Cuánto es lo que mide la obra completa?
0: En total son 3 metros de altura por 4.5 de largo.
1: De largo, ok. Uh-huh. El impacto que tienen las personas es inmediatamente... de wow, porque creo que es un estilo único tuyo, uh-huh, un estilo que yo no había visto en otro artista. Llama mucho la atención porque pues manejas elementos ahí, numerología, es tu propia cábala, me imagino yo.
0: Sí.
1: ¿Y qué te han dicho? Porque te he visto en algunos medios de comunicación digitales que te entrevistaron precisamente por esta exposición que se va a llevar a cabo, repito, el 5 de septiembre.
0: Así es.
1: ¿Cómo reacciona la gente? ¿Qué te dice?
0: Y pues mira, he tenido la fortuna de que pues los que han visto parte, como dices, nadie lo ha visto completo, ni siquiera yo, porque, uh-huh, no lo he podido armar en ninguna,
1: claro,
0: parte.
1: Sí, sí, sí.
0: Pues que les ha gustado mi trabajo y me han dicho que lo que mencionas de que pues no... Este estilo, digamos, que tengo yo de pintura, pues es poco visto. Por ahí debe haber alguien que también lo haga, ¿no? Bueno,
1: sí, sí, sí.
0: Y pues bueno, pues creo que sí les parece...
1: ¿Para ti es una satisfacción?
0: Es una satisfacción porque tanto tiempo en el que duré haciendo esto, pues fue bastante también prueba y error hasta que yo no... llegué a un resultado con el que estaba satisfecho, que,
1: claro,
0: de decir, bueno, esto es lo que quiero mostrar, como que hice yo, ¿no?
1: Además que eso, ustedes son muy perfeccionistas, ¿no?
0: Y eso puede ser un defecto que yo tengo, puede ser o virtud o defecto, como lo quieras, claro, ver, pero...
1: Sí, sí, sí.
0: Y más los diseñadores que,
1: claro,
0: nunca está conforme, uh-huh, con el resultado dentro de cada uno, como que,
1: cierto,
0: dice uno, le hubiera puesto, le hubiera quitado esto. pero sí, digo, la verdad, pues
1: ¿tú estás, sí, satisfecho completamente con la obra ya concluida?
0: Digamos que si ahorita me dejaras, no sé, un día viéndola,
1: tal vez le harías
0: encontraría algo que cambiara. Por eso mejor ya...
1: Sí, mejor hay que dejarla así. Pero bueno, nosotros la vemos perfecta. Qué lástima que... Bueno, la radio también tiene su encanto con la imaginación.
0: Para que cada quien se imagine.
1: Se imagine, pero tenemos la oportunidad de ver la obra completa. Le voy a repetir la fecha en la que Luis Carlos va a hacer la presentación de esta obra. Es el sábado 5 de septiembre a las 7:30 de la noche en el Squash Pirámide. Está en prolongación Avenida del Jacal 1088, allá en el municipio de Corregidora. Esta es un lugar, pues digamos que de fácil acceso. Y de verdad, yo le invito a que lo vea, a que disfrute de esta obra de este artista 100% queretano. Ya escuchó usted, además estudió en el Queretano, ¿qué más queretano que
0: sí,
1: eso?
0: Nacido en Querétaro.
1: Nacido en Querétaro.
0: Y en el Instituto Queretano.
1: Exactamente. Pero créame que es una obra, te han dicho, o sea, cuando tú haces un artista de con estas habilidades tan, tan, tan grandes, terminan una obra, me imagino yo que te encariñas con tu trabajo, pero hay alguien que llega y te dice, yo la quiero comprar, una empresa que dice, yo la quiero poner en el lobby para que toda la gente cuando llegue lo vea, uh-huh, o te ha dicho, pues no sé, a lo mejor

0: por alguna secretaría o alguien perteneciente aquí a la cultura de nuestro estado, oye, queremos llevarla a recorrer los diferentes municipios, o algún privado que haya llegado y que te haya dicho te ofrezco tanto, o dime en cuánto la vendes?
1: Pues un par de amigos me han dicho que pues, se han interesado en decirle, oye, ¿cuánto
0: me la vendes?
1: ¿Cuánto me la vendes? O si les voy a vender uno por el tema de que son 18 bastidores, ¿no? Y pues, ¿qué les decía? No, o sea, ni siquiera había pensado en su momento en el tema de costos y... Pero pues sí, es la idea, ¿no? Así de que...
0: Yo lo imagino, y perdón que te dé esta opinión, yo lo imagino en la entrada de un hotel muy mexicano, estilo allá Cancún, en Tulum y todo eso. Sin embargo, pues no sé si sea tu interés poner a la venta tu obra o qué es lo que esperas hacer con esta obra.
1: Pues sí, la verdad que sí, ponerla a la venta y... El que la quiera, pues... Digo, ¿qué les voy a decir? Ya si la ponen así en la entrada, como dices, de un hotel, que la vea mucha gente, o si alguien decide ponerla en el patio de su casa, pues...
0: Claro, sí.
1: Queda cosa de cada quien.
0: Seguramente hay muchos, digamos que amantes del arte que tendrían el dinero para poder acercarse a ti después de verla el próximo 5 de septiembre y pues decirte, oye, me interesa. O también puede alguna autoridad dedicada a la cultura, decirte, oye, vamos a hacer una especie de gira, ¿no? Por los diferentes municipios. Sería esto, pues, también agradable, ¿no? Para ti, me imagino.
1: ¿Qué te diré? Es que realmente sería una cosa no sencilla de...
0: Pero digamos que te ofrezcan todas las facilidades para que tu obra sea conocida, digamos que en el estado. O en el país, ¿no? O hasta internacionalmente.
1: Estaría bien, pero pues quién sabe, no me imagino eso de lo que yo quisiera ahorita ya es, ahora sí que ponerme a pintar, ya
0: pasar a otro,
1: pasar a otra cosa,
0: a ya. Otro proyecto. Sí, yo creo
1: también
0: que
1: es
0: sí.
1: Como esto, es como un grillete que tengo ahí de tanto tiempo de decir, o sea, ahorita como me lo planteas, igual le estoy viendo el lado no bonito, digamos, de la... Ajá. Una así como que estarla moviendo, y supongo que tendría que estar yo ahí, ¿no? Hola, y bueno, no sé.
0: Pero no lo estarías tú cargando, ¿no? O sea, si se llegara a realizar.
1: Me gustaría cargarlo porque también soy muy así de. No toques ahí.
0: Yo creo que, bueno, si se llega a dar, esperemos que sí. Pues yo creo que pues te ofrecerían, así como las piezas de museo que van a diferentes partes. Uh-huh. Yo espero que sí, si es que este es el cometido, y si alguien llega con una cartera bien llena de dinero, que lo vale esta obra, y te dice, oye, la quiero para mi casa, la quiero para mi, no sé, mi rancho, la quiero para mi negocio, mi oficina, mi edificio, pues uh-huh. Creo que también sería muy bueno para ti. Repetimos, es el sábado 5 de septiembre, 7:30 de la noche, en el Squash Pirámide. Ahí se va a estar, ¿cómo se dice? Visitando, se va a estar, va a estar como estilo galería, para que la gente lo vea.
1: Sí, exposición. Lo voy a montar, dentro de una cancha de squash, como uh-huh. Te mencionaba, en la otra va a haber una exposición colectiva. Es ahí para que pues la gente se dé una vuelta y vaya a echar un vistazo y pues que
0: disfrute,
1: vea,
0: disfrute el arte, ¿no?
1: Pues sí.
0: Que disfrute tu arte en este caso. Va a ser, les repito, 5 de septiembre, 7:30 de la noche, entrada libre. Sí, es en el sí Squash es. Pirámide, único día,
1: será cosa de 3-4 horas y fuga.
0: Ok, de 7:30 yo creo que como a 11 de la noche más o menos. Y termina la exposición. Tu trabajo, Luis Carlos, ¿dónde lo puede seguir la gente? Tu trabajo no solamente en la pintura, sino en lo que te dedicas, redes sociales.
1: Pues mi perfil de Instagram es Manuel Figueroa MX, todo junto. Y bueno, ahí pueden ver historias del proceso de la pintura.
0: Es interesante.
1: Lo que he ido subiendo de estos mismos y algunas cosas que he hecho de diseño.
0: Y ahí se pueden poner en contacto contigo.
1: Así es.
0: ¿Repetimos el Instagram?
1: Manuel Figueroa MX.
0: Manuel Figueroa MX, que ese es su nombre, digamos que tu seudónimo.
1: Así es, será el nombre artístico, por así decirlo.
0: Perfecto. Pues te agradecemos mucho, mi estimado Luis Carlos. Ya lo escuchó usted. es un gran artista.

0: artista aquí de Querétaro y nos dio mucho gusto y mucho orgullo que estuviera el día de hoy aquí en Pulso Local. Gracias, Luis Carlos.
1: Bueno, Arturo, pues no, muchas gracias a ti y gracias por todas las flores que me tiraste ahorita de... Y bueno, pues con mucho gusto aquí y agradecido por tu invitación.
0: Pues gracias a todos los que nos escucharon y el próximo sábado conoceremos una nueva historia a través de Pulso Local. Mi nombre es Arturo Almanza, que tenga usted un buen fin de semana.
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1: Con periodos de vacaciones escolares cada vez más largos, la necesidad de actividades en el hogar es imprescindible para una convivencia familiar más sana y divertida. Una de las opciones es cocinar en familia o con tus hijos. Busca recetas de platillos sencillos, pizza, galletas o pasteles. Campamento casero con hermanos, primos o amigos, armando una casa de campaña con sábanas y almohadas, con juegos, películas o historias. Tarde de juegos, mesa o videojuegos, torneos y retas entre amigos y familiares, desempolvando los juegos clásicos, trivias o juegos de cartas. Día de películas y series con familiares o amigos. Maratonea tus series y películas favoritas. Palomitas, botanas, disfrazados de los personajes de película. También puedes relajarte con tratamientos antiestrés, maratón de lectura o desintoxicación digital de tu teléfono o dispositivos, al menos por unas horas.
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3: Ahora es cuando chile verde le has de dar sabor al caldo.
4: Uno de los rasgos que mejor distinguen a la gastronomía mexicana, tanto entre paisanos como en el extranjero, es el uso de distintos chiles.
3: Verdes o secos,
4: que otorgan a nuestros platillos ese picorcito, a veces discreto y otras ardiente y furioso, que sentimos casi tan nuestro como el himno nacional.
3: Pero, ¿alguna vez te has preguntado cómo se mide el picor de un chile?
4: En 1912, el farmacéutico estadounidense
3: Wilbur Scoville
4: creó una escala para medir el grado de picor, o como dicen los entendidos, de pungencia de un chile, la cual se conoce como escala Scoville, que se usa en las plantas del género capsicum y mide la cantidad de una sustancia llamada capsaicina, la cual es responsable de estimular los receptores térmicos de la piel, las membranas mucosas y las papilas gustativas de la lengua. O, en palabras simples y llanas, de enchilarnos. El número de unidades de Scoville, que se abrevian SHU por la expresión en inglés Scoville Heat Units, se calculaba midiendo la proporción en la que se diluía en agua azucarada un concentrado de chile, hasta que dejaba de ser perceptible por un grupo de jueces.
3: Hoy en día se usan pruebas más científicas.
4: Un dato curioso es que el chile más picoso de los que consumimos en México es el habanero, que cuenta con más de 300.000 unidades Scoville.
5: Lo que quiere decir que, para que ya no pique,
4: una gotita de habanero tiene que diluirse en 300.000 gotas de agua. Chiquito, pero picoso.
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7: Son las 2, con 2 minutos.
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La fiesta de los toros es un arte inasequible. Dura el instante de Wilde y en su eternidad desaparece para siempre. Y es que tarde a tarde se teje de pequeños y casi efímeros milagros. La magia de una Verónica, o dos, o tres, pero no muchas más. O un recorte, o un trincherazo, o la dolorosa belleza de una tanda de naturales. Se le explica de muchas maneras, pero lo cierto es que su fuente, esos fantasmas que desatan el llanto en el buen aficionado, simula un pozo hondo habitado por duendes. Imaginería que como el agua desaparece en la mano. Fragmento del libro La Puerta de los Sustos.

Muy buenas tardes, amigos de Radio y Televisión Querétaro. Un gusto saludarlos como cada fin de semana en este espacio que tenemos para platicar de toros y de cultura a través del 100.3 FM RTQ Radio en Querétaro y su área metropolitana, y a través del 1200 AM de RTQ Jalpan en la zona serrana. También saludamos a quienes nos siguen a través de internet desde la página rtq.mx, donde pueden encontrar precisamente las señales a través de la vía electrónica del 100.3 FM, del 1200 AM y del canal 10.1 de televisión. Nos da mucho gusto saludarlos la tarde de este sábado primero.

Pero de agosto de 2026 va avanzando, pues creo que rápido el año, y ya nos encontramos en un mes tradicionalmente taurino. Como bien sabemos, en España sobre todo es cuando ocurren muchas ferias taurinas, y es cuando por todos los caminos de España, ahora también por las vías aéreas seguramente, es donde todos los toreros pues se inundan prácticamente las carreteras españolas para ir a cumplir con sus diversos compromisos en este mes de muchas ferias por allá en España. Y precisamente hablando de España, la noticia de actualidad más importante que tuvimos esta semana, y que por supuesto platicaremos de ese tema con Juan Antonio de Labra dentro de un instante, es el triunfo de Héctor Gutiérrez en la Copa Chenel. Hace una semana platicábamos de lo importante que es este escaparate para los toreros que no tienen muchas oportunidades, y en específico para este torero que tantas esperanzas está despertando entre los aficionados de nuestro país para que llegue a ocupar un lugar importante dentro de la historia taurina de nuestro país. Así que Héctor Gutiérrez se proclamó triunfador de este certamen, ni más ni menos que en la plaza de toros más importante del mundo, Las Ventas de Madrid, el pasado jueves. De ello platicaremos, decíamos, con Juan Antonio de Labra, y también tendremos una breve entrevista que pudimos obtener precisamente de Héctor Gutiérrez, donde da sus impresiones apenas instantes después de haber escuchado su nombre en la megafonía de la Plaza de las Ventas y haber recibido el trofeo que lo acredita como triunfador de este certamen. También tendremos en nuestra sección del Campo Bravo un reportaje acerca de la figura de Valente Arellano, este torero malogrado. Lamentablemente falleció muy joven, un torero que estaba despertando mucha expectación entre los aficionados de nuestro país. Muere lamentablemente en un accidente un 4 de agosto de 1984, y a él vamos a dedicar nuestra sección del Campo Bravo. En los compases con torería vamos a trasladarnos en la imaginación, donde está teniendo lugar el día de hoy un festejo taurino que ha despertado también mucha expectación en la Plaza de Toros del Puerto de Santa María, muy conocido para todos en la historia, que se dice que de ahí salió la carabela de nombre Santa María, con la cual Cristóbal Colón llegó a descubrir el continente. Y precisamente pues el día de hoy inicia su temporada taurina la Plaza de Toros, la Plaza Real del Puerto de Santa María, con un cartel con Morante de la Puebla, Alejandro Talavante y Juan Ortega. Si aún tienen ustedes oportunidad, la corrida está siendo transmitida a través de Canal Sur. Pueden entrar ustedes en YouTube, teclear Canal Sur en vivo, y ahí pueden ver ustedes en este momento la corrida. Y así que nuestros compases con torería van a estar dedicados a esta Plaza de Toros. Vamos a escuchar, con la interpretación de la banda de música de la Real Maestranza de Caballería, un paso doble que a mí en lo personal me trae muy buenos recuerdos de cuando tuve oportunidad de presenciar algún festejo taurino precisamente en la Plaza del Puerto de Santa María. Vamos a escuchar el paso doble La Concha Flamenca. En la segunda parte de nuestro programa vamos a escuchar un reportaje de nuestro desaparecido y querido amigo Maurilio Bravo, donde nos va a platicar acerca del libro ¿Por qué vuelven los toreros?, de Conchita Cintrón. Eso va a ocurrir en la segunda mitad de nuestro programa, y por supuesto los invitamos a que se pongan en contacto con nosotros a través del teléfono en cabina 442-238-5111, y para mensajes de WhatsApp el 442-786-0281. Les recordamos que la semana anterior ya empezó a llenarse una lista de participantes, ya que al final del programa vamos a rifar el número 26 de la revista Tauro Magazine. Tiene contenidos muy interesantes, entre ellos un reportaje de la mítica ganadería de Miura. Así que los invitamos a que se pongan en contacto con nosotros para participar en la rifa de este ejemplar hacia el final del programa, en la cual van a participar las personas que se pongan en contacto con nosotros ahora y también las que ya se habían apuntado la semana anterior. En un momento más vamos a compartir de nueva cuenta los nombres de las personas que ya están apuntadas para esta rifa. Como siempre, como cada fin de semana, agradecer a quienes hacen posible este programa: Alma Torres en realización y controles técnicos en la cabina de Querétaro, Isaac Magallón en la cabina

0: Cabina de Jalpan, a nombre de Juan Antonio de Labra, de Manuel Naredo, de María Fernanda Cota, de Gaby Ugalde, los saluda al micrófono Raúl Magos. Acompáñenos esta tarde que tenemos todos estos reportajes para ustedes que hemos platicado ya, y vamos a dar inicio esta tarde con la información de actualidad. Dentro de un instante, en cuanto se pueda hacer la comunicación con Juan Antonio de Labra a la Ciudad de México, donde vamos a platicar justamente de esta que fue la noticia de actualidad más importante durante estos días. Vamos entonces a escuchar la información de actualidad y esta breve entrevista con el triunfador de la Copa Chanel, Héctor Gutiérrez.
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2: Muy feliz, ¿no? El objetivo era abrir la puerta grande, pero bueno, también ganar la Copa Chanel, eso es lo que venía. Es lo que empecé, era mi sueño, y hoy conseguirlo no me cambio por nadie. Bueno, esperar el 12 de octubre, que es una oportunidad inmensa, y tener un hueco en esta plaza otra vez es un sueño. Bueno, de todo, ¿no? De todas las luchas, los sacrificios, las mañanas de entrenamiento y el no dejar nunca nada, y que hoy ha tenido recompensa. Que los sueños se cumplen. Esperar evolucionar, mejorar como torero y poco a poco alcanzar cuotas más altas para posicionar un lugar importante aquí en el toreo. Entregado, me he entregado toda mi alma. La verdad que en el primer toro pude disfrutar, pero el segundo no lo puso fácil y creo que tiré la moneda con el toro. Mucha, ¿no? Creo que encontrarme con el toro mexicano ha sido muy importante, con el toro español ha sido muy importante, y bueno, poco a poco me queda mucho por pulir, pero tengo muchas ganas de seguir avanzando en España. La entrega y lo demás creo que vendrá por añadidura, pero la entrega de siempre estar para darlo todo.
0: Te saludo con mucho gusto, Juan Antonio, muy buenas tardes.
3: Raúl, qué gusto igualmente saludarlos a todos con afecto, y pues mira, nunca hay que dejar de perseguir nuestros sueños, dice una frase muy connotada, y yo añadiría algo mejor, pero es más importante cumplir con nuestras metas. En este sentido, creo que Héctor ha cumplido con la suya, que es, como bien dijo en estas palabras, ganar la Copa Chanel. Si no se pudo abrir la puerta grande, que eso siempre es un sueño quizá más irrealizable, aunque no imposible, obviamente, pues lo cierto es que él se apuntó a la Copa Chanel, y lo más destacable, Raúl, de esta participación es que lo hizo sin apoyos, no tenía apoderado entonces, fue a brazo partido a abrirse camino. Llegó a las últimas fases con una puntuación que no era la más halagüeña y finalmente pasó a la final con la mejor puntuación, ya lo decíamos, después de haber conseguido esa faena de dos orejas a un toro de Zacarías Moreno en la plaza de Alalpardo. Y luego la ganó, yo creo que con rotundidad, con contundencia, al margen de que la corrida le faltó chispa, le faltó fondo, le faltó trapío también, hay que decirlo, no es el trapío al que está acostumbrada la afición de Madrid, sobre todo el sector del tendido del 7, y mucho menos fuera de San Isidro, pero lo cierto es que ahí está, aprovechó a cabalidad Héctor ese primer toro de la tarde de la confirmación, Raúl, al que lo toreó por nota, lo toreó muy bien, dándole tiempos, pausas, utilizando su flexibilidad de cintura, que es un rasgo muy característico en su expresión corporal, y toreando con inteligencia y con claridad de ideas y un valor sobrado. Y aunque las estocadas de Héctor hoy día no son las perfectas, hay que considerar que ya por lo menos le mete la espada a los toros en el primer viaje. Se echa encima, lo ve con más claridad, le falta afinar la puntería, porque no hay que olvidar, Raúl, que su talón de Aquiles durante varios años y desde la etapa como novillero era la espada. Así que yo creo que si mejora este detalle y puede afinarlo un puntito más, yo creo que los triunfos van a seguir obteniéndolos con mayor rotundidad. Pero contentos, satisfechos, orgullosos, pues, de que un mexicano vuelva a ganar la Copa como en 2023 fue Isaac Fonseca, y que tenga ese escaparate y esta proyección. Y él asegura que va a volver a torear el 12 de octubre. Yo no estaría muy seguro que sea en esa fecha del Día de la Hispanidad, pero de que va a volver a torear en Madrid en la Feria de Otoño, eso es un hecho. Lo digo porque a veces no es exactamente así. Al principio de esta Copa, la final y el triunfador, que no se celebraba en Madrid, pues le daban precisamente la posibilidad de torear el 12 de octubre, como así sucedió con Fonseca, pero luego eso ya se ha modificado y a veces la empresa tiene que hacer algunos ajustes a sus planes iniciales y aunque él lo afirma de manera categórica en esta entrevista, que es el 12

0: también lo cumpla así Felipe VI, Felipe de Borbón y Grecia, el actual rey de España. Pero vamos a ver qué pasa. Por lo pronto ahí está, de ser un desconocido en general para el grueso de la afición española, ahora ya sabe la gente quién es Héctor Gutiérrez, y ojalá eso le sirva. Y con este nuevo apoderamiento, Raúl, que tiene de José Luis Alatorre, el empresario Feria Toro, y Otón Ortega Hijo, que son colaboradores en la empresa que hacen y que dan muchos toros, pues ahorita lo veamos de aquí a enero, febrero, torear alrededor de 15 o 20 corridas, que sería muy importante, ¿no?
1: Ojalá que así sea, que la empresa también pueda confirmar esta fecha del 12 de octubre, ya que en la presentación de la final, en su día, el consejero de Medio Ambiente, Agricultura e Interior de la Comunidad de Madrid, Carlos Novillo, y Victorino Martín, el presidente de la Federación del Toro de Lidia, confirmaron que el premio era la fecha del 12 de octubre. Ojalá que así sea. ¿Y qué expectativas crees que se le puedan abrir a Héctor, aparte de este festejo en la Feria de Otoño, con este nuevo apoderamiento y sobre todo, pues con el foco que tuvo el hecho de ganar la Copa y que también Telemadrid tuvo oportunidad de dar la corrida en abierto para, pues, para toda España, para todo el mundo? Sobre todo, pues sí, sabemos lo competido que está el escalafón ahí en España, pero ¿qué crees que pudiera esperar Héctor Gutiérrez a partir de ahora en cuanto a que se le puedan abrir un poco más las puertas en España?
0: Pues te diré algo, desgraciadamente no mucho, salvo en las plazas, donde ahora José Luis Alatorre, con una empresa que está incursionando en España, que se llama Recinto Toro y que tiene capital mexicano y están agarrando ahí varias plazas, lo pueda programar, no en las corridas que ya tiene hechas, porque pues ya están los carteles, son plazas de tercera categoría, en pueblos, pero bueno, no dejan de ser plazas de toros en España, fijas, obvio, no portátiles, que tienen su tradición, su historia y sus fechas clave. Te hablo de pueblos como Navaluenga, o Burgo de Osma, u Ondara, que es otra de las que José Luis ya tiene y sus socios mexicanos en este proyecto, que quizá para el año entrante, evidentemente, pueda entrar ya no Calita, el que también apodera la torre, sino Héctor, que es la novedad y que es el torero que hay que apoyar, que hay que impulsar. Pero fuera de ahí, no sé, quizá en Francia sea un mercado más abierto a los cambios, ahí donde no están las grandes empresas ni los apoderados de las figuras inmiscuidos, y entonces se le pueda abrir alguna contratación en algún lugar de Francia. Pero de momento nada, yo creo que va a esperar, va a ver qué pasa en la Feria de Otoño. Y el mayor logro es que el año entrante pueda entrar a San Isidro, independientemente del resultado de otoño, que esperemos sea bueno, y si por lo menos no avanza, no baja un escalón del que ya está en otoño, puede entrar a San Isidro. Eso sería un logro. Yo creo que estas caras nuevas de México, el público las quiere ver, tiene ambiente, ahora mismo es el torero de moda, entre comillas, extranjero, en este caso mexicano, y vamos a ver qué ocurre con su carrera, pero no está fácil. Entonces este es un pasito más, sí. Una confirmación que fue la número 75, por cierto, Raúl, este dato es interesante, de un torero mexicano en las ventas, 75 toreros mexicanos o han tomado la alternativa, son 5 o la han confirmado, que son 70, ya los que la toman, evidentemente, pues no hay necesidad de confirmarla, como saben nuestros amigos que nos escuchan, y a ver qué ocurre. Pero bueno, lo que más me interesará a mí ver como aficionado, periodista, es de aquí a febrero, marzo, realmente, si en México este triunfo repercute como tendría que ser, sí. Y para ir más lejos, el próximo miércoles se presentan los carteles de la Feria Zacatecas, con la empresa de Don Bull Productions, que al parecer va a ser una feria mucho más ambiciosa y con más festejos e importantes, derivado que la plaza cumple 50 años de haberse inaugurado, la Monumental de Cantera Rosa, y me encantaría pues ver a Héctor acartelado ahí, lo lógico, lo suyo, o si no es ahí, pues en Pachuca, que la lleva José Luis Alatorre, lo lógico es que esté ahí, y luego en Guadalajara, y luego en la Calaveras en Aguascalientes, o la corrida de la Insurgencia que darán en la San Marcos, en fin, o sea, que sí sea como la gran novedad taurina para estas corridas que vienen, y ese va a ser un buen termómetro, sobre todo en aquellas plazas que no lleve su apoderado actual o sus apoderados, Otón Ortega Hijo y Alatorre, donde aparezca, por ejemplo, en Tlaxcala tendría que torear, en fin, o sea, ahorita sería como el torero lógico a contratar por su frescura, por su preparación, por el rodaje que en estos 4 años y medio tiene de más de 100 corridas toreadas, y por este logro, ¿no? Y darle cariño y darle pues este impulso que

0: necesitamos para la fiesta de México. Ojalá que eso lo puedan comprender los empresarios, y sobre todo, Héctor, pues no se vuelva loco en querer pedir dineros que no lleva la taquilla, y que si se hace una cosa favorable en cuanto a fechas, ganaderías que tengan cierta importancia, prestigio y garantía, pues los dineros sean los que hay, los que sean lógico ganar, y eso le abra posibilidades de torear de aquí a febrero, marzo, abril del año que entra en Aguascalientes, un promedio de unas 20 corridas, y pues pensar en entrar a San Isidro del 2026. Ese sería el gran logro, creo yo, del resultado de esto. Así que falta mucho para que eso ocurra. Si quieres, ahí guarda este comentario grabado, sí, y luego lo escuchamos.
1: Sí, totalmente de acuerdo. Vamos a ver también qué repercusión tiene este logro de Héctor Gutiérrez con las empresas aquí en México. Y antes de hablar también de otra feria que acaba de ser presentada aquí en nuestro país, platicábamos también hace 8 días de Emiliano Osornio, que ojalá ya las orejas también acompañen por el uso de la espada al apoderamiento del maestro Curro Vázquez, que lo está colocando en ferias importantes. Y aparte de la Feria de Cuenca, se le anuncia en el que probablemente sea el certamen más importante, creo yo, de la novillería ahí en España, el prestigioso Zapato de Oro. También se le anuncia ahí a Emiliano Osornio, que se sigue pues anunciando en ferias de trascendencia ahí en España.
0: Fíjate que fue muy significativo el brindis de Héctor del primer toro de la tarde de su lote al maestro Curro Vázquez, que estaba ahí en el callejón acompañado de su torero, de Emiliano Osornio, que va a torear en Arnedo. El Zapato de Oro, habiendo sido el triunfador, gran triunfador del año pasado con Tres Orejas, seguro Curro, si le habláramos o le preguntáramos, nos diría: me encantó Héctor. Supongo que habrá visto videos o lo habrá visto en la televisión, en las corridas de la Copa Chanel, pero bueno, ya no es lo mismo estar en Madrid, así que es un bonito guiño, sí, y un detalle, y bueno, no descartemos de pronto, ojalá Curro se entusiasmara para hacer una especie de coapoderamiento de Héctor Gutiérrez con Feria Toro, con José Luis Alatorre y Otón Ortega, para abrirle el panorama, aunque bueno, Curro está enfocado en su proyecto, y su proyecto es formidable, que es otro torero de ese corte, aunque creo que con más pellizco, quizá un punto más de personalidad y arte que Héctor, ojo con Emiliano Osornio, el problema es la espada.
1: Sí.
0: No corta orejas, lleva 9 novilladas, ha cortado una oreja solitaria, y eso sí es preocupante, ya lo hemos comentado en otras ocasiones en este espacio, así que ojalá pueda tener un tranquillo y aprender a estoquear a los toros. Ya hablábamos de este aspecto de Héctor, que si bien es cierto no tiene todavía la puntería más afinada, pues ya superó ese calvario de pinchar a los toros como los pincha ahora Emiliano. Así que bueno, ojalá Emiliano haya tomado nota, como decía Juncal, y se haya fijado de esta actuación. Sin lugar a dudas, fíjate, de todos los mexicanos que este año han pasado por Madrid, ya sean novilleros o matadores, que son 8, pues la tarde más contundente, la faena más importante y la más redonda, y el mayor ambiente, sin lugar a dudas, lo ha dejado Héctor Gutiérrez este jueves pasado en Las Ventas.
1: Así es. Y decíamos, Juan Antonio, reserva de lo que se anuncie para Zacatecas, que ya también nos platicarás el aspecto cultural que acompaña la celebración de los festejos taurinos allá en la tierra de Cantera. Pues fue presentado también la cartelería de la Feria de San Luis Potosí en la Plaza de Toros del Paseo.
0: Claro, y a diferencia del año anterior, que fueron 3 corridas de feria, aunque luego Joaquín Guerra, el empresario de larga tradición, toda su familia desde hace 3 generaciones, y propietario de esta plaza centenaria, Raúl, que se inauguró nada menos que en 1885, vaya si tiene historia y tradición, el Paseo Fermín Rivera de San Luis, pues son 4 festejos. También sabemos que en San Luis luego hay otras fechas sueltas, en febrero y en noviembre, etcétera, así que nos da gusto que se hayan presentado estos carteles, y ahí si te fijas es halagüeño ver el nombre de 2 toreros jóvenes como son Arturo Gilio, de estos de la cosecha del 22, el propio San Román y Bruno Aloy, aunque sí, Bruno ya es mucho más reciente. Así que fíjate qué interesante que Joaquín Guerra tenga esta sensibilidad, y con los nombres de las figuras o inclusive los veteranos como Antonio Ferrera o el Zapata, pues vayan a tener participación en algunos carteles, estos que te comento, San Román, Gilio y Bruno Aloy. Síntoma inequívoco de que son los toreros que están interesando, y si Joaquín se hubiera esperado, pues a todas luces me queda claro, en un momento dado hubiera

0: visto la forma de contratar a Héctor Gutiérrez para su feria, así que no dudemos que de pronto en la corrida de noviembre, que da el 20 de noviembre más o menos, pues aparezca Héctor. No estuvo en la feria porque esto ya estaba armado, pero el 20 de noviembre yo esperaría que Joaquín busque a Héctor para contratarlo. Digo, esa sería como la lógica de sí. Lo que se viene por delante en estas plazas, donde aunque ya ha toreado en algunas, pues ahorita es una novedad que hay que aprovechar y hay que posicionar y hay que consolidar, ¿no? Y luego él tiene que responder y triunfar, claro. Porque no es bueno, ya me gané la Copa Chenel y ahora en cualquier tarde que lo anuncien, pues procurar triunfar y seguir dando de qué hablar, ¿no?
1: Claro, ojalá que así sea, que se abra un buen planteamiento por parte de los apoderados, el ganadero José Luis Alatorre de Héctor Gutiérrez, y que también, como bien dices, pues ese planteamiento vaya acompañado de los triunfos lógicos que puedan asegurar esa consecución de la Copa Chenel y por supuesto ese ambiente que se va generando alrededor de su figura. ¿Algo más, Juan Antonio?
0: Pues no, de momento se supone que se celebra este fin de semana el Día del Novillero, que inventara en su día un gran promotor de la cultura taurina, don Jaime Rojas Palacios, que era un entendido del teatro, que escribió aquella obra de teatro y quisieron ser toreros, y que promovió mucho la cultura taurina, y con aquella peña taurina o eventos culturales que se llamaba Las Corridas. Alguna vez me invitó, lo cual agradezco, ya hace muchísimos años, creo que en el 93, a una conferencia en el restaurante El Tío Luis, allá de don Pedro Illana, que era uno de los íntimos de Rodolfo Gaona. Y mira, nos viene a su recuerdo porque él instituyó el día 2 de agosto, que es mañana, no recuerdo si el 1 o el 2, pero bueno, este fin de semana, como el día del novillero. Así que eso es simbólico y vamos a ver qué pasa, y un recuerdo siempre para don Jaime Rojas Palacios.
1: Muy bien, Juan Antonio, pues muchas gracias, un abrazo y platicamos dentro de 8 días.
0: Con gusto, un abrazo y buen fin de semana a todos. Pásenla bien.
1: Muchas gracias. Ahí la participación de Juan Antonio de Labra. Pues ya se nos fue prácticamente la primera mitad del programa. Hubo por ahí algún mensaje que no pudimos leer la semana anterior, que no teníamos acceso al número de WhatsApp. Pero por aquí le enviamos un saludo a don Arturo Robles, que habitualmente nos escucha a través de internet desde Culiacán, Sinaloa. Recibimos su mensaje de la semana anterior, nos decía que estaba muy caluroso, aunque había llovido un poco por las tardes. Un saludo, don Arturo, allá a Culiacán, si es que nos está escuchando. Y ya decíamos que de la semana anterior habían quedado ya apuntadas algunas personas para participar al final de nuestro programa del día de hoy, de la rifa de este número 26 de la revista Tauro Magazine, el señor Efrén, la señora Patricia Jaime López, Mariela, que nos escucha ya en León, y también don Héctor Alemán. Si nos están escuchando también esta semana, pues estaría bien que nos avisen para que al final, pues si escuchan su nombre, puedan venir por la revista aquí a los estudios de Radio y Televisión Querétaro. Recordar, este número 26 vale mucho la pena, tiene la editorial de Rafael Cue, tiene un reportaje del Campo Bravo de la ganadería de Murube, esa sangre que tiene precisamente, por ejemplo, la ganadería de Capea, tan pedida por los rojeneadores allá en España, y que fue la que le dio Héctor Gutiérrez el pasado jueves en la Plaza de Toros de las Ventas. Tiene una entrevista con José Miguel Arroyo Joselito, el maestro José Miguel Arroyo, de grato recuerdo de la afición mexicana. Así que vale mucho la pena esta revista Tauro Magazine, que vamos a rifar al final de nuestro programa. Ya saben ustedes, nuestros medios de contacto, el teléfono en cabina 442-238-5111, y para mensajes de WhatsApp el 442-786-0281. Si te parece, Alma, vamos a ir al corte y dejamos el Campo Bravo y los compases con torería para después de la pausa. Así que vamos a escuchar el Diccionario Taurino. Vamos al corte y regresamos.
2: Hemos hablado en nuestra sección del Campo Bravo acerca de las distintas etapas en la vida del toro en el campo, desde su nacimiento, pasando por la tienda y hasta que es embarcado rumbo a la plaza, de la que, si su comportamiento es excepcional, puede

0: regresar como rey a la ganadería. ¿Sabes qué nombre recibe el toro en cada etapa de su vida? Lo platicamos después del corte.
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0: El toro, dependiendo de la edad y la etapa de su vida en la que se encuentra, recibe un nombre distinto. Así, el toro de pocos meses de edad es conocido cariñosamente en el campo como choto o churro, añojo cuando llega al primer año de edad, heral cuando cumple 2 años, novillo o utrero cuando llega a la edad de 3 años, toro o cuatreño cuando alcanza su madurez como toro a los 4 años de edad y cinqueño, claro, cuando tiene 5 años.
10: Gracias por continuar con nosotros esta tarde del 1 de agosto. Del 2026 en nuestro espacio de Toros y Cultura de Radio y Televisión Querétaro. Ya se nos fue la primera mitad platicando muy, con una plática muy interesante con Juan Antonio de Labra, donde hablamos justamente del triunfo de Héctor Gutiérrez allá en España y de otros tantos temas de la actualidad taurina. Le recordamos que esta tarde, al final de nuestro programa, vamos a rifar el número 26 de la revista Tauro Magazine, con este reportaje del campo bravo de la ganadería de Murube, un reportaje del maestro José Miguel Arroyo Joselito, también una entrevista con la empresa Lances de Futuro, que ya, como saben, tiene en su poder la realización de los festejos en la Plaza de Toros de la Real Maestranza de Caballería de Sevilla, así que está por demás interesante esta revista Tauro Magazine. Comuníquese con nosotros para participar en la rifa de esta revista al final de nuestro programa, al 442-238-5111, si gusta comunicarse a la cabina, o bien si gusta enviarnos un mensaje de WhatsApp al 442-786-0281. Gracias a don Héctor Alemán, que ya se puso en contacto con nosotros. Vamos a dar paso ahora a nuestra sección de los compases con torería. Les decíamos que esta tarde, allá en el puerto de Santa María, se está llevando a cabo una corrida que ha despertado mucha expectación, no solo por la afición del propio puerto de Santa María, sino por el hecho de poder ser vista prácticamente en todo el mundo a través de Canal Sur, que está haciendo una labor encomiable de difusión de la fiesta de los toros. Seguramente ya la próxima semana les platicaremos los datos de audiencia. Hablamos de audiencias de mínimo medio millón de personas que ven esas transmisiones, para que vean el poder de convocatoria del diestro de la Puebla del Río, el interés que genera la fiesta de los toros, pues para desventura de aquellos que quisieran ver en declive a la fiesta de los toros. Así que esta tarde, decíamos, nos vamos a trasladar en la imaginación justamente a la Plaza de Toros del Puerto de Santa María. Decía Joselito que quien no había visto toros en el puerto de Santa María no sabía lo que era una tarde de toros. Posteriormente también aquí en provincia de Juriquilla, el desaparecido Juan Arturo Torres Landa García, el Pollo Torres Landa, puso también un azulejo ahí en su plaza, hablando también del sabor que ha logrado tener esta plaza de toros queretana, que esperamos poder ver abierta el próximo mes de septiembre, por supuesto, mientras siga avanzando también el tema legal, sabiendo por supuesto que ante un juez competente, pues la legalidad está del lado de la fiesta de los toros, como ya lo hemos venido platicando aquí en nuestro programa. Pero esta tarde, pues ya les he compartido esa anécdota de una tarde justamente de Morante de la Puebla, por allá del verano de 2003, en esta plaza de toros bellísima, allá en el puerto de Santa María. Tuve la ocasión de ver al maestro de la Puebla con una corrida de toros de El Torero, así se llama esta ganadería española. Toreaba en aquella ocasión con Dávila Miura y precisamente con el maestro José Miguel Arroyo Joselito, de quien hablábamos, que aparece un reportaje en esta revista que vamos a rifar al final de nuestro programa. Y esa tarde queda por siempre en mi memoria, ahora que también... Una disculpa si me escucho un poco ronco, esta semana tuve por ahí algún tema de salud y recuerdo también que también estaba un poco enfermo en aquel viaje al puerto de Santa María. Esa misma mañana recuerdo que amanecí con algo de fiebre, pero eso no impidió que tomara el tren, el expreso de Andalucía, y me lanzara a ver al maestro Morante aquel verano de 2003. Y en una faena de esas que quedan también en la memoria, la banda de música que amenizaba aquel festejo interpretó justamente este paso doble que vamos a escuchar ahora en los compases con torería, ahora interpretado por la banda de música del maestro Tejera, que es la que ameniza los festejos en la Plaza de Toros de la Real Maestranza de Caballería de Sevilla. Escuchamos en los compases con torería el paso doble La Concha Flamenca. Esperamos que lo disfruten.
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Ahí la interpretación del paso doble La Concha Flamenca de la banda de música, interpretada por la banda de música de la Real Maestranza de Caballería de Sevilla. Por aquí nos comentan en un mensaje que la banda de música que ameniza los festejos en la Plaza de Toros Real del Puerto de Santa María es la banda del maestro Dueñas, que tiene una historia desde 1853. Así que está por cumplir 173 años de interpretar música. Pues ahí está esta referencia de la banda de música que ameniza los festejos allá en el Puerto de Santa María. Así que, por tanto, fue seguramente la banda de música que interpretó aquel paso doble de tan gratos recuerdos en el verano de 2003 en esta bellísima plaza de toros allá en España. Antes de platicar un poco más acerca de lo que está ocurriendo justamente en esta corrida a la que hacíamos referencia en el Puerto de Santa María, vamos a escuchar también en nuestra sección del Campo Bravo ese reportaje que les mencionábamos al inicio de nuestro espacio, con el cual pues queremos hacer un pequeño homenaje a uno de los toreros jóvenes que perdió la vida pues a muy corta edad, a los 19 años, y que pues muchos aficionados recuerdan porque estaba llamado, cuentan aquellos aficionados, a ser una figura importante de la fiesta de los toros en nuestro país. Un accidente lamentablemente le arrebata la vida, pero ahí está el recuerdo para Valente Arellano, que falleció un 4 de agosto de 1984, y justamente a su memoria vamos a dedicar

0: este pequeño homenaje en nuestra sección del Campo Bravo. Después de ello vamos ya a realizar la rifa también de este número 26, el más reciente de la revista Tauro Magazine, entre quienes están apuntados en los mensajes que nos han llegado por la vía telefónica y también por WhatsApp. Última oportunidad para participar, apuntándose en el teléfono en cabina 442-238-5111 o por mensaje de WhatsApp, el 442-786-0281 está a su disposición. Escuchamos en nuestra sección del Campo Bravo este reportaje en recuerdo de Valente Arellano.
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El día 4 de agosto se cumplieron años del fallecimiento de un joven torero que estaba llamado, por su actitud y su carisma, a ser la gran figura de la fiesta de los toros en nuestro país. En tiempos donde estaba empezando el declive del mandón por muchos años, Manolo Martínez. Nos referimos a Valente Arellano, nacido en Torreón, Coahuila, el 30 de agosto de 1964. Fue Valente un torero poseedor de una facilidad innata para resolver los problemas delante de la cara del toro, además que en sus inicios estaba llamado a la vertiente de la pinturería. En estas épocas donde hace falta toreros mexicanos de arrastre, se añora la temporada novilleril de 1981 y 1982 con una tercia conformada por el propio Valente y dos novilleros con estilos contrastantes, Manolo Mejía y Ernesto Belmont. Los tres llenaron de bote en bote la Plaza Monumental México y consiguieron, aparte del hecho inimaginable hoy en día de llenarla hasta el reloj, hacer que la afición se emocionara hasta la extenuación. Decíamos que eran tres toreros de estilos contrastantes, ya que mientras Valente era poseedor de un estilo volcánico irrepetible, Manolo Mejía se inclinaba por un estilo más técnico y templado, a la par que Ernesto Belmont tenía un estilo bullidor, carismático y que también le llegaba al público. Le costaba trabajo a la gente que abarrotaba los tendidos descansar tras la emoción vivida en la plaza para luego desalojarla y volver a la realidad. Valente tomó la alternativa poco tiempo antes del percance que le costaría la vida. Con apenas 19 años de edad y todo por lograr en la fiesta de los toros, aquello fue el 3 de junio de 1984 en Monterrey, de manos del regiomontano Eloy Cavazos y Miguel Espinosa Armillita, con toros de Mimiaguapam. Su madre, Sonia Salum, a propósito de la muerte de Valente, llegó a comentar en algún reportaje: Valente a los 18 años era un muchacho millonario que ya lo habían cornado 7 u 8 veces. Era un muchacho que ya tenía las riendas de su vida en sus manos y por ello yo no le podía decir, no te subas a la moto, cuando cada fin de semana se jugaba la vida en la plaza de toros. Cuando le ocurrió el primer accidente de motocicleta, traía un collarín y estaba acostado en el suelo, muy serio, cuando pasé y le pregunté, ¿qué tienes, Valente? Y me contestó, refiriéndose a la gente de la plaza, ya no sé qué darles, mamá, quieren todo, quieren que yo muera. Yo digo que esta presión le costó la vida. El cantante tiene éxito con su voz, y en el caso de Valente, él tuvo éxito pero con su vida. Valente fue un banderillero arriesgado y original, aunque frecuentemente fue acusado de falta de mando y quietud en su muleta, cuestión que a quienes lo conocieron de cerca sorprende, ya que detrás de ese estilo desparpajado en el ruedo, escondía un toreo innato de solera añeja. La pérdida de Valente Arellano tras aquel fatídico percance de motocicleta fue irreparable para la fiesta de los toros de México. Y haciendo un repaso en la historia del toreo de nuestro país, encontramos casos que tienen similitudes, como los de Carmelo Pérez medio siglo antes, o José Lillo a 30 y tantos años de distancia. Lamentablemente, la semilla revolucionaria y carismática de Valente Arellano no alcanzó a rendir

0: frutos. Un recuerdo a Valente Arellano.
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2: Un saludo muy grande a los aficionados de A los Toros de Radio Querétaro de parte de Julián López y el Juli.
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4: Hay este recuerdo de un torero que estaba, como bien dice el reportaje, llamado a ocupar un lugar importante en la historia del toreo contemporáneo en nuestro país, lamentablemente fallecido a la corta edad de 19 años. Vaya este recuerdo para la figura de Valente Arellano. Gracias a quienes han hecho favor de comunicarse con nosotros. Estamos recibiendo ya los últimos mensajes. Antes de hacer la rifa, decíamos que esta tarde y de nueva cuenta, que ha podido ser vista a través de Canal Sur en todo el mundo, esta corrida pues con un cartel de artistas, con Morante, Talavante y Juan Ortega. Por aquí nos llegan pues mensajes de lo acontecido en la lidia del cuarto toro de la corrida. Por ahí algunos dicen de manera muy entusiasta: esta mañana estaba leyendo El Hilo del Toreo de Pepe Alameda y hay que volver a editarlo para incluir una mención especial al toreo en redondo de Morante de la Puebla la tarde del 1 de agosto de 2026 en el puerto de Santa María. Así que tendremos que ver qué es lo que ha ocurrido en esta faena, a la cual he encontrado muchísimas referencias en la red social de X. Ha sido la mejor que hemos visto en lo que va de la temporada, dicen varios aficionados, así que pues estaremos pendientes de ver en la repetición, en los videos que vayan publicándose de esta tarde, pues lo que ha podido verse esta tarde allá en el puerto de Santa María, al que hacía esta referencia de una tarde que recuerdo también del maestro de la Puebla por allá del 2003. Y un dato interesante también que del que se habla a propósito de que Morante se anuncia cuatro tardes en el puerto de Santa María y las cuatro tardes ya están agotadas de boletaje. Por ahí un economista de nombre Diego Sánchez de la Cruz y un periodista de nombre Javier Romero hicieron un estudio acerca de la trascendencia económica de las tardes de Morante de la Puebla esta temporada 2026. Se dice que ha llevado a la taquilla a 524.850 espectadores, generando un impacto económico de alrededor de 204 millones de euros en los paseillos que ha realizado desde 2025. El estudio detalla que las actuaciones de Morante han alcanzado una ocupación media del 97.4% del aforo de las plazas y este impacto económico agregado de 204 millones de euros. Como referencia hacen pues la mención de un artista contemporáneo que seguramente pues muchos jóvenes conocen, y habla de que este famoso cantante Bad Bunny en Madrid, cuando se presentó en Madrid, sus conciertos tuvieron un impacto estimado cercano a los 200 millones de euros. Y también la visita reciente del Papa León XIV a Madrid supuso un impacto en la economía de Madrid de 104 millones de euros, obviamente por todas las personas que llegaron a Madrid. Para que tengan ustedes como referencia, la temporada de Morante de la Puebla, además de llevar a la taquilla a más de medio millón de personas, 524.850 espectadores, ha generado un impacto económico de 204 millones de euros. Algo de verdad impresionante. Ya les platicaremos la próxima semana si es que podemos ver esta faena. De hecho, nos vamos a despedir con un paso doble dedicado a Morante, que así se llama el paso doble, y está interpretado por la banda de música de las Arenas de Arles. Y vamos a revisar los últimos mensajes que nos han llegado esta tarde. Don Arturo Robles nos dice que efectivamente nos estaba escuchando desde Culiacán. Un saludo, don Arturo. También mensaje de Mariela, que nos escribe, manda saludos a la familia Murillo Frausto y a la agrupación taurina Puerta Grande de León. Muchísimas gracias por tu mensaje. También Omar López. Le gustó mucho el comentario de Juan Antonio de Labra acerca de Héctor Gutiérrez. espera que ojalá se le abran muchas puertas a Héctor después de haber ganado la Copa Chenel, y manda un saludo para todos los radioescuchas. Así que, si te parece, Alma, pues tenemos por aquí, entre los mensajes de la semana anterior y los de esta semana, tenemos 8 participaciones. Así que, si te parece, pues te toca elegir al número ganador. Entre el 1 y el 8, el número 5. Vamos a ver, el número 5 le corresponde 5. Pues le tocó a la llamada del día de hoy de don Héctor Alemán. Pues don Héctor, muchas gracias por haberse comunicado con nosotros esta tarde. Su llamada aquí por la buena mano de Alma le corresponde este número 26 de la revista Tauro Magazine, el número del verano de 2026. Está muy bonito, tiene la fotografía de un toro, se dibuja su silueta a contraluz en un atardecer. Así que es usted el ganador, don Héctor Alemán, de esta revista Tauro Magazine. Puede pasar a Pasteur 6 Norte en un horario, si no mal recuerdo, de 9 a 3, de lunes a viernes. Pasteur 6 Norte, aquí junto a Palacio de Gobierno, para recoger su revista Tauro Magazine. Enhorabuena por haberse llevado esta revista. Estamos llegando ya al final de nuestro programa. Muchas gracias a quienes hicieron favor de comunicarse con nosotros, a quienes hacen posible este programa cada fin de semana. Norma Laura Paredes en la producción, Alma Torres en realización y controles técnicos, Isaac Magallón allá en la cabina de Jalpan, a nombre de Juan Antonio de Labra, de Manuel Naredo, de María Fernanda Cota, de Gaby Ugalde, se despide de usted Raúl Magos. Pásela muy bien. Dios mediante, nos escuchamos el próximo sábado para seguir platicando de toros y de cultura aquí en Radio y Televisión Querétaro. No se lo pierda, porque tendremos aquí en la cabina como invitado a un joven compositor queretano, Emanuel Cabrera, que nos va a venir a invitar a un concierto de pasodobles que va a dar. Así que lo tendremos de aquí invitado en la cabina en el próximo programa. Nos despedimos con el pasodoble dedicado al maestro Murante de la Puebla, interpretado por la banda de música de las Arenas de Arles, allá en Francia. Pásela muy bien, nos escuchamos la próxima semana.
5: Morante de la Puebla, torero. Un saludo muy fuerte y qué bueno que sigamos emocionándonos con el toreo.

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2: Qué alegría volver a encontrarnos a través de la 1200 Radio y Televisión Querétaro. Desde cabina de micrófono te saluda Sol Morado, muy contenta, muy agradecida por volver a estar con toda la audiencia de esta bonita estación. A Juanito Peña en controles, que sigue con nosotros ahí acomodando las melodías que usted nos solicita, y a los amigos que ya nos están esperando, muchas gracias. Saludo a toda la audiencia que a través de la 100.3 sigue escuchando la programación de A Todo Guapango los días sábados en la repetición del programa de 3 a 4 de la tarde. Y a toda la audiencia de Radio y Televisión Querétaro aquí en Piedras Anchas en la 1200, les invito a que nos acompañe, a que esté con nosotros, que nos escriba. Recuerde que usted puede ponerse en contacto a través del 441-265-0824, enviarnos la nota del saludo o el guapango que usted quiere y con mucho gusto vamos a complacerle. Comienzo saludando a doña Dominga, ella nos escucha allá en Coatlán de los Ángeles. Saludos también para doña Angelina Ávila hasta Alejandría de Morelos. Y comenzamos con este guapango bonito y maravilloso también para usted que ya nos está acompañando, Atardecer Huasteco.

y lleva en su pensamiento a la dueña de su amor. Hemos escuchado la voz de los herederos. Un saludo para todos nuestros músicos, donde quiera que se encuentren, y valoramos tanto lo que ustedes son y hacen. Y bueno, el turno es para nuestro amigo Mayo Montejano, uno de los fieles acompañantes que está siempre en el programa de la 1200, para él y su familia, este huapango que se llama El Lunarcito.

Hemos escuchado al trío de la nueva dinastía con esto que se llama El Lunarcito, Para Llegar y Besarte. Bueno, un abrazo, un apretón de manos, una palmada, todo es gratificante. Y bueno, saludo ahora a nuestros amigos que nos escuchan aquí en la colonia Villas Jalpan, con esto que se llama La Perla Tamaulipeca.

Y sus mujeres bonitas, también en Querétaro hay, en la Sierra Gorda, ni le cuento. Bien, pues ahora tengo un saludo con mucho cariño para una mujer extraordinaria que nos sintoniza aquí en Jalpan, en el asilo de ancianos. Ella es originaria de Ayutla y se llama Teresita Reséndiz. Teresita, decirte que me da mucha alegría que estés en sintonía de la radio. Este huapango del taconcito es un huapango muy alegre. Gracias que puedes compartirlo con tus compañeros y compañeras ahí en el asilo aquí en Jalpan. Un saludo y un abrazo con mucho cariño para ti.

bonito es el acompañamiento musical. Es una manera muy emotiva de disfrutar la tarde, de estar en casa o en el trabajo, en donde usted se encuentre. Agradecidos también. Saludos con mucho cariño a nuestros amigos que ya van rumbo a casa, que van a dar su merecido descanso y sobre todo a compartir la mesa con la familia. Saludos a la gente que nos escucha allá en Petzcola, un lugar muy bonito, la verdad que yo me emocioné cuando lo conocí. Y bueno, tengo en la lista el huapango del Caimán, Juanito, ¿sí? Ese Caimán tiene destino hasta Petzcola. Gracias por escribirnos, saludos para ustedes.

Qué bonito, pura alegría. Me da mucho gusto estar conversando con la gente que nos está acompañando hasta Landa de Matamoros. Un saludo para Betty Landaverde, para toda su familia que se encuentra en la Unión Americana. Saludos. La verdad que hoy las fronteras han quedado, pues ya nos han unido, porque me dicen que realmente podemos oír como si estuviéramos allá. Nos escriben, excelente inicio de semana. Saludos en cabina y a toda la familia Muñoz. Saludos para mi mamá Etelvina y a todos mis hermanos. También a mis cuñadas, a mis hijos, a mi esposo Francisco. Saludos a mis nietas y amistades. A mis suegros Manuel y Francisca Pérez. Para Adela Cruz, Daniel y Carla, Dana Pérez y Erika Zúñiga. Nos piden con el trío Corcel Queretano La Guayabita, escribiéndonos Enimia Muñoz. Muchas gracias, Enimia. Ahora que veo el nombre de Corcel Queretano, en esta semana estuvimos ahí bailando al ritmo de esta música de nuestro amigo Macario Sánchez. Saludos también a Feliciano Obispo del trío México Lindo, y bueno, una gama de talentos.

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5: Actividades para realizar en casa durante las vacaciones.
6: Con periodos de vacaciones escolares cada vez más largos, la necesidad de actividades en el hogar es imprescindible para una convivencia familiar más sana y divertida. Una de las opciones es cocinar en familia o con tus hijos. Busca recetas de platillos sencillos, pizza, galletas o pasteles. Campamento casero con hermanos, primos o amigos, armando una casa de campaña con sábanas y almohadas, con juegos, películas o historias. Tarde de juegos, mesa o videojuegos, torneos y retas entre amigos y familiares, desempolvando los juegos clásicos, trivias o juegos de cartas. Día de películas y series con familiares o amigos, maratonea tus series y películas favoritas, palomitas, botanas, disfrazados de los personajes de película. También puedes relajarte con tratamientos antiestrés, maratón de lectura o desintoxicación digital de tu teléfono o dispositivos, al menos por unas horas.
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8: Son las 3 con 29 minutos.
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11: Bien, pues ha transcurrido nuestra primer hora del programa A Todo Huapango. Juanito, tenemos la lista del Huapango del Queretano y con él vamos a don Nacho Rivera, a su familia que nos acompaña allí en Huacatlán de Guadalupe, a doña Carmela, su esposa, a Rosita, su hija, y a toda su familia.

Bien, pues complaciendo y estando muy acompañados de toda una gran audiencia. Tengo saludos para el buen amigo Serafín Alvarado López, que nos escucha allá en Maguey Blanco. Un hombre demasiado alto, muy grandote, buena persona y le gusta el huapango. Saludos para él y para su familia y con esto que se llama el huapango del caballito. Saludos, Serafín Blanco.

¡Qué maravilla! Bien, pues vamos a seguir con la alegría. Juanito Peña, podrás preparar Linda Mujer. Vamos a compartirla hoy con un gran cariño. Y desde Radio y Televisión Querétaro, hoy quiero abrazar con el corazón y compartir esta melodía tan bonita que canta el trío Los Auténticos de Hidalgo. Se llama Linda Mujer. Mi querida Fabiola, escúchala, analízala y disfrútala. Es para ti.

Bien, mi querida Fabiola, has escuchado esto que se llama Linda Mujer. Ahora solo la disfrutó tu oído, la próxima vez tu cuerpo la va a bailar y hará vibrar la tierra. Un abrazo a esta gran amiga que gusta y ama de la música del huapango. Saludos con mucho amor y cariño. Y bien, pues vamos a seguir con la música y los saludos que tenemos para nuestra gente. Don Juan Rincón nos está escribiendo. Él se encuentra ya en Rincón. Don Juan Papero tiene un apodo que le gusta que le llamen así. Don Papero, un saludo para él. Y él nos está pidiendo Ni Alta Ni Bajita. Así es que término medio, don Juan. Saludos hasta Rincón de Pitzquintla. Claro que nos da mucha alegría que nos estén acompañando. Saludos para doña Lupita Chávez, que nos escucha en Carrizal de los Sánchez. Dicen que nos están acompañando, descansando muy a gusto, después de cortar unos mangos. ¡Ay, jole! Hay que ir a ver si esa reja se llenó y si no les ayudamos. Este huapango de la Azucena Bella para esta familia. Doña Lupita Chávez, un saludo con cariño para ustedes.

muy contentos, muy agradecidos, muy emocionados. Muchas gracias, gente que nos está acompañando, por estar con nosotros y por ser parte de esta familia de A Todo Huapango. Me dicen que lástima que dure tan poquito, que esto es algo muy hermoso porque nos da alegría, nos anima. Mande saludos para Ojo de Agua de Lindero. Aquí también oímos, aunque no mandamos saludos, pero sí oímos. Bueno, pues muchas gracias. También tengo saludos para todos los taxistas que nos sintonizan en cada rinconcito, donde quiera que anden. La música les está acompañando. Pónganos un solito y saludos a Juanito.

Es una maravilla nuestra música, nuestra amistad, es una oportunidad. Me dicen que cómo la música junta tanta gente, efectivamente. A veces cuando hay un evento donde nosotros escuchamos, otros bailamos, otros charlamos, escuchamos y compartimos la palabra, el momento o hasta comiendo. Y los minutos volaron, el tiempo de este programa se terminó, pero el corazón no, el corazón está emocionado. 16 primaveras está cumpliendo una hermosa cumpleañera, se llama Miriam, es una sobrina querida, amada y bueno, muy, muy, muy amada. El saludo viene para todo el club de la 1200. Y felicitaciones a Natalia Reséndiz y Natalia Plasencia por su santo y cumpleaños para mi sobrinita Miriam. 16 primaveras. No, pues qué gusto que nos estén compartiendo momentos tan maravillosos. Decirles que quedo en deuda con algunas complacencias que el tiempo nos rebasó. Pero la jarana vieja, si la escucharan en las 2X. Nos escuchamos el próximo miércoles. Juanito en controles, muchas gracias. Usted pásela bien y nos escuchamos hasta la próxima.

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1: Son las 4 en punto.

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1: Son las 4:28.

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1: Son las 5, en punto.
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5: Azúcar, el grito más famoso de la música latina, no es solo una palabra, es la contraseña universal de la alegría. Hoy recordaremos la historia de una niña nacida en el barrio de Santo Suárez, en La Habana, Cuba, que conquistó los 5 continentes. Desde arrullar a sus hermanos con canciones de cuna hasta coronarse como la inigualable reina de la salsa. Úrsula Hilaria Celia de la Caridad Cruz Alfonso transformó su potente voz y su carisma arrollador en un símbolo de identidad, resistencia y fiesta. La gran Celia Cruz, hoy de principio a fin.

Una carrera de más de 50 años en los escenarios, multitud de éxitos y premios son muestra del enorme reconocimiento internacional que recibió Celia Cruz, la reina de la salsa. Difícilmente alguien ha bailado más y ha hecho bailar más que esta cubana de sonrisa contagiosa y persistente que conquistó adeptos de todas las latitudes a lo largo de su exitosa

Bienvenidos a De Principio a Fin por RTQ Radio, conectados contigo en esta tarde. Ya lo escucharon ustedes, la guarachera de Cuba, la gran Celia Cruz. Bienvenidos, nos da mucho gusto que nos estén acompañando en el 100.3 FM. Gracias, Alma Torres, en controles técnicos. Soy Norma Laura Paredes y ya estamos listos con el primer tema musical con el que abriremos nuestro programa de este sábado. Se trata de Ritmo de mi Cuba, este guaguancó, composición de Silvio Contreras en la voz de Celia Cruz, la guarachera de Cuba. ¡Bienvenidos! Muy buenas tardes.

Úrsula Hilaria Celia Caridad Cruz Alfonso, el nombre completo de Celia Cruz, nació en el barrio de Santo Suárez de La Habana el 23 de octubre de 1924, aunque hay un poco de confusión en el año exacto de su nacimiento. Fue la segunda hija de un fogonero de los ferrocarriles, Simón Cruz, y de Catalina Alfonso. Celia tuvo tres hermanos, Dolores, Gladys y Barbarito. Sus quehaceres incluían arrullar con canciones de cuna a los más pequeños, y así empezó a cantar. Su madre, que tenía una voz espléndida, supo reconocer en ella la herencia de ese don cuando, con 11 o 12 años, la niña cantó para un turista que, encantado con la interpretación, le compró un par de zapatos. Contaba con el apoyo de su madre en su afición musical, no así de su padre, que quería que fuera maestra. Celia lo intentó, pero cuando estaba a punto de terminar su carrera, la abandonó para ingresar en el Conservatorio Nacional de Música de Cuba. Sigamos disfrutando de la gran voz de Celia Cruz, la guarachera de Cuba. Les presento a continuación una composición de Víctor Víctor, Te Busco. Y también traigo para ustedes Burundanga, una composición de Óscar Muñoz. Celia Cruz, de principio a fin por RTQ Radio, conectados contigo.

1947, Celia era una adolescente y su primo Serafín, dándose cuenta que su voz atraía a la gente, la llevó a cantar a Radio García Serra en el programa La Hora del Té. Ella no sabía que iría a cantar. Fue una sorpresa. Deleitó a los radioescuchas con el tango Nostalgia y ese día ganó el primer premio, un pastel. En 1948, Roderico Neira Rodney fundó el grupo Las Mulatas de Fuego y Celia fue contratada junto a este grupo de bailarinas como cantante y tuvieron gran éxito. Para 1949 viajó a la Ciudad de México y regresando a Cuba grabó con la Gloria Matancera. En 1950 en Radio Progreso existía un programa llamado Cascabeles Cantando, cuya orquesta era nada más y nada menos que la Sonora Matancera. Un día Celia fue buscada y llamada por Alberto Sotolongo para ocupar la vacante que dejara Mirta Silva, recibiendo instrucciones para que fuera a Radio Progreso y se contactara con el director de la Matancera, don Rogelio Martínez. El día que llegó a la cita con el primero que se encontró en el estudio fue con el que sería su futuro esposo, Pedro Knight, entonces trompetista de la Sonora. El mundo empezaba a conocer a la gran guarachera de Cuba, Celia Cruz. Vamos con El Yerbero Moderno, una composición de Néstor Milí Bustillo. Aquí en De Principio a Fin por RTQ Radio, conectados con...

Celia Cruz debutó con la Sonora Matancera el 3 de agosto de 1950. Inicialmente no fue bien recibida por el público, quienes mandaban cartas al director para que la cambiaran. Pero Rogelio Martínez no quitó el dedo del renglón y de ahí en adelante fueron 15 años de éxitos de la Sonora Matancera, teniendo la voz de Celia en sus filas. En 1960 surgió un contrato para la Sonora Matancera con Celia Cruz en México. En esos años, como consecuencia de la Revolución Cubana de Fidel Castro, Celia salió de Cuba sin pensar que no volvería a su amada tierra. Al mes de estancia en México, recibió la noticia del fallecimiento de su padre. En 1961, la Sonora y Celia viajaron a Estados Unidos y Celia se llegó a presentar sin la Sonora en el Palladium Ballroom de Nueva York. En 1962, se volvió a integrar con la Sonora Matancera. El 7 de abril de 1962, preparándose para actuar, recibió la fatal noticia del fallecimiento de su madre. A Celia le dolió mucho no poder regresar a Cuba para despedir a su mamá. Ese mismo año, se casó en ceremonia civil con Pedro Knight. Luego hicieron gira por Europa con la Sonora Matancera y en 1964, cuando se encontraba en Japón, se presentó con el gran Tito Puente. A continuación les presento, para irnos a la pausa, una composición.

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1: Con periodos de vacaciones escolares cada vez más largos, la necesidad de actividades en el hogar es imprescindible para una convivencia familiar más sana y divertida. Una de las opciones es cocinar en familia o con tus hijos. Busca recetas de platillos sencillos, pizza, galletas o pasteles. Campamento casero con hermanos, primos o amigos, armando una casa de campaña con sábanas y almohadas, con juegos, películas o historias. Tarde de juegos, mesa o videojuegos, torneos y retas entre amigos y familiares, desempolvando los juegos clásicos, trivias o juegos de cartas. Día de películas y series con familiares o amigos, maratonea tus series y películas favoritas, palomitas, botanas, disfrazados de los personajes de película. 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
3: Son las 5 con 30 minutos.
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Ya estamos de regreso en De Principio a Fin por RTQ Radio, conectados contigo. En esta tarde presentándoles a la inolvidable Celia Cruz. En 1965, Celia Cruz culminó su etapa con la Sonora Matancera, al igual que su esposo Pedro, quien se convertiría en su representante. En ese tiempo, Celia Cruz se había convertido en ciudadana de los Estados Unidos y juró que no volvería a Cuba mientras Fidel gobernara su país. El inicio de la carrera solista de Celia Cruz está ligada a la del percusionista Tito Puente, con el que grabó 8 álbumes. También grabó discos con la orquesta de Memo Salamanca. En 1973, junto al pianista Larry Harlow, encabezó un concierto de música afrocubana en el Carnegie Hall de Nueva York. Allí Celia Cruz interpretó Gracia Divina, su primera canción de salsa, y la puerta a este nuevo ritmo fue completamente abierta. Se convirtió en la imagen distintiva de la salsa con orquestas como las de Tito Puente, Willy Colón, Ray Barreto o Johnny Pacheco.

0: pero su talento le alcanzó para cantar incluso rock o tango. En la parte musical tengo una composición de Fernando Osorio para todos ustedes, La Negra Tiene Tumbao. Y también traigo para ustedes Dile Que Por Mí No Tema, una composición de Antonio Smith. Es Celia Cruz en De Principio a Fin por RTQ Radio, conectados contigo.
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familia también incursionó en la actuación. En 1992 participó con Antonio Banderas en la película Los Reyes del Mambo. En 1995 hizo la cinta Cuando salí de Cuba. En 1997 participó en la telenovela El alma no tiene color. En el 98 lanzó su disco Mi vida es cantar y un tema muy sonado fue La vida es un carnaval. Para 1999 participó en Modena, Italia, en el concierto Pavarotti and Friends. En el 2000 la nominaron al Grammy y lo ganó por su álbum Celia and Friends. En 1987 Hollywood la honró con una estrella en el Paseo de la Fama. Pero indudablemente uno de los momentos más memorables en su vida fue en el 94, cuando en la Casa Blanca recibió del presidente de los Estados Unidos en aquel entonces, Bill Clinton, el honor más alto que este país le da a un artista, la Dotación Nacional de las Artes. Recordemos otro tema, composición de Junior Cepeda, en la voz de Celia Cruz, Químbara, aquí en De Principio a Fin por RTQ Radio, conectados contigo.

1982, Celia se reencontró con la Sonora Matancera y grabó el disco Feliz Encuentro. En 1989 fue invitada para celebrar los 65 años de la Sonora Matancera en el Central Park de Nueva York, compartiendo escenario con sus antiguos compañeros Daniel Santos, Carlos Argentino, Vicentico Valdés y Bobby Capó. En 1990 logra viajar a Guantánamo, Cuba, para dar un concierto. Ese día fueron de lágrimas de emoción para la guarachera de Cuba, y cuando salió se llevó en una bolsa unos gramos de su tierra, de la tierra de Cuba, misma que acompañó su propio ataúd. Es el momento de presentarles una composición de Joseito Fernández, Guantanamera, en De Principio a Fin, la guarachera de Cuba, Celia Cruz.

finales del año 2002, Celia Cruz se sometió a una cirugía para extirpar un tumor cerebral, para luego seguir trabajando. Grabó un disco, el último, titulado Regalo del Alma, el cual ya no alcanzó a verlo terminado. La tarde del 16 de julio del 2003, falleció en su casa en Fort Lee, Nueva Jersey. Sus restos fueron llevados a Miami y a Nueva York para que todos le rindieran homenaje. Su sepelio reunió a más de 150.000 personas en Miami y similar cantidad en Nueva York. El mundo entero le rindió homenajes. América Latina se rindió a sus pies y la comunidad artística mundial reconocía a uno de sus más altos exponentes. Se despedía una de las grandes figuras de esa hermosa isla de Cuba. Y así estamos llegando al final del programa de este sábado en De Principio a Fin por RTQ Radio, conectados contigo, pero cerraremos con música y no lo podíamos hacer con otra pieza que no fuera esta composición de Víctor Daniel. La vida es un carnaval. Azúcar. Gracias por habernos acompañado. Gracias Alma Torres en controles técnicos. Soy Norma Laura Paredes y los dejo con más de la programación de RTQ Radio, conectados contigo. Muy buena tarde y feliz fin de semana.

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4: Son las 6, en punto.
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Muy buenas tardes, estamos en A Través de la Muralla con puro rock en nuestro idioma. Mi nombre es Ana Zanella y les doy la bienvenida. Estamos conectados por el 100.3 FM. El día de hoy les tengo un especial de un dúo español que da inicio a su carrera a finales de los años 90. Formada por los hermanos Muñoz, lograron ser parte de la historia musical española. En el año 2014 vinieron de gira a México, así que hoy vamos a disfrutar de estas grandes interpretaciones con valiosas colaboraciones. Así que vamos a dar comienzo con un tema que fue uno con el que se dieron a conocer en el año 1999. Esto es Como Camarón, con Estopa. Superior.